0: Que Dios les bendiga grandemente y reciban por fe un abrazo en Cristo Jesús.
1: Amén. Que el Señor nos bendiga. Amén. Esposa, un saludo. ¿Quieres mandar algún saludo?
2: Saludar a todos los que están escuchando en este momento y todos los hermanos en la fe, ¿cierto? Todos los templos anexos. Como decía nuestro pastor al principio, la hermana Dorca, estábamos en una clase masiva de Dorcas en el templo anexo llano, que fue de mucha bendición, fue muy bendecida para nuestras vidas. Y saludar, ¿cierto?, ahí a mi cuñada Lidia, que está en el hogar con su mamita, su papito, y también con el Héctor. Y a toda la familia en Cristo.
1: Amén. Que el Señor los bendiga. Ya estamos llegando al final. Gracias por su recuerdo, dice Juanito Bascuñán. Que el Señor le bendiga, amigo, un buen amigo. Amén. El Señor pueda sanar su vida. Mi pastor, orar por los que han pedido oración y para que Dios guarde esta palabra y que la palabra haga efecto. Sabemos que hay muchos que mañana o a la noche vienen, se conectan, ven el programa radial. Entonces la palabra va a hacer efecto hoy en la noche, mañana, pasado y así. Amén. Mi pastor.
0: Amado Dios.
1: Muchas gracias.
0: Vamos a su presencia, Padre Celestial, porque a través de estas ondas radiales hay muchos que están en sintonía.
1: Gracias, Señor.
0: Necesitan una palabra.
1: Aleluya.
0: La palabra que fue predicada hubiese llegado a su vida.
1: Gloria a Dios.
0: Señor bendito, y también los que no le conocen, si están en sintonía, también le puedan conocer a usted como el único Dios verdadero.
1: Gracias.
0: Pedimos por los que están enfermos, Señor amado.
1: Gloria a Dios.
0: Usted ayúdele, Señor bendito, dé una mirada de misericordia.
1: Amén.
0: Y láveles con la virtud de su sangre bendita.
1: Gracias.
0: Padre amado, gracias damos. Y ahora pedimos, Señor amado, que al terminar este programa, Señor amado, también su palabra pueda hacer efecto.
1: Amén.
0: Y pueda, Señor bendito, llevar frutos, Padre celestial. Gracias damos. Y gracias porque también nos da la posibilidad de presentar su palabra al mundo, Padre celestial.
1: Gloria a Dios.
0: Gracias damos y pedimos su bendición en el nombre de Cristo nuestro Señor y Salvador. Amén.
1: Gánese para acá para que mandemos un punto. Nos despidamos. Que el Señor nos bendiga y con mucho cariño, mucho amor, queremos decirle que el Señor
0: les bendiga.
1: Amén. Chao.
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0: Amén. Que el Señor nos bendiga grandemente. Bueno, le damos comienzo a este programa radial en el nombre poderoso de nuestro Señor Jesucristo.
1: Amén.
0: Primeramente, como es nuestra costumbre, vamos a pedir una bendición para que el Señor sea Él quien dirija todas las cosas y que Él prepare cada uno de nuestra vida y nuestros corazones. Le voy a pedir a mi hermano Marcial que nos agregue la bendición.
2: Señor Jesús, cuántas gracias le damos, Padre bendito, por el privilegio grande y maravilloso, Señor, que nos da el día de hoy de poder estar en esta radio. Amén. Señor Jesucristo, con la única intención, Padre bendito, de poder alabar y bendecir su nombre, Señor Jesucristo, y poder poner su nombre por alto. Señor Jesucristo, no tenemos otra intención, Señor, más que solamente, Padre eterno, poder esparcir, Señor, su palabra, Señor Jesucristo, en donde quiera que llegue, Señor Jesucristo, los canales radiales. Padre bendito, le pedimos, Señor Jesucristo, de que usted bendiga nuestras vidas, Señor, coloque palabras, Señor Jesucristo, sabiduría, Señor, entendimiento, Padre eterno, para en esta hora, Señor, poder hacer, Señor Jesucristo, lo que fuimos encomendados.
0: Amén.
2: Padre bendito, pero también le pedimos, Señor Jesucristo, de que usted bendiga en grande manera, Señor, todas esas personas que van a escuchar el día de hoy, Señor Jesucristo, las alabanzas, Señor Jesucristo, que van a escuchar su palabra. Padre bendito, usted prepare, Señor Jesucristo, los instantes, Padre eterno, para poder, Señor Jesucristo, esparcir, Señor, esa bendita palabra, Señor, que tan bien ha hecho nuestras vidas. Señor Jesucristo, y todo eso se lo pedimos, Señor, en el nombre de Jesús, nuestro Salvador.
0: Amén. Amén. Vamos a gloriar, Señor.
3: Gloria a Dios, gloria a Dios, gloria a Dios para siempre.
0: Amén. Que el Señor nos bendiga grandemente. Bueno, en esta noche está la iglesia del templo anexo de Colbún Alto. Y tenemos también un invitado con nosotros, que es nuestro pastor, Alejandro Pardo, el cual le vamos a dejar una oportunidad para que diga unas palabras. Que el Señor lo bendiga.
4: Amén. Voy a correr un poquito más acá porque la cámara por aquí no me ve. Pero a lo mejor estaban viendo el vaso azul y ya sabían que estaba en ese lugar en el programa anterior. Era por la comuna, pero hoy día es por la iglesia y estamos aquí. Bueno, primeramente alabando y bendiciendo el nombre de Dios.
0: Amén. Amén.
4: Porque Dios merece toda honra y toda gloria. Y hoy día no lo teníamos programado, sino que nos juntamos en este lugar y aquí compartimos con nuestros hermanos. Así es que feliz de la vida, contento también por estar con ustedes. Que Dios les bendiga grandemente. Y aquí estaremos todo el programa porque, como dijo Jesucristo, en las cosas de mi Padre me conviene estar.
0: Amén.
4: Así
0: Amén.
4: Que Dios les bendiga. Gracias, hermano.
0: Amén. Que el Señor bendiga a nuestro pastor, que tuvimos el privilegio de que nos acompañara en esta noche. Así que vamos a alabar al Señor con una alabanza, el número 97.
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0: Amén. Que el Señor bendiga esta hermosa alabanza que le hemos cantado a nuestro Dios.
1: Amén. Amén. Sí, Señor Jesús.
0: Le invito a dar más gloria al Señor. Gloria a Dios, gloria a Dios, gloria a Dios para siempre. Amén. Que el Señor nos siga bendiciendo. En esta noche, mi hermana Katherine con mi hermana Yamilet, ellas estarán pendientes tanto del teléfono como del Facebook. Así que si quiere mandar a pedir una oración, alguna petición, aquí estamos disponibles para nosotros orar por usted.
1: Amén.
0: Porque sabemos que nosotros en nuestra vida tenemos muchas necesidades, tenemos problemas. Todos los días tenemos problemas. Todos los días nosotros hay situaciones que nos acomplejan nuestra vida, en nuestro trabajo, en nuestro día a día, en nuestra escuela, universidades, donde sea que nosotros estemos, va a haber siempre algún problema. Y en esta noche nosotros estamos para orar por su vida, si tiene alguna aflicción, algún problema en su corazón. Nosotros estamos para orar por usted.
1: Amén.
0: Amén. Así que ante cualquier cosa, mis hermanas van a estar pendientes de eso.
2: Amén.
0: Yo no ando solo, ando acompañado de más hermanos. Le vamos a conceder una oportunidad para que, si quieren cantar, si le quieren dar gracias al Señor,
1: amén,
0: como su corazón lo disponga.
2: Amén.
0: Y le vamos a dar la oportunidad que nos acompaña una de las jefaturas de nuestro coro,
2: amén,
0: que es nuestra hermana Katherine.
2: Amén.
0: El Señor la bendiga.
1: Gracias, Señor Jesús.
2: Primeramente le doy gracias al Señor por la vida, por la salud, porque ha tenido bien a mi familia, porque cada oración en este último tiempo, bueno, Dios siempre nos responde, pero este último tiempo lo he visto su mano en mi camino, he visto cómo Él ha respondido cada oración que muchas veces hice con lágrimas en los ojos, que muchas veces hice sin palabras, y solo Él sabía lo que estaba pidiendo.
3: Amén.
2: Le doy gracias al Señor porque me ha bendecido en gran manera en lo espiritual, en lo material, en mi familia. Y porque sé y confío que cada cosa que le pedimos de corazón, Él nos escucha, porque somos sus hijos. Y quizás muchas veces nos equivocamos. No somos perfectos, el único perfecto es Dios.
1: Amén. Así
2: pero a pesar de equivocarnos, Él igual nos ama porque somos sus hijos.
1: Amén.
2: Doy gracias al Señor porque me tiene con trabajo una nueva área que para mi vida ha sido de bendición y sé que para mi familia también. Y no tengo otra manera de agradecerle más que cantando una alabanza, porque es lo único que yo puedo entregarle a Él. Así que voy a cantar una alabanza.
3: Buenas noches.

0: la oportunidad.
1: Amén. Que el Señor bendiga a nuestra hermana Katherine.
2: Amén. Amén.
1: Así es, y la siga ayudando tanto en su trabajo. Que ella tanto le pedía al Señor, ¿cierto? Que la cambiara de trabajo, porque habían problemas que estaban pasando la cuenta.
0: Amén.
1: Y gracias al Señor, Él nos prueba, Él nos prueba, Él nos dice, es al tiempo mío, no es al tiempo cuando tú quieres.
2: Amén.
1: Sino que es cuando yo lo vea mejor para ti, ahí vamos a obrar en eso.
2: Así
1: actúa nuestro Dios. Así lo hace, porque como cantaba la alabanza, para ser un vaso de valor, nosotros tenemos que ser probados. El Señor tiene que probarnos para ver si vale la pena ser un vaso de valor. De repente las pruebas son muy difíciles, pero cuando llegamos al resultado que el Señor nos tiene preparado, es una gran bendición.
0: Amén.
1: Amén. Amén. Que el Señor nos siga bendiciendo grandemente. Bueno, vamos a cantar otra alabanza que tenemos preparada.

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0: desde ayer hasta hoy. Así es nuestro Dios, ¿cierto? Como un rayo fugaz. Que el Señor nos siga bendiciendo. Vamos a pasar a la lectura de la palabra del Señor para que Él sea quien nos hable como a Él mejor le parezca.
1: Amén.
0: Así que le doy la oportunidad a mi hermano Marcial. Señor lo bendiga.
2: Amén. Que el Señor nos siga bendiciendo.
1: Amén.
2: Yo contento en esta tarde, en esta noche, por el privilegio que nos da el Señor de poder estar en este lugar. Nervioso, porque sabe de que normalmente los programas radiales son bastante dinámicos y entretenidos, pero nosotros no venimos a hacer cualquier programa radial. Nuestra intención es llegar a esos rincones de la tierra, como el Señor nos encomendó en su palabra y nos dijo: ir por el mundo y predica mi evangelio.
1: Amén.
2: Y esa es nuestra tarea. Y el día de hoy me encomendaron la palabra del Señor. Y Amén. Esa está en San Marcos, capítulo 5. Un libro del Nuevo Testamento, donde el Señor nos enseña cómo fue su pasar por la tierra. En sus cortos años de vida, Él nos dejó una tarea, pero tremendamente grande. San Marcos capítulo 5, versículo 21. Y lleva por título la palabra: la hija de Jairo y la mujer que tocó el manto de Jesús.
1: Amén.
2: Y dice así: pasando otra vez Jesús en una barca a la otra orilla, se reunió alrededor de él una gran multitud, y él estaba junto al mar. Y vino uno de los principales de la sinagoga, llamado Jairo, y luego que lo vio, se postró a sus pies, y le rogaba mucho, diciendo: mi hija está agonizando, ven y pon las manos sobre ella para que sea salva y viva. Fue pues con él, y le seguía una gran multitud, y le apretaban. Pero una mujer desde que hacía 12 años padecía de flujo de sangre y había sufrido mucho de muchos médicos y gastando todo lo que tenía y nada había aprovechado. Antes le iba peor. Cuando oyó palabra de Jesús, vino por detrás entre la multitud y tocó su manto, porque decía: si tocare tan solo su manto, seré salva. Y enseguida la fuente de su sangre se secó, y sintió que el cuerpo que estaba sana de aquel azote. Luego Jesús, conociendo en sí mismo el poder que había salido de él, volviéndose a la multitud, dijo: ¿quién me ha tocado mis vestidos? Sus discípulos le dijeron: ¿ves que la multitud te aprieta y dices: quién me ha tocado? Pero él miraba alrededor para ver quién había hecho esto. Entonces la mujer, temiendo y temblando, sabiendo lo que en ella había sido hecho, vino y se postró delante de él y le dijo toda la verdad. Y él le dijo: hija, tu fe te ha hecho salva, ve en paz y quedas sana de tu azote.
1: Amén.
2: Dios bendiga la lectura de su palabra.
1: Amén.
2: Podemos ver de que este pasaje habla de dos necesidades que tenían dos familias, dos personas. Y la Biblia nos dice de que el hombre era importante. Dice de que no era cualquier persona que fue delante de Jesús. ¿Por qué? Porque ese hombre había escuchado los milagros que Dios estaba haciendo en aquel lugar. Porque dice la palabra del Señor que por donde pasaba Jesús, dice de que habían milagros, dice que habían sanidades, dice la palabra del Señor y nos cuenta cómo Dios hizo grandes cosas con diferentes personas. Sanó un leproso, dice la palabra del Señor también de que pasó y echó afuera demonios de unas personas que tenían, y esas cosas, esa reputación que tenía.

0: Dios en ese lugar se corría porque dice que eran grandes las masas que a Dios lo seguían. El Señor Jesucristo dice de que Él no solamente andaba con sus discípulos, sino de que eran muchas personas, dice la palabra del Señor, de que andaban en busca de conseguir algo del Señor.
1: Amén.
0: Y dice que Jairo, un hombre necesitado de que su hija pudiera recibir sanidad, y él sabía de que en esos tiempos la necesidad de la gente de sanidad era grande, porque la ciencia no estaba tan avanzada como en los días de hoy. Los días de hoy, las personas o los seres humanos, por el gran avance de la ciencia, hay muchas enfermedades de que usted va al doctor, el doctor le da medicamentos y esa enfermedad se alivia. Pero en esos tiempos los médicos no eran así como hoy en día. Los médicos eran más faltos de tecnología, no existían tantas medicinas, así que la gente prevalecía mucho, muy enferma, con enfermedades de repente muy comunes como resfriados o enfermedades de que hoy en día se tratan con medicamentos, pero en ese tiempo no. Y se corrió la voz de que el Jesucristo, ese hombre que andaba rodeado por gente, podía conseguir la gente la sanidad para su cuerpo. Y ese hombre fue delante de él, dice la palabra del Señor, que fue para poder rogarle para que él fuera a su casa y sanara a su hija. Pero sabe de que de la lectura de la palabra, yo me quiero enfocar no en la hija de Jairo, sino de que en la mujer que dice que sufría de 12 años un flujo de sangre. ¿Sabe de que uno descubriña las escrituras y estudia un poco lo que era el flujo de sangre? Dice que ella tenía un sangrado constante. Dice que hacía 12 años de que su sangrado no cesaba. Y sabe de que a pesar de que ella había gastado y había ido a doctores y había intentado de que solucionaran su problema de salud, pero no lo había conseguido. Y sabe de que uno escudriña más allá y esa mujer no solamente tenía un problema de salud, sino que también eso le había acarreado que ya tenía problemas económicos. Porque en esos años, esas personas que tenían flujos de sangre, según la ley de Moisés, dice que tenían que ser aisladas. No podían tener contacto directo con todas las demás personas que existían ahí. Y si usted se pone a pensar, si a una persona lo aíslan, nosotros lo vivimos hace unos años atrás cuando vivimos el COVID, y cuando a una persona por el tema de su enfermedad, porque es contagiosa, esa persona lo aíslan y lo ganan en un lugar donde no pueda contagiar o contaminar las otras personas, no hay economía que soporte. Y dice que más encima ella había ido a médicos gastando lo que tenía para poder ver que le solucionaran su problema de salud. Uh-huh. Y sabe de que uno contempla y se traslada a esa situación que vivía esa mujer, y esa mujer tiene que haber estado desesperada. Ay. Desesperada de poder conseguir la sanidad para el problema de salud que ella tenía. Porque automáticamente ella solucionaba el problema de salud y la podían sacar de la aislación, ya las demás personas iban a querer compartir con ella, porque sabe de que en Levíticos sale de que esas personas, si se sentaban en un lugar, ese lugar ya era indigno. Ay. Dice de que no se podían volver a sentar más personas en ese lugar, porque ese lugar, el solo hecho de esa persona estar ahí, lo contaminaba. Así contemplaban las personas de ese tiempo la enfermedad que esa mujer tenía. Y tiene que haber sido frustrante para ella el hecho de poder tener que alejarse de su familia, no poder convivir con sus amigos, con sus vecinos, no poder hacer nada de su vida cotidiana, sino que tener que vivir en un lugar sola. Y sabe de que si esa enfermedad que tenía esa mujer, nosotros la trasladamos al día de hoy, ¿cuántas personas viven en esa condición? ¿Por qué? Porque tienen problemas sentimentales, porque tienen problemas de salud y acuden de doctor en doctor, porque tienen problemas psicológicos, por problemas de la vida, de que les ha acarreado diferentes cosas y el enemigo se ha aposentado en sus mentes y los hace sentir y verse de manera diferente a las demás personas. ¿Sabe de que de repente uno no se enferma solamente físicamente, sino de que hoy en día está muy común en las personas, en la persona cotidiana, de tener problemas sentimentales, problemas psicológicos, porque la mente del ser humano es muy poderosa, especialmente cuando estamos lejos del Señor, tenemos una mente vulnerable, de que el diablo toma esa mente y la transforma y maquina cada una de las cosas que esa persona siente y lo hace ser una persona indiferente para los demás. Todo lo que los demás dicen, lo que los demás hacen para ellos es indiferente y viven un propio mundo de ellos, que es un mundo encerrado en de repente deleites, en drogadicción, en diferentes cosas que buscan tratar de tener un refugio y una salida para esos pensamientos de que las agobian día a día. ¿Sabe de que yo en mi hogar, mientras leía la palabra del Señor, meditaba y decía yo, cuántos tiempo muchas personas de las que usted ve aquí en esta tarde sufrieron el maltrato del enemigo? ¿Por qué? Porque marginó nuestras vidas y nos hizo caminar por un camino tenebroso, por un camino de que era difícil de llevar, de que de repente uno pensaba, ¿con qué sentido estoy viviendo? ¿Con qué sentido tengo esta vida si solamente peleo con mi familia? No tengo el control de mi familia, no siento que tenga ninguna necesidad de estar en mi hogar, como que no hago falta. Pero sabe de que esta mujer se esforzó, dice que 12 años padeció esa enfermedad, pero cuando escuchó de que había un hombre de que le podía sanar, ella, por la marginalidad que tenía en esos instantes, ella dijo, ni siquiera soy digna de presentarme delante de él, sino que solamente con el hecho de que tener la oportunidad de tocar el borde de su manto, yo sé de que mi enfermedad va a salir.
1: Amén.
0: ¿Sabe de que cuántos de nosotros nos sentíamos agobiados por el pasar del mundo, porque estábamos llenos de errores, llenos de pecado, tapados en vicios, y nos sentíamos indignos y decíamos, ¿cuándo Dios se podrá acordar de nosotros?
2: Adiós, Señor.
0: Y sabe de que hoy día, ese 12 años para esa mujer es... Ese 12 años se cumple el día de hoy para las personas que están escuchando la palabra del Señor.
1: Amén.
0: El Señor el día de hoy se presenta delante de usted tal cual como se le presentó a esa mujer. Como un hombre lleno de virtud que solamente necesita de que usted confíe en él. Confíen de que si usted se inclina hacia él y tiene fe de que van a salir sus problemas, de que va a sanar de la enfermedad que tiene, de que si tiene algún espíritu que agobia su vida con el hecho de acercarse al Señor, el Señor va a sacar eso que usted tiene en su vida. Y sabe de que nosotros, como decía mi hermana anteriormente y mi hermano que coordinaba, usted puede ver de que nosotros tenemos, porque somos personas igual que todas las demás.
1: Amén.
0: Que nos agobian problemas, que nos agobian de repente enfermedades. Pero sabe, siempre he dicho y he pensado de que la gran diferencia entre el resto de la humanidad y un cristiano es de que Él nos prometió de que Él nos iba a llevar nuestra carga. ¿Sabe de que usted puede tener después problemas a lo mejor mucho más grandes que los que lo agobian el día de hoy? Pero tiene a un ser tan maravilloso al lado suyo, de que usted dobla su rodilla en donde quiera que usted esté. Si usted está en su pieza, en su living, está en su casa solo, y usted dobla su rodilla y le pide al Señor con sus palabras. El Señor no pide de que tenga que ser una oración maravillosa delante de la presencia del Señor, no, sino de que Él se presenta como un amigo. Y la palabra del Señor, usted sabe de que cuando uno conversa con un amigo, uno no usa las palabras más adecuadas de repente para conversar con él, sino que solamente uno de repente cuando tiene una necesidad de que alguien lo escuche, y uno va donde ese amigo y le cuenta su problema así como usted siente. Así el Señor se presenta delante de nosotros. Se presenta como un amigo, dice que se presenta como un abogado, como un juez, si nosotros necesitamos. Y sabe de que esa es nuestra confianza, de que nosotros cuando nos acercamos como esta mujer y nosotros tocamos el borde del manto del Señor, el Señor emana poder, y ese poder nos aleja de las dificultades, ese problema de repente gigantesco que usted veía para su vida. Después, cuando tiene al Señor en su corazón, ese problema ya no es tan grande, porque el Señor agiliza la carga, le saca la complejidad y le muestra la salida y la solución para aquel problema. ¿Sabe de que yo conozco familias, matrimonios, que el diablo los tenía ahogados, donde pasaban solamente discutiendo, peleando entre el matrimonio peleando con sus hijos porque no se ponían de acuerdo cómo poder disciplinarlos, cómo poder guiar a sus hijos por el buen camino? Y sabe de que después que llegan a la iglesia y le entregan su vida al Señor, ese matrimonio después cambia. Y en el hogar ya no hay peleas, ya hay paz, hay comprensión, hay amor, y ese amor lo ven sus hijos, y sale el espíritu de rebeldía de los jóvenes, y esos jóvenes ven el cambio de sus padres, y ellos también quieren ser parte de eso. Pero sabe de que para eso hay que ser como esta mujer. Esta mujer, a pesar que tenía por ley, tenía que estar lejos de toda la gente, pero ella incumplió ese mandato, porque dice de que se acercó por detrás a Jesús, donde una multitud que la apremiaba, donde ella decía, a ella le habían dicho de que ella no se podía acercar a esa multitud, pero ella incumplió eso. ¿Por qué? Porque tenía una necesidad grande en su corazón, de que necesitaba que el Señor pudiera sanar esa enfermedad que ella tenía. Y sabe de que la fe de esa mujer, dice la palabra del Señor, que esa fe dice que la sanó y la salvó. Porque dice de que el flujo de sangre, apenas ella tocó el borde del manto de Jesús, por el hecho de tener fe de que eso que ella necesitaba se iba a cumplir, dice que salió poder de Jesús, y ese poder dice que la sanó. Ese es el Señor que en esta tarde nosotros venimos con cariño a presentarle a todas las personas que están escuchando este programa radial, que hoy en día lo escuchan por Facebook, se transmite de manera directa, donde el Señor, con su inmenso amor y misericordia, le pone hoy día por delante esta palabra. Yo no sé cuál será la necesidad que cada una de las personas que están escuchando el día de hoy, y la necesidad que tenemos nosotros, los que estamos aquí, la necesidad de tener a Dios en nuestro corazón. Pero sabe lo que yo único que yo le puedo decir es de que cuando uno se acerca al Señor con fe, con confianza de que el Señor nos va a solucionar nuestros problemas, nos va a ayudar a salir adelante de nuestras dificultades, el Señor pone la parte difícil. Nosotros solamente tenemos que poner el deseo y la fe de poder acercarnos a Él. Uno puede escuchar diferentes mensajes, diferentes maneras de poder interpretar las cosas, pero sabe de que yo me voy a quedar en esta tarde con la intención que tuvo esa mujer de solamente acercarse al Señor. Sabe de que escuchaba hace un tiempo atrás y decían, Dios no existe, porque si Dios existiera no habría tanto sufrimiento en la tierra. Pero sabe de que la respuesta para eso es muy sencilla, de que Dios no nos obliga a nada. La palabra del Señor dice de que si nosotros nos acercamos a Él, Él se acercará a nosotros. Y sabe de que cuando usted se acerca, ese sufrimiento y esas cosas de que el diablo coloca en nuestras vidas se alejan, porque el Señor empieza a habitar en nuestras vidas y podemos ver la misericordia de Dios a favor nuestro. Pero el Señor no le va a imponer nada en su vida, sino de que usted es el que tiene que tomar la decisión de acercarse al Señor. No es necesario de que de repente vaya a una iglesia, sino de que de repente usted se puede postrar en su casa, pedirle al Señor, y el Señor poco a poco va a colocar el interés de acercarlo a una iglesia donde le puedan enseñar cómo tiene que guiar su vida para poder tener esa comunión con Dios que le va a hacer muy bien a su vida. Usted no vea de repente las debilidades de las demás personas, sino de que solamente esta mujer dice que solamente ella se acercó a él por la necesidad que tenía. Jairo se acercó a Dios y le rogó, ¿por qué? Porque tenía necesidad de que su hija fuera sanada.
2: Amén.
0: Ese es el Dios que nosotros le presentamos, un Dios lleno de amor, lleno de misericordia, de que si usted toma la decisión de acercarse a él, él no lo va a echar fuera. Él todo lo contrario, dice que lo va a abrazar como a un hijo, como a un padre cariñoso. Abraza a su hijo y le da lo que usted pueda necesitar. Hasta aquí queda la palabra del Señor, esperando de que esta palabra haga vida en cada uno de los corazones de las personas que hayan escuchado este programa. Y dejo a mi hermano para que continúe.
3: Amén.
2: Gracias.
3: Amén. Que Dios nos bendiga y nos guarde esta palabra en nuestra vida, en nuestros corazones.
0: Amén. Amén. Sí, Señor Jesús.
3: Vamos a orar por la palabra que el Señor nos ha entregado en esta noche. Señor Jesús, muchas gracias, Padre de la Gloria, por darnos, Señor, esta hermosa palabra que nos ha entregado nuestra vida, nuestros corazones, mi Dios del cielo.
0: Amén, así es, Señor.
3: Porque sabemos, Padre mío, que usted nos habla antes y después de tiempo, mi Dios de la Gloria.
0: Amén.
3: Muchas gracias, porque sabemos que usted ha estado con nosotros en esta noche, mi Dios del cielo. Bendíganos, Padre de la Gloria, bendiga, Señor, a cada hermano, Señor, a cada vecino, Señor, que escuchó, Señor, de su palabra, Padre mío, que quizás él la necesitaba, mi Dios de la Gloria, en su vida, para que él la guarde, Padre mío, para que el día de mañana, cuando tenga que ocuparla, Padre mío, esté ahí presente, mi Dios de la Gloria. Muchas gracias, Señor, por todo lo que nos ha entregado. Le pido que me levante esta oración, revestido de su gracia, en nombre de mi Cristo, nuestro amado, bendito Salvador.
0: Amén.
3: Le damos más gloria al Señor.
4: Gloria a Dios, gloria a Dios, gloria a Dios para siempre.
3: Amén. Vamos a leer los mensajes que hay en el Facebook y todo lo que tengan mis hermanas. Señor, la bendiga.
5: Amén. Liliana Villarroel dice: saludos a mi pastor. Una bendición de escucharlo junto a mis hermanos de Colún Alto, y Dios les bendiga grandemente.
0: Amén. Amén.
5: El hermano Rodrigo Ávila dice: Dios les bendiga enormemente, mis hermanos. Dios sea con ustedes. Saludos. Amén. La hermana Jime Pardo dice: muchos saludos, mis hermanos. Que sea un lindo programa. Viéndolos desde Santiago, un abrazo.
0: Amén.
3: Amén.
5: Daisy Cáceres dice: Dios les bendiga grandemente, mis queridos hermanos. Junto a nuestro amado pastor Alejandro, saludos y bendiciones para todos.
0: Amén.
5: Mari Yáñez Rojas dice: muchos saludos, mis hermanos. Amén. Héctor Parra dice: Dios les bendiga, un abrazo, es muy lindo oírlos. Aida Galdames Muñoz dice: Dios les bendiga, mis hermanos. Le pido oración por mi hijo que va viajando a Rancagua.
3: Amén.
0: Amén, así es.
5: El hermano John Torres dice: Dios les bendiga grandemente, hermanos. Y nuestra hermana Angélica Campos nos dice: amén.
3: Amén. Que el Señor bendiga a cada uno de los hermanos.
5: Tenemos también a Héctor Parra que dice: Dios les bendiga, un abrazo, es muy lindo oírlos. José Luis Vega que dice: hola, mis hermanos, aquí Santa Elena de la CUNADE Hierbas Buenas, de la comuna de Hierbas Buenas. Que Dios les bendiga mucho, bendiciones para mi familia e igual para ustedes. Y el hermano Patricio Muñoz dice: Dios bendiga su palabra y a nuestro pastor junto a nuestros hermanos.
2: Amén.
3: Amén. Que el Señor bendiga grandemente a todo lo que nos ha mandado mensaje por Facebook. También escuché por ahí que también hay oraciones que se han pedido, lo cual lo vamos a hacer más en otro momento. Agradecido con el Señor que Él nos ha bendecido. Saludar a todos mis hermanos de Colbún Alto, que nos están escuchando, a mis padres, a mi hermana Daniela, al Leo, al Tiaguito, que es mi sobrino, que tiene un par de días de nacido.
5: Amén.
3: Que el Señor a él lo cuide y lo proteja.
5: Amén. Así
3: amén. Que el Señor nos bendiga grandemente. Vamos a hacer una oración por los que han mandado a pedir en esta noche y también por los que tienen necesidad y necesitan de Dios en sus vidas. En este momento vamos a pedirle a mi pastor que él ore y pide una bendición por cada uno de ellos.
6: Amén. Amado Dios, vamos a su presencia, Padre Celestial, confiados, con fe en usted, Padre Celestial. Sabemos que es un Dios que responde. Presentamos, Señor amado, a todos los que en este momento han hecho una petición a este lugar. Alguien dice por su hijo que va viajando, líbreles de peligro, Señor amado. Quizá hay enfermedad, problemas en la vida de muchos, pero usted en su mucho amor, Padre Celestial, puede obrar, Padre bendito, como el mensaje que teníamos hoy día. Qué tremenda fe nos muestra una mujer, Padre Celestial, en lo último de su vida. Quizá ya no tenía otro recurso, porque su palabra nos dice que había pasado por muchos médicos, pero al oír, Señor amado, de usted, volvió, Señor bendito, la esperanza y dijo: en esta ocasión, sí, solamente tocando el borde, voy a ser salva. Amén. Señor bendito, que esa misma fe hoy día estén en los que han pedido una petición, Señor amado, de oración, porque hay necesidades, Señor bendito. Usted puede responder por misericordia, Padre Celestial. Los dejamos en sus manos. Trate usted con ellos, Padre Celestial. Lo pedimos humildemente en el nombre de Cristo, nuestro Señor y Salvador. Amén.
3: Le damos más gloria al Señor.
1: Gloria a Dios
2: para siempre.
3: Amén. Que el Señor nos siga bendiciendo grandemente.
5: Amén.
3: También, antes que se me olvide, mandar un saludo a mi hermana Karina con la Ayelen.
5: Amén.
3: Y la hermana Nancy con don Norberto, que también yo sé que ellos nos están escuchando.
5: Amén.
3: Mandarle todas las bendiciones. También ya estamos llegando al final de este programa radial, el cual, gracias a Dios, tuvimos a nuestro pastor acá con nosotros, acompañándonos, que es una gran alegría tenerlo aquí con nosotros.
2: Amén.
3: Darle gracias al Señor por darme la oportunidad y el privilegio de poder coordinar este hermoso servicio. Vamos allá a pedir la bendición para que el Señor sea Él quien nos acompañe.
6: Amén.
3: Señor bendiga. Yo lo voy a pedir.
2: Amén.
3: Amén. Señor Jesús, muchas gracias, Padre de la Gloria, por darnos la oportunidad y el privilegio, Señor, de poder llegar en esta noche a este lugar, mi Dios de la Gloria.
2: Amén.
3: El cual, Señor, sé que usted nos ha acompañado desde el principio, Padre mío, hasta ahora que es el final, y nos va a seguir acompañando, mi Dios
2: Amén.
3: Del cielo, hacia
2: Jesús.
3: Nuestros hogares, Padre mío, lo que hagamos diariamente, Señor, usted va a estar ahí con nosotros, mi Dios de la Gloria. Bendíganos, Padre mío, a cada uno de nosotros, mi Dios de la Gloria. Bendiga también a cada uno de los hermanos que han escuchado, Señor, en esta noche. Usted, Señor, sea bendiciéndolos, Padre mío, y ayudándolos, Padre de la Gloria, porque sabemos que el enemigo es muy astuto, mi Dios del cielo.
2: Así es, sí.
3: Pero más, Señor, usted nos protege, Padre mío, usted nos bendice, mi Dios de la Gloria. Muchas gracias por todo lo que nos ha entregado, mi Dios de la Gloria. Y le pido, mi Dios del cielo, humildemente que nos pida una bendición, Padre mío, que usted sea acompañándonos a cada uno de nosotros hacia nuestros hogares, mi Dios del cielo. Todo esto se lo pido, Padre mío, que nos agregue una bendición en nombre de mi Cristo nuestro amado y bendito Salvador.
2: Amén.
3: ¿Le damos más gloria al Señor?
5: Amén.
1: Gloria a Dios para siempre.
3: Y que el Señor
1: les bendiga.

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0: 9 de la mañana, 3 minutos.
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0: 9 de la mañana, 6 minutos.
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6: 9 de la mañana, 9 minutos.
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1: Hay una pregunta que hacemos todo el tiempo sin pensar mucho en ella. ¿Y tú? ¿A qué te dedicas? Y es raro, porque no te pregunté quién eres. Te pregunté qué haces para ganarte la vida. Y muchas veces respondemos como si fueran exactamente la misma cosa. Pero no siempre vivimos así. Durante siglos, gran parte del trabajo estuvo organizado por tareas, estaciones y necesidades concretas. Había que terminar la cosecha, reparar una herramienta, cuidar animales, hacer un encargo. Hasta que llegó la industrialización y algo empezó a cambiar. La fábrica necesitaba otra relación con el tiempo. Ya no importaba solamente terminar una tarea, importaba a qué hora entrabas, cuánto demorabas, cuánto producías, cuánto valía una hora de tu vida. El reloj dejó de estar solamente en una torre y empezó de alguna manera a gobernar el día. Y nosotros aprendimos tan bien esa lógica que terminó metiéndose incluso en la forma en que nos presentamos. Soy profesor, soy abogado, soy obrero, soy creador de contenido. Soy lo que hago. Por eso perder un trabajo puede doler mucho más que perder un sueldo. A veces sentimos que perdimos una parte de nosotros. Y quizás ahí está el problema. Porque trabajar puede darte propósito, puede darte orgullo, incluso puede convertirse en una obra de toda una vida. Pero existe una pregunta que vale la pena hacerse. Si mañana desapareciera todo aquello que haces, tu cargo, tus títulos, tus seguidores, tu profesión, ¿quién queda? Porque quizás una de las cosas más extrañas que hizo el mundo moderno fue convencernos de que para decir quiénes somos, primero tenemos que explicar para qué servimos.
2: 9 de la mañana, 17 minutos.

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Muy buenos días, los acompañamos en el primer fin de semana de este mes de octubre. Hoy día sábado, día 3 de octubre. Dando primero que nada la bienvenida a ustedes que son nuestros más fieles auditores siempre, agradeciéndoles su preferencia. 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Partimos con la información regional. Joven de 25 años muere tras violento accidente de tránsito en Talca. La mañana de este sábado, un joven de aproximadamente 25 años resultó fallecido tras protagonizar un violento accidente de tránsito en la ciudad de Talca, en la región del Maule. Según se indicó, el hombre se desplazaba en un vehículo por calle 30 Oriente con 10 Sur, en el sector suroriente de la capital regional. Por motivos que deberán ser investigados, el citado automóvil terminó colisionando alta energía contra un árbol ubicado en el sector. Hasta el lugar concurrieron equipos de emergencia, pero pese a los esfuerzos de voluntarios, de bomberos y personal del SAMU, el joven falleció en el lugar. Al momento, el procedimiento se mantiene en pleno desarrollo y la CIA de Carabineros será la encargada de aclarar los hechos. Además, y de momento no se conoce la identidad del fallecido. Gendarmería concretó allanamientos masivos simultáneos en cárceles del Maule. Funcionarias y funcionarias de servicios especializados de Gendarmería y personal de las unidades penales del Maule se desplegaron en todas las cárceles de la región para realizar un operativo masivo regional. Este amplio despliegue simultáneo se llevó a cabo desde el miércoles hasta el jueves. Durante la ronda de supervisión del allanamiento, la directora regional de Gendarmería, coronel Paula Arias Díaz, estuvo acompañada además de las autoridades de gobierno por el jefe operativo regional, teniente coronel Juan Pablo Vázquez Cerda, y el jefe de esta unidad penal, coronel Alec Mesa Domingo. A estos allanamientos masivos regionales se suma el refuerzo de la vigilancia y monitoreo que realiza Gendarmería Maule a través de tecnología y los operativos preventivos diarios que permiten fortalecer la seguridad y también las capacidades operativas.

Se comunica el sensible fallecimiento de don Arturo del Tránsito Villalobos Zárate, quien paz descanse. Está siendo velado en Parroquia del Rosario. Sus funerales se realizarán hoy sábado, después de un servicio religioso a las 13 horas en la misma parroquia, para luego trasladarse al cementerio Parque Las Rosas Linares. Quien comunica esto es Funerales Alarcón. Retiro, despliegan ronda impacto de seguridad pública. Carabineros de la Tenencia de Retiro, dependiente de la Tercera Comisaría de Parral, realizaron una ronda impacto por la comuna con el propósito de entregar tranquilidad a la ciudadanía, prevenir la comisión de ilícitos y aumentar la sensación de seguridad en puntos estratégicos. En esta ocasión, además, se contó con el apoyo y colaboración de los funcionarios policiales de Parral. Tras un amplio despliegue, marcado por la prevención y la seguridad, Carabineros detuvo a dos hombres de iniciales LOTM, 53 años, y JANA, de 36 años, y una mujer de iniciales CAGP, 29 años. Además, debido a llamadas efectuadas por vecinos, quienes mencionaron que un vehículo estaba estacionado en la población Bicentenario de la comuna, los funcionarios policiales concurrieron al lugar, corroborando que el automóvil mantenía encargo por robo desde la ciudad de Linares, con fecha 26 de septiembre del presente. En este contexto, Carabineros realizó fiscalizaciones a vehículos de identidad y a locales comerciales, con el propósito de evitar delitos y aumentar la sensación de seguridad en la ciudadanía. Cauquenes. Carabineros llama a entregar las armas de manera voluntaria y anónima. Carabineros de la Autoridad Fiscalizadora número 051 de la Cuarta Comisaría de Cauquenes, durante la semana en diferentes sectores de la ciudad se han enfocado en reiterar la campaña referida a la entrega voluntaria de armas. Esta acción preventiva promueve la entrega de las armas de fuego de manera voluntaria, segura y responsable, de forma de disminuir los riesgos para la comunidad. En este sentido, Carabineros destacó que se realiza de forma completamente anónima, sin sanciones ni citaciones judiciales para quienes optan por esta alternativa, lo que busca facilitar la participación de la ciudadanía en base a una conducta que sea responsable frente a la tenencia de estos elementos. Cabe recordar que esta es una iniciativa de carácter permanente y permite a las personas que mantengan cualquier tipo de armas de fuego inscritas o no inscritas, sean originales, modificadas o hechizas, puedan dejarlas en cualquier unidad de carabineros, como comisaría, subcomisaría y tenencias, en la misma oficina de la autoridad fiscalizadora. 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

0: 9 de la mañana, 59 minutos.
1: Hospital de Curicó recibió reconocimiento en nuevo aniversario. Con saludos públicos primero, luego con una actividad central en que se destacó su crecimiento y desarrollo, el Hospital de Curicó celebró un nuevo año de vida. En las actividades de ayer se destacó como este que se constituye en uno de los principales centros de salud de la región del Maule y de la zona centro-sur del país. Las actividades de este cumpleaños número 163 se iniciaron con el arribo de autoridades locales, representantes de instituciones y delegaciones de la comunidad, quienes llegaron hasta el frontis del recinto para allí entregar un saludo y reconocer la trayectoria y el aporte del Hospital San Juan de Dios de Curicó a la salud pública de la zona. En la actividad central, en tanto, se destacó que gracias al proyecto Sistema Integral de Control de Accesos y Seguridad Inteligente para Infraestructura Hospitalaria Crítica, el Hospital de Curicó obtuvo el tercer lugar en el área pública en los premios ALAS 2026, correspondiente a la Asociación Latinoamericana de Seguridad, la que reúne empresas de la industria en seguridad. Prohíben funcionamiento de 2 malls chinos. Esto es en Molina. Con prohibición de funcionamiento quedaron 2 malls chinos ubicados en la zona céntrica de la ciudad de Molina. Lo anterior tras una fiscalización a locales de tales características. El delegado presidencial provincial de Curicó, Óscar Águila, y el alcalde de esa comuna, Felipe Méndez, fueron las autoridades que participaron en tal instancia. Según lo dado a conocer por el jefe comunal de Molina, el propio municipio ya había recibido algunas denuncias respecto a recintos que no daban boleta o que tenían productos vencidos, sobre todo de carácter alimenticio, algunos de los cuales además no tenían rotulado en español. Quedó en evidencia que tales locales estaban atentando contra la salud de nuestra población y también contra las leyes de nuestro país. Mucha atención al siguiente aviso laboral. Se necesita persona para cuidar adulto mayor los fines de semana. Interesadas, contactarse al 9 84 64 43 29. 9 84 64 43 29. Mucha atención al siguiente aviso. Se vende terreno de aproximadamente 4 hectáreas en sector Vara Gruesa. Cuenta con agua potable, lugar hermoso y tranquilo. Interesados, tratar con su dueño Omar Ibáñez al teléfono 944 23 08 93 944 23 08 93.

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1: 10 de la mañana, 8 minutos.
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Vamos con una información regional que está en desarrollo. Linares, el acto secreto con el cual se inauguró la media luna en San Antonio Encina. Presente el alcalde de Linares, Mario Mesa, y los dirigentes de los clubes de rodeo Alborada y el club de rodeo de Linares, en la instancia ayer por la tarde-noche, se descubrió una piedra donde está plasmado el nombre de Juan Carlos Rojas Cuesta y de quienes impulsaron la iniciativa, una inversión que se ejecutó 100% con fondos municipales, es decir, 220 millones de pesos, y que divide a la ciudad. Tras la entonación del himno nacional, hubo discursos y posteriormente un cóctel de honor. A este acto no fueron convocados los medios de comunicación y tampoco otras autoridades. Extraoficialmente se indicó que la decisión de realizar esta actividad entre gallos y medianoche se habría asumido ante el anuncio de protestas por parte de animalistas. La información inicial es que el acto de inauguración se realizará hoy día a las 18 horas. Una noticia que está en desarrollo. 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Hoy día estamos saludando a Gerardo, así que muchas felicidades a todos los que llevan ese nombre.

0: 10 de la mañana, 21 minutos.
1: 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Vamos a lo nacional. Quirós pone en la mira la gratuidad universitaria. La viveza del chileno la vamos a ir eliminando. El gobierno prepara una revisión más detallada de los beneficiarios de gratuidad en la educación superior. Según confirmó este viernes el ministro de Hacienda, Jorge Quirós, quien adelantó que se cruzará información para detectar posibles irregularidades. Puso atención en un dato que, según dijo, le parece al menos sospechoso. Asegura que cerca de 80.000 beneficiarios declaran vivir solos. Quirós explicó que Hacienda busca utilizar nuevas herramientas para verificar que los beneficios sociales estén llegando efectivamente a quienes cumplen los requisitos. La viveza del chileno la vamos a ir chequeando, lanzó. En el caso de la gratuidad universitaria, recordó que el beneficio está dirigido al 60% más vulnerable y sostuvo que existen antecedentes generales que llaman la atención del gobierno. Hay una desproporción en la gente que está en la gratuidad, con hogares sin padre, señaló en Radio Infinita. De hecho, hay 80.000 beneficiarios que declaran vivir solos. A nosotros nos parece que por lo menos es sospechoso, digamos, y hay que mirarlo, afirmó. El ministro aclaró que declarar vivir solo no significa necesariamente que exista una irregularidad. Sin embargo, planteó que también podría haber casos en que beneficiarios no estén informando correctamente su situación familiar. Hay otros u otras que a lo mejor no declaran que viven con sus padres. Se buscan un pariente a lo mejor menos afortunado para no revelar el ingreso familiar. Quirós precisó que estos cruces de información todavía no se están realizando porque Hacienda espera contar con las facultades legales necesarias. No lo estamos cruzando, porque todavía la ley no los permite cruzar todavía. Son evidencias macro de que uno dispone. Quirós buscó luego bajar el tono de sus propias advertencias y aseguró que la revisión no apuntará indiscriminadamente contra quienes reciben gratuidad. Esto no es una casa de brujas, no es algo que va a ocurrir de la noche a la mañana. Es un mejoramiento continuo, sostuvo. También intentó tranquilizar a quienes cumplen con los requisitos. Las personas que califican, que tienen la real necesidad, estén tranquilas. Ese beneficio va a seguir siendo entregado porque nos lo obliga la ley, afirmó. Sin embargo, inmediatamente después utilizó un tono bastante más duro para referirse a quienes eventualmente pudieran estar aprovechándose del sistema, recurriendo incluso a una generalización sobre el comportamiento de los chilenos. El chileno vivo lo conocemos. La viveza del chileno la vamos a ir chequeando, controlando y eventualmente también eliminando. 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

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Estudio, 6 de cada 10 ciudadanos creen que CAS no ha cumplido ninguna o casi ninguna promesa. A poco más de 6 meses de la llegada de José Antonio CAS a La Moneda, la evaluación ciudadana comienza a desplazarse desde las expectativas hacia el cumplimiento de las promesas presidenciales. Según la edición de septiembre de Brecha Pública, usen Qualis, 6 de cada 10 consultados consideran que el mandatario ha cumplido ninguna o casi ninguna de ellas. El 60,8% de la ciudadanía se ubica en esa categoría, casi el doble del 31,2% registrado entre los integrantes del denominado panel político. En sentido inverso, un 31,2% de ese grupo considera que CAS ha cumplido la mayoría o la totalidad o casi todas sus promesas, frente a apenas un 14% entre los ciudadanos. El resultado viene acompañado por un deterioro de la evaluación presidencial. La desaprobación ciudadana aumentó de 50,5% en agosto a 60,7% en septiembre, mientras la aprobación retrocedió desde 36,5% a 24,9%. Entre los actores políticos consultados, en cambio, CAS obtiene un 40,6% de aprobación y 53,1% de desaprobación, revirtiéndose la fotografía de agosto, cuando ese grupo era más crítico que la ciudadanía. La magnitud del descenso es consistente, aunque no directamente comparable por sus metodologías con otras encuestas divulgadas durante septiembre. Data incluye registro del 25% de aprobación y 62% de desaprobación, mientras la última medición mensual de CADEM situó ambos indicadores en 35% y 60% respectivamente. Criteria cerró septiembre con 31% de aprobación y 58% de desaprobación. El estudio también detecta una brecha en la lectura de las prioridades económicas. Un 68,8% del panel político sostiene que la creación de empleo debería recibir la mayor atención del gobierno durante los próximos 6 meses, alternativa escogida por solo un 26,1% de los ciudadanos. Entre estos últimos, el 39,9% prioriza el control del costo de vida y la inflación, mientras otro 13,4% menciona el mejoramiento de salarios e ingresos. Además, 38,4% espera que la situación económica de su hogar empeore producto del escenario actual, porcentaje que baja a 21,9% entre los integrantes del panel político. La economía aparece además como el área donde los ciudadanos perciben uno de los mayores déficits de cumplimiento del Ejecutivo. 41,5% identifica economía, crecimiento y empleo como el ámbito en que el gobierno ha cumplido menos, seguido por delincuencia y seguridad pública con un 39,5%. Política exterior y el factor Bachelet. La medición, realizada durante una semana marcada por la controversia por el escudo de las Américas y la interpelación al canciller Francisco Pérez Mackenna, también consultó por la conducción internacional del gobierno. Un 57,3% de la ciudadanía la califica como mala o deficiente.
y considera que ha dañado la posición internacional y los vínculos estratégicos de Chile. En el panel político la cifra llega a un 56,2%. En ese escenario aparece otro resultado políticamente sensible para La Moneda. Ante el retiro de la candidatura de Michelle Bachelet a Naciones Unidas, 45% de los ciudadanos identifica como principal factor la decisión del gobierno de Kast de retirar el respaldo de Chile frente a un 25% del panel político. En cambio, 28,9% de la ciudadanía atribuye el desenlace principalmente a debilidades propias de la candidatura. La encuesta también entrega una señal hacia la oposición. El 62,5% del panel político considera que sus partidos y liderazgos no se han organizado en su rol opositor, percepción que alcanza a un 29,5% entre la ciudadanía. Apenas un 6,2% de los actores políticos consultados considera que la oposición ha sido un aporte fiscalizador frente al 19,9% ciudadano. Para Marco Moreno, decano de la Facultad de Economía, Gobierno y Comunicaciones de la Universidad Central, el foco no está solamente en la desaprobación presidencial, sino en la evaluación del cumplimiento. A su juicio, el resultado muestra que la discusión comienza a trasladarse desde las expectativas hacia los resultados concretos percibidos por la población. La medición fue realizada entre el 22 y el 29 de septiembre. El panel ciudadano consideró 623 personas adultas de las 16 regiones, con un margen de error informado de más o menos 4,7 puntos porcentuales y 95% de confianza. Los resultados fueron ponderados por sexo, edad, región y grupo socioeconómico. El panel político, en tanto, reunió 35 registros de parlamentarios, ex autoridades, dirigentes, asesores y ex asesores. Es no probabilístico y no ponderado, por lo que el propio estudio señala que sus resultados deben entenderse como una radiografía cualificada del mundo político y no como una muestra representativa de ese universo. Mucha atención al siguiente aviso laboral. Se necesita persona para cuidar adulto mayor los fines de semana. Las interesadas deben contactarse al 9-846-443-29. 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

0: 10 de la mañana, 43 minutos.
1: 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Le vamos a contar de Talca, pastelería de Talca, dice, es finalista en concurso, de Se Busca la Mejor Torta de Mil Hojas de Chile. El sabor de Talca llegó a la final de un concurso nacional de repostería. Moa Pastelería fue seleccionada entre las 10 finalistas de la competencia impulsada por Walmart Chile para encontrar la mejor torta de mil hojas del país. La pastelería talquina participa con su torta mil, preparación que avanzó a la última etapa luego de una evaluación interna que consideró 34 postulaciones provenientes de distintas ciudades de Chile. La selección incluyó criterios como presentación, sabor, textura, calidad y costo. La convocatoria comenzó el 7 de septiembre y permitió que emprendimientos y pastelerías enviaran fotografías de sus preparaciones, además de información sobre el concepto diferenciador y la historia detrás de cada negocio. Desde Moa Pastelería celebraron la clasificación a través de sus redes sociales y destacaron el alcance nacional de la convocatoria. Somos finalistas. Nuestra querida Miloja Moa fue nominada y seleccionada por la

La cadena Walmart Chile por ser parte de la competencia de la mejor milhoja de Chile. La preparación de Moa forma parte ahora de un grupo de 10 tortas que van a competir en la etapa decisiva del concurso. Entre las finalistas también aparecen propuestas provenientes de otros puntos del país, lo que convirtió a la competencia en una muestra de la diversidad de la repostería chilena. El comprador omnicanal de pastelería de Walmart Chile, Marcelo Martínez, destacó precisamente la variedad territorial de las postulaciones y las distintas formas en que los emprendedores preparan este tradicional producto. La instancia final se va a realizar el miércoles 7 de octubre, cuando un jurado externo va a evaluar las 10 preparaciones seleccionadas. El premio contempla la posibilidad de que la torta ganadora sea incorporada al surtido de Walmart Chile, abriendo una eventual vitrina comercial para el emprendimiento que consiga el primer lugar. Para Moa Pastelería Emprendimiento con presencia en Talca, la clasificación ya representa un reconocimiento nacional a su propuesta y permite que una preparación elaborada en la capital del Maule llegue a competir por un lugar entre las mejores milhojas del país.

0: 10 de la mañana, 52 minutos.
1: 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Paso Los Libertadores reabre este sábado, pero advierten posible nuevo cierre por mal tiempo. El Paso Los Libertadores volverá a habilitarse este sábado para todo tipo de vehículos, luego de permanecer cerrado por las malas condiciones meteorológicas en la alta cordillera. La reapertura, sin embargo, podría ser breve. Autoridades ya advierten la llegada de un nuevo evento climático adverso desde este domingo. Según informó la Delegación Presidencial Provincial de los Andes, el sistema integrado Cristo Redentor abrirá a partir de las 12 horas de Chile y Argentina, tras una reunión del Comité de Coordinación de ambos países y luego de recibir informes técnicos favorables sobre la transitabilidad de la ruta. La apertura considera todo tipo de vehículos, aunque se dará prioridad principalmente al transporte de carga terrestre y a vehículos particulares que necesitan regresar a sus respectivos países. La medida llega después del nuevo cierre preventivo anunciado esta semana por las autoridades chilenas y argentinas debido a las condiciones meteorológicas desfavorables en la cordillera. Eso sí, pese a la reapertura, las autoridades llamaron a planificar los viajes con anticipación debido a que los pronósticos anticipan un nuevo evento meteorológico adverso a partir de este domingo 4 de octubre. De acuerdo con el comunicado, las condiciones podrían extenderse hasta el miércoles 7 e incluso el jueves 8 de octubre, lo que eventualmente podría volver a afectar la transitabilidad y la apertura segura del corredor internacional. 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Mucha atención al siguiente aviso laboral. Se necesita persona para cuidar adulto mayor los fines de semana. Interesadas, contactarse al 9-846-443-29. 9-846-443-29. Mucha atención al siguiente aviso. Se vende terreno de aproximadamente 4 hectáreas en sector Vara Gruesa. Cuenta con agua potable, agradable, lugar hermoso y tranquilo. Interesado a tratar con su dueño Omar Ibáñez al teléfono 944-230893. 944-230893.

0: 11 de la mañana, un minuto.
1: 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Ayer se leyó sobre el retiro del queso Matei. Hoy entregan recomendaciones si usted tiene ese queso en su hogar. ¿Qué hacer si tengo queso Matei en casa? Seremi de Salud entrega recomendaciones por caso de listeria. La reciente detección de listeria en un lote de queso marca Matei, sumado a la prohibición temporal de funcionamiento de la planta procesadora de lácteos Matei ubicada en Yumbel, puede generar cierta preocupación entre quienes consumen este tipo de queso con regularidad. En este contexto, BioBio Chile consultó con la Seremi de Salud del BioBio respecto a las recomendaciones para los consumidores si tienen queso Matei en su hogar. Autoridad indicó que la principal recomendación es que las personas revisen cuidadosamente la información del producto antes de consumirlo para asegurarse de que no se trate del lote que está contaminado. Lo anterior, ya que la alerta corresponde exclusivamente al lote 2262907AM. Ese lote, el 2262907AM. Formato queso mantecoso laminado de 250 gramos, el cual ya fue retirado completamente de la comercialización. El resto de los lotes que salieron positivos a listeria no salieron a la venta del público, sino que fueron retenidos o enviados a disposición final. Eso lo aclararon desde la Secretaría Regional. Entonces, ¿es seguro consumir queso Matei? La alerta sanitaria vigente corresponde específicamente a los lotes informados por el Ministerio de Salud. Por ello, las personas deben revisar el número de lote indicado en el envase antes de consumir el producto. Si el producto corresponde al lote afectado o existe alguna duda respecto de su identificación, la recomendación es no consumirlo y seguir las instrucciones de la autoridad sanitaria. Ahora, ¿qué medidas se han tomado? En el marco de la investigación sanitaria, la empresa y la autoridad sanitaria han aplicado medidas de retiro, eliminación y retención preventiva de diversos lotes que son asociados al proceso productivo. Eso lo explicaron desde la Seremi, detallando lo que se realizó con cada uno de los lotes que dieron positivo a listeria. Estas medidas tienen por objetivo evitar que productos potencialmente comprometidos lleguen a los consumidores mientras continúan las investigaciones y verificaciones sanitarias. Eso lo explicaron a este medio. ¿Qué pasa si ya consumí el producto? No todas las personas que consumen un alimento contaminado van a desarrollar necesariamente una enfermedad. Sin embargo, quienes hayan consumido el producto afectado y presenten síntomas compatibles con listeriosis, tales como fiebre, vómito o diarrea, deben acudir a un establecimiento de salud para su evaluación. ¿Quiénes deben tener especial precaución? La infección por listeria puede provocar cuadros graves, especialmente en mujeres embarazadas, recién nacidos, adultos mayores, personas inmunodeprimidas, pacientes con enfermedades crónicas. Desde la autoridad sanitaria enfatizaron que ya se han implementado medidas inmediatas de retiro, eliminación y retención preventiva de productos con el objetivo de proteger la salud de la población. El llamado a la comunidad es a informarse por canales oficiales, revisar el lote de los productos antes de consumirlos y consultar oportunamente ante la aparición de síntomas compatibles con la listeriosis.

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3: 11 de la mañana, 14 minutos.
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0: Hola, buenas tardes. Gusto saludarle. Primero, agradecer a Dios que nos da la oportunidad de encontrarnos aquí en directo en los estudios de Radio Cristalina, aquí en el 96.3. Saludar a todos los que están conectados en sus hogares. Estamos en directo, ¿ya? En sus hogares, quizás escuchándolo en automóvil. Bueno, en internet también, porque también se puede escuchar a través de www.radiocristalina.cl. Y también, bueno, a los que están enfermos, también saludamos a los que están quizás viviendo una situación difícil, que la palabra que hoy día vamos a meditar aquí, bueno, sea un alivio, sea un bálsamo para su corazón, para lo que esté viviendo cada uno. Este programa de la parroquia Nuestra Señora de la Buena Esperanza de aquí, de Parimávida, que estamos ya 18 años haciendo este programa aquí, cada sábado ininterrumpidamente, en este horario de almuerzo. Compartimos la palabra de Dios, oramos también por sus intenciones, compartimos las noticias tanto de la sede parroquial como de las comunidades. Y así, porque la iglesia sigue en marcha, sigue viva. El domingo pasado hubo el desfile, se nos tuve, María Esther está conmigo, bienvenida María Esther.
1: Muchas gracias Ricardo, gracias por invitarme nuevamente.
0: Está invitado, todos están invitados, se para aquí, pero usted es una de las pocas que ha dicho sí, yo voy.
1: Sí, es bonito estar acá y escuchar también la palabra. Sí, el domingo estuvo bien bonito, muy sí. Linda.
0: Yo no pude estar, pero estábamos en el retiro de Maús.
1: Sí, fue un desfile muy emotivo, con mucha participación.
0: Sí.
1: Con harta participación. Y no, fue todo muy bello, muy bello.
0: Sí, vi la fotografía, videos que se vio ahí. Un desfile distinto. Yo creo que podríamos decir casi un único desfile que se hace. Generalmente la Iglesia Católica no hace tantos desfiles. Parece que Salesiano lo hace, parece.
1: Sí, en Linares también lo hicieron. Sí. Pero es bonito que acá Parimávida se motive la gente, las comunidades en participar.
0: Sí, vinieron, aunque sean grupitos pequeños, algunos venían, pero igual vinieron con su estandarte. Sí. Y eso hace bonito, una instancia muy bonita.
1: Más que... Sí, nosotros estábamos junto con la catequesis,
0: sí.
1: Familia, y no, muy, muy bonito. La experiencia fue mi primer año.
0: Sí, que estuvo ahí desfilando.
1: Desfilando, espero que sea por muchos años más.
0: Así sea.
1: Pero muy bonito.
0: Bueno, el desfile tenía en honor porque el último domingo es el día de la oración por Chile. Sí.

0: ¿Ya? Así también como septiembre es el mes de la Biblia, ¿ya? ¿Por qué es el mes de la Biblia? Porque el 30 de septiembre se celebra a San Jerónimo, ¿ya? San Jerónimo fue el que tradujo la Biblia. Imagínense, la tradujo entera. Se fue al desierto, ¿ya? Él tradujo la Biblia del hebreo, griego, ¿ya? Al latín. O sea, imagínense el trabajo que se dio San Jerónimo. En honor a él, es septiembre, es el mes de la Biblia. Por eso el 30 termina el mes en honor a San Jerónimo. Eso fue en los años 400, por ahí.
1: Una gran misión.
0: Una gran misión, una gran herencia que dejó San Jerónimo. Bien, y bueno, y la iglesia en Chile celebra el último domingo el Día de la Oración por Chile, y ahí también se celebraba este año los 100 años de la coronación de la Virgen del Carmen como reina de Chile. Así que en honor a eso se hace esta procesión que hubo, ¿cierto? Sí. La misa, y que termina con
1: el desfile.
0: Bien, mientras tanto nosotros estábamos en el retiro de Emaús, 17 varones estuvieron ahí viviendo este retiro, muy tocado, muy emocionado. A veces hay gente que dice, ¿qué pasará ahí adentro? Bueno, pasan solo cosas bonitas, ya no pasan cosas malas, no es una cosa misteriosa en el sentido de algo malo, algo positivo que se vive allí, pero es una caja de sorpresa, porque si yo le cuento a usted que yo le invito a un lugar y le cuento que va a recibir un regalo, le cuento todo lo que tiene, qué regalo es, en qué se trata, no
1: va a perder el encanto.
0: Va a perder el encanto. Entonces el retiro de Emaús tiene ese encanto porque es una sorpresa, pero una sorpresa muy bonita. Y ahora en octubre ya tenemos el retiro de mujeres, así que hasta María Esther está invitada. Así que
1: mi madre está muy entusiasmada en ir también.
0: ¿En serio?
1: Sí, ¿verdad? Así que vamos, yo creo que vamos a ir.
0: Tienen que anotarse luego, sí, porque llevan 20 personas inscritas.
1: Ah, oh, harto.
0: Sí, va rápido la inscripción de las mujeres. Así que sería buenísimo, buenísimo, porque es muy sanador.
1: Sí.
0: Mira, muy, muy sanador lo que pasa allí. Así que bueno, qué bueno que haya motivación a participar en este retiro de mujeres. Hoy, este fin de semana hay un retiro de mujeres de Maus también, pero de Talca. Talca está haciendo el retiro de Maus, pero allí en Rabones también.
1: Ah, qué bonito.
0: Sí. Y hay una persona de acá también ahí colaborando, sirviendo. Pero nosotros tenemos ahora el 23, 24, 25, el retiro de mujeres. El segundo retiro de mujeres, donde van a... Imagínense a las mujeres que hablan solamente puras mujeres, ¿eh? Como en el caso de que habían solamente hombres. Bien, ofrecemos también este programa siempre por los enfermos, por los que están delicados de salud, por los que quizás están escuchando este espacio. Oro por Julio Lastra y Julio Contreras Lastra, de aquí cerquito a Paso Rari. Oramos también por Patricio Aburto, por don Juan Albornoz, ahí del sector de San Francisco. Don Clodomiro también ahí estuve visitando en el sector de San Francisco, el papá de Tabita que lo está cuidando ahí. Oramos también por don Juan Juan Méndez, doña Teresa Cáceres, ahí sector de San Sebastián. Oramos también por Carlos Albornoz, por Braulio Díaz, por la señora Yela. Oramos también por Raquel Sepúlveda Muñoz, por Teresa y Esther Ulloa. Oramos también por todas las personas que están delicadas de salud, por Mireya Soto, por Raquel Soto. Me dijo allá en Radio Adentro un día que escuchaba cuando yo nombraba su nombre, ya que escuchaba que la nombraba a ella y a su hermana. Así que saludo ahí a la señora Raquel, prima de mi padre. Los Soto son primos de mi padre ahí en Radio Adentro. Así que saludar también a ellos, a su hermana Mireya Soto, acá del sector de Paso Rari. Y así por todas, no sé si usted conoce a alguna persona enferma que también la podamos nombrar, o usted puede escribir un mensaje de texto al WhatsApp mío, 985 680 26 18, por alguna intención, por alguna enfermedad, por alguien que está viviendo un momento difícil, bueno, para que se acerque a Dios, para que le busquemos a Él, para que vamos a la Eucaristía, porque hay una parte de la Eucaristía que le tomamos poco peso. Antes de comulgar, ¿qué decimos? Señor, no soy digno de que entres en mi casa, pero bastará una palabra tuya, ¿para qué?
1: Para sanarnos.
0: O sea, quienes venimos a misa, tenemos que venir con la actitud de que venimos enfermos, ¿ya? Que venimos enfermos, ¿ya? La iglesia, como lo definió el Papa Francisco, es un hospital de enfermos, ¿ya? No es un lugar de donde hay puros ángeles.
1: Exacto.
0: Yo no he visto a María Esther saliendo la de alas.
1: No.
0: Estamos aquí en la tierra.
1: Somos terrenales.
0: Somos terrenales y tenemos las mismas luchas que tenemos todos.
1: Todo el mundo.
0: Tenemos los mismos problemas. Bueno, pero que tenemos que hacer la diferencia, que invitamos a Jesús que camine con nosotros. cuando hablábamos del yugo el otro día, ¿cierto? Que Él se ofrece para alivianar nuestras cargas, no para sacarlas completamente, ¿ya?
1: Para acompañarnos.
0: Para acompañarnos, para hacer más liviana nuestra carga. Y ojalá este espacio también sea eso, ¿ya? Que esta palabra que vamos a escuchar sea para eso, para que su carga, usted reconozca a Jesús, que Él puede ayudarle a hacerla más liviana. Y también, bueno, aquí en la tierra hay personas que ayudan a hacer esas cargas más livianas. Cuando una persona está cuidando a un enfermo, también está ayudando a hacer esa carga. Y que también el que cuida enfermo también va viviendo su proceso. Su proceso. ¿Ya? De la sobrecarga, de levantar a la persona postrada. Imagínense lo que significa todo eso. Y que a veces, como uno lo escucha mucho decir, me toca a mí nomás.
1: Exacto. Y la idea es que no sea así.
0: No sea
1: la
0: así.
1: Idea es que su mentalidad sea que, aunque uno esté sola, aunque uno esté batallando sola, que está Dios con nosotros.
0: Así es.
1: A nuestro lado.
0: Y que siempre hayan redes también. Que haya alguien, exacto, que diga por ahí, bueno, ojalá otro familiar o alguien que diga, un amigo, una amiga, oye, cualquier cosa, cuenta conmigo, yo te ayudo a moverlo.
1: Y que no sean solo palabras.
0: Sí, que no nos quedemos solamente en la intención.
1: En la intención. ¿Ya?
0: Mire que el infierno está lleno de gente que tuvo buenas intenciones. ¿Ya? Bueno, pedir también, pues dicen, por don Nelson Jara, María Margarita Jara Núñez, por María Burgos, por Eduardo Ose y por Franco Molina también. Nos unimos a esas intenciones también por todos aquellos que necesitan nuestras oraciones. Hoy en la tarde se va a celebrar una liturgia ahí en la capilla de Paso Rari, 4:30, en honor a la señora de don Juan, no recuerdo el nombre de ella, pero la comunidad la conoce, cumple un año de su partida. Imagínense, ella se fue a operar y se fue después de la operación, o no se alcanzó a operar, parece que no se alcanzó, falleció en el hospital. Hoy día cumple un año de su partida y la familia la va a recordar esta tarde. Día jueves, grupo de oración, Rey David los invita a las 4 de la tarde en la Casa Pastoral para ese encuentro de oración en el Espíritu Santo. Así que los que quieren crecer en esa oración, acérquense a la parroquia. ¿Aló? ¿Un llamado?
2: Hola, Ricardo.
0: Hola, ¿cómo está?
2: Bien, ¿y usted, Ricardo? ¿Sabe que le llamaba, Anita, para que ponga a mi marido ahí las oraciones? Porque ahora lo tengo con una neumonía.
0: ¿Con quién hablo? ¿Con...?
2: Con la señora Marilu de Quinamadura.
0: Ah, doña Albino está con neumonía.
2: Sí, ahora está con neumonía, sí.
0: Vaya, wow. Bueno, para que Dios le fortalezca a usted.
2: Por
0: ahí.
2: Por favor, póngalo ahí las oraciones.
0: Albino, ¿cuánto es?
2: Albino Castro.
0: Albino Castro, por supuesto. Y a usted, también a su familia que lo está cuidando, que el Señor le fortalezca.
2: Yo, yo solita, chico.
0: Ahí, estábamos hablando justamente de eso, que a veces la carga se hace...
2: Estoy solita, sí. Claro,
0: pero cuando se hace con amor, cuando uno ama a alguien, la carga se hace más liviana.
2: Sí, pues ya llevo 16 años, Ricardo.
0: Wow, buena pega. Ya.
2: Sí.
0: Buena pega, pero bueno, usted...
2: Así que aquí estoy. Así. Pero sí, mi vecina por ahí, mis conocidas, me llaman, me están llamando todos los días y me han venido a ver algunos.
0: Eso es bueno. Bueno, que se acuerden de uno también... Porque a veces hay gente que se aparta de la comunidad, pero no porque quiera, sino que a veces porque tiene una misión de cuidar a alguien, ¿ya? Y a veces la comunidad puede ser que se olvide de eso.
2: Sí, trato de estar siempre presente en la comunidad, como sea, de alguna manera.
0: Haciendo el pancito que hacen cada cierto tiempo, ¿cierto?
2: Sí, y en la iglesia igual, pues estoy siempre presente cada vez que se necesita algo.
0: Más que estar en la semana de San Francisco de Asís.
2: Sí, pues estábamos rezando la novena, pero fui 3 veces nomás porque no...
0: ¿Cómo? No sé la celebración de Quinamávida, ¿cómo lo termina? No sé...
2: No, parece que van a... Parece que ahora se va a ir a terminar con San Francisco.
0: ¿Hoy día?
2: Mañana.
0: Ya, que tenga, si tiene la información alguien que lo mande escrito por WhatsApp para yo invitar a la comunidad, ¿ya?
2: Ya, le voy a decir a la...
0: Que me lo manden escrito, ¿cuál es la celebración?
2: Sí, porque les mandaron invitación de para acá. Mandaron invitación de San Francisco para acá.
0: Ah, ya, pero estoy hablando de Quinamávida en este caso, ¿ya? Porque tengo la información de San Francisco. Ya, muy bien, Marilu, que esté muy bien.
2: Ya, Ricardo, cuídese, que esté muy bien. Ya. Chao, chao, muchas gracias.
0: Así estamos en la víspera de San Francisco de Asís. ¿Hace cuántos años murió San Francisco? Hace 800 años.
1: Wow.
0: Hoy, la iglesia celebra este año los 800 años de la muerte de San Francisco, pero de una muerte física, porque su mensaje está presente, el amor a la naturaleza. Estamos hablando de eso, cómo llueve, cómo sale el sol.
1: Los cambios que ha tenido el clima
0: hecho por el hombre. ¿ya? El llamado a cuidar la naturaleza. Vemos cómo no hay esa conciencia. Yo caminaba el otro día hacia Paso Rari, por la Verma, ahí, cómo botan bases de cerveza, de bebida.
1: Lo importante es, bueno, yo trabajo en un jardín infantil, Burbujitas Termales, y ahí también se fomenta mucho el cuidado y la protección de la naturaleza.
0: Con los niños.
1: Yo creo que ellos también, uno tiene que motivarlos a que nuestro mundo, nuestra naturaleza, hay que cuidarla.
0: Y que a veces
1: es nuestra herencia.
0: Y que los niños sean los que le enseñan a los padres.
1: Exacto.
0: Porque a veces los niños ven a los padres que el papá botó el envase del helado, el niño va a hacer lo mismo.
1: Exacto.
0: En cambio, si el niño le dice, mamá, eso no se hace.
1: No normalizar algunas acciones que no ayudan a la naturaleza.
0: Así es. También San Francisco, el patrono de los animales. San Francisco dialogaba con los animales, ¿ya? Y mañana la bendición de animales. San Francisco de Rari va a hacer la procesión a las 5 de la tarde desde el cruce de las Lomas hacia la capilla mañana. Y a las 6 de la tarde la misa ahí, a las chilenas, si Dios quiere, como todos los años. Y el sacerdote va a bendecir tanto como animales, como también dijo que va a bendecir vehículos también. Así que bueno, también estamos en un mundo en que se habla mucho de los animales, ¿ya? ¿En qué orden tenemos que amar a los animales? A veces hay una delgada línea que parece que de repente estamos amando más a los animales
1: que a los seres humanos.
0: Que a los seres humanos, ¿ya? Y yo creo que el orden es primero los seres humanos, después los animales. Ese es el orden, ¿ya? Porque a veces humanizamos al animal. Le ponemos ropa de personas, le ponemos nombre de persona. Eso me causa resquemores. Como que yo veo una perrita aquí y diga María Esther. No hay nombre de persona, como hay nombre de animales. Como hay lugar para que un perro duerma, como hay una cama para que duerma el ser humano. O sea, cada cosa en su lugar. Pero tendemos a en esta época en que se tiene menos hijos, quizás los animales están representando a los hijos.
1: Sí, eso es verdad.
0: En muchos casos uno ve eso, ¿ya? Y ahí donde esa falta de ese hijo lo humaniza a ese animal.
1: Sí, yo creo que igual la humanidad, el temor también, el temor que uno tiene para traer un niño al mundo, porque hay cosas muy malas. Entonces yo creo que por eso hay algunos que están reemplazando tener un hijo con tener una mascota.
0: Claro, pero lo ideal
1: son tiempos difíciles, cosas difíciles.
0: Distinto, claro, la visión es distinta.
1: Exacto.
0: Así que mañana los invitamos, a todo es abierto, a todo el que quiera ir a San Francisco de Rari. ¿Dónde está San Francisco? Bueno, llega ya al cruce de la Loma, a la entrada ahí, afuera en la carretera, a las 5 nos vamos a encontrar ahí para la procesión con la imagen de San Francisco, patrono de ese lugar y también patrono de la comunidad de Quinamávida, para celebrar a este gran santo que yo siento una gran admiración, porque él vivió el abandono, la pobreza extrema. Él dejó todo, ¿ya? Él viste este traje color café porque es el color de la tierra, ¿ya? Él tiene un amor, ve a Dios en la naturaleza, ve a Dios en todo. Orar también por Julio Lasta Contreras, sí, también lo tengo en las oraciones. Siempre está en mis pensamientos, un hombre muy joven. Nos tocó vivir esta dura enfermedad por su familia, por todo esto que significa que contrae la enfermedad de un ser querido, tanto un dolor físico, también emocional. Y así, orar por todos aquellos que se encomiendan a nuestras intenciones. También me piden oración por la salud de Edminda Basualto y también su familia, por Cristina Contreras, por Julio Oces también, y así por todas las personas que se encomiendan a nuestras intenciones. Pero vamos a la palabra, ¿ya? La palabra de Dios, la que nos convoca, del Evangelio de estamos en el cual vamos a leer el del domingo 4 de octubre. Como pasa el tiempo, ya estamos en el mes 10 del año. Nos quedan 2 meses para este 2026, nos acercamos a paso agigantado, también al término del año litúrgico. Estamos en la semana, la iglesia celebra la semana 27, mire, sí. La iglesia tiene el calendario litúrgico tiene 33 semanas, llevamos 27, o sea, nos queda muy poco para terminar el año litúrgico. El evangelio es el evangelio de Mateo, capítulo 21, versículo
1: 33 al 43?
0: Sí, versículo 33
1: al 43.
0: Al 43. ¿Lo puede leer usted, María Esther, bien cerca ahí del micrófono? Pueda leer usted el Evangelio.
1: Voy a cantar en nombre de mi amigo el...
0: Es en la primera lectura, no, el Evangelio. No, está ahí la primera, no. Está el Evangelio.
1: Jesús ya. Dijo a sus...
0: Ya. Vamos a ver. Ahí está, del 4 de octubre. El Evangelio de este fin de semana.
1: Acá.
0: Sí.
1: Aquí está. Jesús dijo a los sumos sacerdotes y a los ancianos del pueblo: escuchen esta parábola. Un hombre poseía una tierra y allí plantó una viña. La acercó, cavó un lugar y construyó una torre de vigilancia. Después la arrendó a unos viñadores y se fue al extranjero. Cuando llegó el tiempo de la vendimia, envió a sus servidores para percibir los frutos. Pero los viñadores se apoderaron de ellos y a uno lo golpearon, al otro lo mataron y al tercero lo apedrearon. El propietario volvió a enviar a otros servidores en mayor número de los primeros, pero lo trataron de la misma manera. Finalmente, les envió a su propio hijo, pensando: respetarán a mi hijo. Pero al verlo, los viñadores se dijeron: este es el heredero. Vamos a matarlo para quedarnos con su herencia. Y apoderándose de él, lo arrojaron fuera de la viña y lo mataron. Cuando vuelva el dueño, ¿qué les parece que hará con aquellos viñadores? Le respondieron: acabará con esos miserables y arrendará la viña a otros, que le entregarán el fruto a su debido tiempo. Jesús agregó: ¿No han leído nunca en la Escritura, la piedra que los constructores rechazaron ha llegado a ser la piedra angular? Esta es la obra del Señor, admirable a nuestros ojos. Por eso les digo que el reino de Dios se les será quitado a ustedes para ser entregado a un pueblo que le hará producir frutos. Los sumos sacerdotes y los fariseos, al oír estas parábolas, comprendieron que se refería a ellos. Entonces buscaron el modo de detenerlo, pero temían a la multitud que los consideraban un profeta. Palabra del Señor.
0: Te alabamos, Señor. Bien, este evangelio, ya bueno, las tres lecturas van muy entrelazadas, ya la lectura del profeta Isaías, el capítulo 5 también habla de: voy a cantar en nombre de mi amigo el canto de mi amado. Mi amigo tenía una viña, mira, o sea, la primera lectura, siempre la primera lectura va relacionada con el evangelio. El Salmo va a decir: la viña del Señor es su pueblo. Mira, está muy relacionada. Bueno, Jesús está dirigiéndose aquí a los sumos sacerdotes, a los ancianos del pueblo, ya. A ellos primero le está diciendo, ya, ¿por qué está dirigido a ellos? Porque, bueno, ellos se creen dueños de la viña, ya. Y ellos son los que, bueno, primero saber que la historia de amor entre Dios y el pueblo a veces parece ser una historia de fracaso. ¿Quién? Bueno, el dueño de la viña es el pueblo de Israel. A él se está refiriendo Jesús cuando ya mira hacia atrás, ya. Esa es la casa de Israel. Esa es la viña, ya. Hoy día el Evangelio habla de los cuidados y de los frutos.
1: Exacto.
0: ¿Ya? Cuidar y dar fruto, ya. Nosotros podemos a veces quizás decir: sí, yo voy a misa, yo estoy en la catequesis, yo estoy en el grupo de oración, yo estoy, ya. Pero no estamos llamados solamente a estar, también tenemos que dar
1: frutos,
0: ya. Porque podemos ser como este árbol que solamente da hojas verdes, ya.
1: Claro.
0: A veces decimos: mira, este año ese árbol dio poco fruto. O a veces decimos: no dio nada este año, o dio muchos, ¿ya? Entonces nosotros que somos parte de esta viña, ¿ya? Estamos llamados primero a estar unidos al tronco de esta vid, ¿ya? De este viñedo. ¿Quién es el tronco? Jesús, ¿ya? Jesús, que hoy día está, diría, hablando a los sumos sacerdotes. ¿Por qué? Porque él está hablando a ellos, porque aquí está diciendo ya, llegó el tiempo de la vendimia, envió a sus servidores para percibir los frutos, pero los viñadores se apoderaron de ellos. A uno lo golpearon, a otros lo mataron. Está hablando de los profetas, ya, de todos los que vinieron antes de él. ¿Cuál fue el último que vino antes de Jesús? Juan Bautista. ¿Qué se hizo con Juan Bautista? Se le cortó la cabeza. Muchos profetas desde atrás, ¿cierto? Que fueron los enviados antes de Jesús, a eso se está refiriendo aquí el Evangelio, cuando dice ya, los viñadores se apoderaron de ellos, y a uno de ellos lo golpearon, a otro lo mataron, y al tercero lo apedrearon, ya. Pero finalmente envió a su propio hijo. ¿A qué se está refiriendo?
1: Ay,
0: a Jesús, ya.
1: Ahí pensó que lo iban a respetar.
0: Claro, Jesús pensó, el Padre, a él lo van a respetar por ser mi hijo, ¿ya? Y está hablándolo aquí a los sumos sacerdotes, porque justamente ellos son los que no lo reconocen, ¿ya? Jesús está hablando al frente de ellos, ¿ya? No es lo mismo que ser dueño que ser heredero, ¿ya? Nosotros estamos llamados a ser dueño o heredero. Herederos. Porque el dueño, ¿quién es? Es el Padre, ¿ya? Él es el dueño de la viña. Nosotros estamos llamados a ser herederos. ¿Y a través de cómo somos herederos? Primero, a través del bautismo, ¿ya? El bautismo recibimos tres títulos: sacerdote, profeta y rey. Y rey viene de reino. Entonces nosotros estamos llamados a ser herederos de ese reino, ¿ya? Pero para ser herederos tenemos que estar unidos, ¿a quién? A la vid, en esta viña, hablando aquí con el mensaje de la parábola, que es Jesús, ¿ya? Para que podamos dar fruto unido a Él, ¿ya? Si no nos unimos a Él, podemos secarnos, ¿ya? Y tenemos que dejar también que el Señor, en la época de otoño que decimos nosotros, ¿qué pasa en el otoño con las parras, con las viñas?
1: Se podan.
0: Bueno, también nosotros como creyentes, como cristianos, debemos dejarnos podar, ¿ya? Porque a veces estamos haciendo quizás muchas cosas, pero en realidad vamos hacia adelante, pero no nos estamos dando cuenta que de repente necesitamos que el Señor a veces corte cosas que nos pode, ¿ya? Podar es cortar, ¿ya? Para que brote algo nuevo. Y a veces en el proceso de la fe también hay que dejar hacer ese proceso, cortar, como decimos, tengo que cortar de raíz con tal persona.
1: Claro.
0: Decimos a veces en ese diálogo, pero estamos llamados a cortar muchas cosas. ¿Qué tenemos que cortar? Cortar ese orgullo, cortar esa rabia, cortar ese enojo, todo aquello que hace que en realidad no produzcamos fruto. O quizá que esos frutos sean amargos, ¿ya? Que sean amargos. Por eso nosotros estamos llamados a eso, a estar unidos, a primero reconocer y ojalá ser parte de esta viña, ¿ya? Hoy día la viña también es la iglesia, ¿ya? Muchas veces nos sentimos fuera de ella, fuera de esta viña. O quizás porque a veces esta viña tiene un cerco. O a veces nosotros que pertenecemos a esta viña, que es la iglesia hoy, a veces ponemos cerco. Le ponemos cerco. En vez de abrirnos a los demás, a acoger, a invitar,
1: Nos ponemos límites.
0: O como dice el dicho, porque se quedó como un dicho, estamos bien los 33. Estamos bien los que somos. O sea, a veces, y lo dicen las personas, a veces lo hemos hablado en la catequesis. La gente que no está muy involucrada en la iglesia dice, pero a veces sienten que en la iglesia hay como una reticencia, dicen las personas, conociendo mucho dentro de la iglesia, dice, hay una reticencia de las personas de antiguas, dice.
1: Yo creo que se forman más prejuicios a lo mejor de la gente cuando uno no conoce algo, cuando uno no se acerca. Yo creo que Dios a nosotros nos da la oportunidad de que nosotros plantemos también esta viña, que nosotros demos nuestro propio fruto, que eso es lo importante. No pensar en que el que está al lado. Si el que está al lado sigue, yo lo voy a seguir. No, yo tengo que tener una iniciativa propia.
0: Y tener claro a quién sigo.
1: Ah, que sí, aclaro.
0: Que aquí el dueño de la viña, claro, es Dios, que envía a su hijo. ¿Ya? O sea, esta parábola, bueno, Jesús siempre es como muy directo, ¿ya? Pero a veces habla en el diálogo de que el que entienda, entienda.
1: Entienda.
0: Y le está hablando aquí, en ese momento, porque hoy día no habla a nosotros, ¿ya? Le habla a los sumos sacerdotes, a los ancianos, ¿ya? Pero bueno, yo creo que la advertencia que hace Jesús aquí es para todos los tiempos, ¿ya? Por eso les digo que el reino de Dios les será quitado a ustedes para ser entregado a un pueblo que les hará producir sus frutos. O sea, por sus frutos los van a conocer, ¿ya? Bueno.
1: ¿Y cuáles son esos frutos? Yo, por ejemplo, tengo amar a Dios, obviamente, sobre todas las cosas, el perdonar, aunque sea difícil.
0: Qué difícil es perdonar.
1: Difícil, pero no imposible.
0: No, pues perdonar al estilo de Jesús.
1: Exacto, perdonar al estilo de Jesús. Yo creo que el perdonar, mucha gente, muchas personas lo tienen muy en la cabeza, el cómo hacerlo. Yo creo que ahí lo importante es pedir a Dios. Pedir a Dios, como usted dice algunas veces, la sabiduría para poder enfrentar ese perdón.
0: Y para dar el paso.
1: Claro.
0: Para dar el paso, ¿ya? Porque para que haya perdón siempre tiene que haber dos personas.
1: Exacto.
0: Y una tiene que dar el paso primero, ¿ya?
1: Sí.
0: Pero a veces no ponemos ese límite porque antepone la palabra orgullo.
1: Orgullo, gran palabra.
0: Claro, antes del perdón está el orgullo. ¿Por qué yo tengo que ir a pedirle perdón si yo tengo mi orgullo? O sea, como algo valioso, ¿ya? Y el orgullo no es algo valioso, porque muchas veces por orgullo, ¿ya? Porque somos orgullosos, hacemos eso, ¿ya? Ese cerco.
1: Yo creo que también es importante la oración, orar, conversar con Dios, a lo mejor uno...
0: Para que rompa estos cercos.
1: Exacto, para romper estos cercos.
0: Sí, y para que nos dejemos podar por Él.
1: Sí.
0: ¿Ya? Para que podamos dar, para que al cortar de raíz toda esa hierba, toda esa maleza que todos la tenemos, ¿ya? Todos tenemos cosas buenas y no tan buenas, dejar al Señor, ¿ya? Que Él sea. Por eso hoy día tenemos que dar frutos, y usted ya nombraba algunos, ¿ya? Por eso decía aquí un poco el Evangelio eso, que no debemos solamente ser cuidadores, sino que tenemos que dar frutos, ¿ya?
1: Lo que me llama la atención también de esto es ser responsable con lo que Dios nos ha confiado a nosotros. Porque Dios confió lo más importante, su reino,
0: sí,
1: su Hijo. Entonces, yo creo que el fruto más importante en nosotros, el ser humano en general, es cuidar, respetar lo que es lo que Dios nos ha dado.
0: Bueno, Dios tiene una relación con un pueblo, ¿ya? El pueblo de Israel es, si lo vemos en el Antiguo Testamento, lo vuelvo a decir, es el pueblo de Israel, el pueblo elegido. Que Dios tuvo una relación difícil con este pueblo, porque era un pueblo que fácilmente desobedecía, que buscaba otros dioses, ¿ya?
1: Claro.
0: Por eso Dios le va a decir en un momento que ya no quiere solamente ritos, tradiciones, sino que lo que quiere es su corazón, ¿ya? Él va a decir, quiero, ¿cierto? No, ya no quiero solamente sacrificios, sino que quiero tu corazón, ¿ya? Y a veces lo que cuesta entregar es el corazón.
1: Es el corazón.
0: ¿Ya? Cuesta entregar. Y por eso... pidámosle al Señor que podamos tener esta relación de amor con Dios, ¿ya? De un Dios que quiere hacer una alianza con su pueblo. Y ya nosotros somos parte de ese pueblo, porque cuando vino Jesús a la tierra, ya le hizo entender a Israel que ya la salvación no era solo para ellos, sino que ahora era para todo aquel que cree en Jesús, ¿ya? Y nosotros estamos llamados a, primero, a sentirnos parte de la viña, ¿ya? De la parte de la viña del Señor, que nosotros también abramos la viña, ¿ya? Para que otros entren, para que entre aire fresco también a la viña que es la iglesia. Vemos que cuando hablamos que Chile va camino al envejecimiento, ¿ya? Yo veo que la iglesia ya ha hecho ese proceso. En la fe católica, la gran mayoría de las personas que participa o va a la iglesia son personas mayores, ¿ya? Gracias a Dios, aquí está ejemplo María Esther, de una nueva generación, con un aire nuevo, con un aire fresco, pero para que ese aire fresco entre, muchas veces hay que abrirse, ¿ya? hay que dejar la viña abierta, ¿ya? Y no adueñarnos de la viña, ¿ya?
1: Claro.
0: No creernos dueños. Porque a veces nos creemos dueños de no sé, pues dueños de la capilla.
1: Del saber, a lo mejor.
0: Del saber, del conocimiento.
1: Del conocimiento.
0: O dueño del lugar, que del servicio que estoy haciendo. ¿Ya?
1: Exacto.
0: No,
1: yo creo que uno tiene que hacerlo con humildad. Entrar con humildad a un lugar donde obviamente no es de uno, pero uno tiene que alimentar esa comunidad también. Eso es lo importante, el alimentarlo humildemente y con responsabilidad.
0: Con responsabilidad. Por eso pidemos a la señoría para que este evangelio nos vaya dando esa capacidad de primero de sentirnos parte de esta viña, ¿ya? De reconocer a Jesús que eres el dueño, ¿ya? Y que no seamos nosotros que conscientemente saquemos a Jesús afuera de la viña y nos transformemos nosotros en los dueños, ¿ya? Dueños del saber, como dice usted, dueños de la verdad.

0: Dios libre, Jesús fue libre, ¿ya? Y él actúa como quiere y donde quiere, ¿ya? O sea, no podemos decir que aquí actúa y allá no.
1: Exacto.
0: Eso no, no nadie se dueña, nadie tampoco se considere ya salvado, ¿ya? Porque también algo muy delicado, decir, yo ya estoy salvado, wow. Que atrevido de ser eso,
1: claro.
0: Porque la puerta del horno se puede quemar el pan.
1: Exacto.
0: Claro, no, nosotros vamos camino a esa salvación, ¿ya?
1: Todo es la voluntad de Dios.
0: Así es, así que pidámosle al Señor para que seamos sembradores también, ¿ya? Esta canción es una canción muy antigua, yo la conocí bastante siendo niño, la escuché, y creo que habla de sembrar, de la viña, dice...

0: un mensaje bien actual, a ser sembradores, ¿ya? Sembradores de esperanza, no sembradores del terror, ¿ya? Sabemos que en la siembra siempre entra la cizaña, ¿ya? Y a veces uno escucha decir, mira, este cizañero.
1: Claro.
0: ¿Ya? Y a veces sí, no, sin darnos cuenta, a veces alguien nos siembra esa cizaña, ¿ya? Alguien nos sembró la duda, ¿ya? No amargó el día, porque metió esa cizaña, metió esa duda. Por eso tenemos que cuidar esta siembra, porque en la siembra también entra la maleza. En la viña también entra la maleza. Y así como yo veo en el tiempo, y me imagino que es así, en los lugares de campo donde están los frutales, yo sé que cuando llueve o hay algo, van luego y echan pesticidas, ¿cierto? Fumigan. Bueno, nosotros también, como creyentes o como cristianos, tenemos también nuestros pesticidas, ¿ya? Que son para matar esa maleza. Y ahí está la oración, el sacramento de la reconciliación, está la Eucaristía. Todo eso ayuda a que esa maleza vaya muriendo.
1: Vaya muriendo.
0: ¿Ya? El problema es que lo triste es que cuando nos vamos confundiendo, ¿ya? Y se va mezclando la maleza con
1: el fruto.
0: Con la siembra.
1: Con la siembra.
0: Claro. Entonces, que reconozcamos primero qué de malo hay en nosotros. ¿Qué de malo hay en esta viña? ¿Ya? Lo importante es que reconozcamos al dueño de la vida, que nos manda no solo a cuidar esta viña, a cuidar esta iglesia, ¿ya? Porque la iglesia hoy día también representa esa viña, ¿ya? Y en la cual muchas veces no nos sentimos parte de la iglesia. Decimos la iglesia.
1: No nuestra iglesia.
0: O mi iglesia, o mi parroquia, o mi capilla. Decimos la iglesia, los curas, los monjas, las monjas, ¿cierto? Nos falta sentirnos parte de ella, ¿ya? Somos miembros de la iglesia, ¿ya? Nos hace también el bautismo, nos hace miembros de la iglesia. Y si la iglesia está como está, bueno, a veces porque también nosotros no somos parte de ella, ¿ya? La pastoral de la crítica y de la queja tiene muchos integrantes.
1: Demasiados.
0: Demasiados, ¿ya? De solo los que critican. ¿Pero qué hace? ¿Qué hago yo para engrandecer esta viña, para ser parte de ella? Bueno, hay otras viñas también. Hay otras viñas en este mundo que son más atractivas,

0: que brillan a nuestros ojos, ¿ya? La viña donde está, no sé, por el tener. Hoy día quizás es más atractivo ir a un mall que ir a un templo. ¿Ya? Hoy día los templos de esta época son los malls, son las tiendas, son los lugares donde nos gusta estar, donde todo es bonito, donde usted entra y está caracolizado.
1: Claro.
0: Y la música es bonita, donde hay una oferta atrayente. Muchas veces nos pasa que uno va a comprar algo y termina comprando mucho más. O sea, como a veces quizás nosotros, y ahí si lo comparamos en el sentido de la iglesia, a veces nosotros no somos tampoco, no le ponemos mucho empeño para hacer esta línea atractiva, tal como lo hace el comercio, ¿ya? A veces nosotros no somos tan acogedores, no somos tan ingeniosos para captar a alguien, para entusiasmarlo, para motivarlo. Hoy día veía yo en el WhatsApp de la catequesis cuando usted decía, vengan hoy día porque vamos a hacer algo divertido, o sea, vamos a hacer algo novedoso. ¿Para qué? Para que ellos se reencanten.
1: Es difícil reencantar tanto a las familias como a los niños. Bueno, yo trabajo mucho con niños y sé que la forma lúdica de trabajar, de apoyarlos a ellos, les gusta. Sé que es difícil también cuando le ponen, no sé, por una guía, una prueba, y uno tiene que esa como que no es mi forma. Yo quiero que los niños, y como usted también lo hace participar en el coro de la iglesia.
0: Sí, el día domingo, sí.
1: El día domingo.
0: Con ellos también.
1: Entonces son motivación. Eso nos gusta a nosotros. Con Camila y con Andrea, que estamos en la catequesis, nos ayuda mucho eso, la forma lúdica, la forma de que los niños aprendan de una forma más bonita.
0: Claro.
1: No tan aburrida.
0: No tan al estilo colegio.
1: Al estilo, ¿ya? Colegio.
0: Porque igual a veces usamos los mismos términos del colegio. Yo creo que han aprendido la catequesis que no usar términos del colegio, porque la iglesia no es el colegio, es otra institución.
1: Y lo bonito también es que las familias no hacen comentarios productivos, o sea, positivos.
0: Claro.
1: Que claro, que no sea como un colegio, que no sea cuando usted dice, no, esto no es el apoderado.
0: O la clase de catequesis,
1: no, claro. Es algo distinto.
0: Es algo distinto. Sí tiene mucho de complemento, ¿ya? Porque el colegio también de parte da la educación.
1: Exacto.
0: Pero la educación para tener una herramienta en la vida, porque el objetivo de la educación es que yo tenga conocimientos, ¿ya?
1: Claro.
0: Que al final de la etapa mi hijo sea alguien, sea algo, decimos, ¿cierto? Que tenga una carrera, claro. Que tenga un estudio. Para ahí va la educación, ¿cierto? De nuestro país, pero también tenemos que educar en la fe, tenemos que ser educadores de la fe, y ahí vemos que hay una gran debilidad en la familia.
1: Y lo más importante, que crean en la fe, porque hay muchos niños, adolescentes que no creen en la fe y creen en la ciencia,
0: claro,
1: más que en la fe.
0: Y la ciencia y la fe son un complemento. Claro. Sí, pues vivimos una sociedad donde, justamente, vuelvo a decir, donde no hemos logrado reconocer a Jesús como el dueño de esta viña, ¿ya? Y que somos parte de ella. Creo que hemos perdido el sentido de pertenencia. Sí. No nos sentimos muchas veces parte de esta iglesia, o a veces creemos que acercarnos a Dios o acercarnos a esta viña, como que Dios me va a quitar cosas.
1: Claro, o ser como algunas personas también pueden pensar que ir a la misa tiene que saber que uno va a escuchar a Dios, va a escuchar la palabra de Él.
0: Y va a recibirlo en su cuerpo, en su sangre.
1: Exacto. No va a ser otra cosa que estar con Dios.
0: Claro, o sea, nos cuesta, lo que tenemos que adentrarnos que podamos ver a Cristo, que él es el centro en todo. ¿Quién es el centro de la Eucaristía? Jesús. Pero a veces se nos transforma el centro del sacerdote.
1: Exacto.
0: Y decimos, no, yo no voy porque no me gusta, porque no me entiendo, porque ahí no voy más.
1: Exacto.
0: Porque el centro termina siendo ¿quién? El sacerdote.
1: ¿Ya?
0: Y el centro es Cristo, ¿ya? A través de las manos del sacerdote, porque la consagración a través de las manos del sacerdote se hace lo que es la transustantación, que es una palabra bien difícil, que es cuando se convierte, y ahí entra el misterio de nuestra fe. Por eso cuando termina la consagración, el sacerdote levanta el cáliz y la hostia, nos dice, este es el misterio de nuestra fe, mire. O sea, ¿y qué respondemos nosotros? Anunciamos tu muerte. Mira, anunciamos que has muerto. Proclamamos que no solo moriste, sino que resucitaste. Y te decimos hoy, 2026, ven, Señor Jesús. Mire, sigue viniendo a esta viña. Sigue viniendo a esta viña que es la iglesia. Sigue viniendo a este mundo, ¿ya? Que te ha dejado, que te ha ido sacando. Que ha sido como estos fariseos, sacerdotes que no lo reconocieron.
1: Nos sigue dando oportunidades para creer en Él.
0: Para creer en Él. Más bien para creerle a Él.
1: Para creerle a Él.
0: Hay que dar el paso, porque yo puedo decir que creo, pero no le creo mucho.
1: De la boca para afuera cuando
0: decimos. Claro, decimos eso cuando decimos de la boca para afuera. Creo que si hay gente que ha dejado de creer porque creyó de la boca para afuera. Estamos llamados a tener un encuentro. Preguntas para reflexión. Si alguien llama, a ver, alguien estará escuchando este programa, María Esther, llamen 732-36-1063. Compártanos, ¿qué le dice usted esta palabra de Dios? Estamos reflexionando. Esta tercera semana se ha hablado de la viña, ¿ya? Y cierra hoy día el Evangelio de Mateo con este Evangelio. ¿Qué me dice Dios a través del Evangelio? ¿Ya? ¿Qué me dice Dios? La pregunta a través del Evangelio. ¿Cómo reflejo en mi vida lo que me dice Dios en el texto? ¿Ya? Porque cuando uno escucha la palabra, tiende o puede pensar que es para otro. Decir, ah, hoy esto le viene bien a tal persona.
1: Claro.
0: Pero la palabra siempre me está hablando a mí. A mí, directamente a mí. ¿Ya? No a nosotros. Tendemos a decir, a nosotros nos dice, pero es a mí. ¿Ya? A mí personalmente, claro, después lo puedo ver, una vez revisándome a mí, puedo verla también alrededor, ¿ya? ¿A qué me compromete este Evangelio? ¿A qué nos compromete? A sentirnos parte de esta viña, a no ser dueños y no solo ser cuidadores, sino a dar
1: frutos.
0: Tuve hambre, me diste de comer. Tuve sed, me diste de beber. Fui forastero, me acogiste. Estuve en la cárcel y me fuiste a ver. Estuve enfermo y me visitaste. ¡Wow! Ahí están los frutos. Por ahí, por ese lado, ¿ya? Por esos lugares que muchas veces a nosotros no nos gusta estar, ¿ya?
1: Ayudar a quienes lo necesitan.
0: Ayudar al que necesita. No siempre hay gente que necesita solamente ayuda económica, ¿ya? Hay gente que necesita una ayuda de ser escuchada, de ser valorada, de ser respetada, de que sea tomado en cuenta, ¿ya? Sí. Porque existen hoy día los olvidados de la sociedad. Mire, ¿quiénes son los olvidados de la sociedad? A veces los que están en un hogar de ancianos. Sí, se los olvidados de la sociedad, ¿ya? Porque a veces no nos gusta ir por ahí. Hay gente que dice, no, a mí no me gusta ir al hospital, ¿ya? No me gusta ir a la cárcel, no nos gusta ir donde hay dolor, donde hay sufrimiento. Más bien nos gusta ir donde todo brilla, donde todo es bonito. Porque preguntemos, ¿dónde va más la gente? ¿A un hogar de anciano o a un mall?
1: Al mall.
0: Ahí está la respuesta, ¿ya? O sea, creo que no es que sea malo ir a un mall, ¿ya? Solo que está malo que solamente transformemos el mall como el espacio donde sentimos todo, ¿ya?
1: Claro.
0: Y no donde Dios de verdad está, ¿ya? Porque Dios muchas veces no se muestra en el brillo, no se muestra en lo espectacular. Dios se muestra en lo sencillo, en lo simple, en el dolor, en el sufrimiento, ¿ya? ¿Cómo verlo ahí, en ese dolor, en ese sufrimiento? ¿Cómo ver a Dios en ese cáncer de alguien? Cuesta verlo,
1: sí.
0: Es difícil. Pero bueno, ahí está, porque Dios nos dé esa mirada. La mirada de Dios, ver con los ojos de Él, como cuando cantamos la canción Jesús, estoy aquí. Amar como tú amas, sentir como tú sientes, mirar a través de tus ojos. ¿Y quiénes son los ojos de Dios de hoy? Nosotros. ¿Quiénes son las manos de Dios? Nosotros. Mire, claro, porque en nosotros está Dios. Y nosotros tenemos que mostrar el rostro de Dios. La pregunta es, ¿de qué rostro de Dios estamos mostrando? ¿Ya? Ahí está la tarea.
1: ¿Ya? Es una misión para nosotros también.
0: Sí, una misión, mostrar el rostro de Dios, de un Dios que no te juzga, ¿ya? Porque somos...
1: Bueno para juzgar.
0: Sí, muchos abogados que no han pasado, hay muchos que tienen el título de abogado, de juez, sin haber pasado por la universidad.
1: Sí.
0: Ya. Y eso, y tememos siempre los juicios. Yo creo que a veces no nos acercamos a la iglesia, a la comunidad, porque tememos ese juicio. Tememos que digan lo que yo he pensado y lo que yo he dicho de otro. Que digan, mira, y es haciendo la catequesis. O ese, mira, va a la iglesia, mira cómo es. Mira, va y se la golpeaste el pecho. Eso lo hemos pensado.
1: Sí.
0: ¿Ya? Y a veces tememos que nos digan y piensen eso de nosotros. ¿Ya? Como alguien, mi hermana, dijo, yo invité a alguien al retiro. Y la respuesta que me decía la persona es que, ¿cómo voy a ir yo a ese retiro? ¿Qué van a decir de mí si yo voy? Si yo he sido... he tenido tantas fallas, tantas caídas. Entonces, es ahí cuando nos autoexiliamos, ¿ya? Creemos que no somos dignos de acercarnos a Él.
1: Claro, pero no, como una vez dijeron, el que lance la primera piedra, el que esté libre.
0: Claro, de libre de pecado. Bueno, lo importante es que veamos, que busquemos justamente a un Dios que no me juzga, ¿ya? Que hace borrón y cuenta nueva. El ser humano le cuesta hacer ese ejercicio, ¿ya? Nos cuesta olvidar lo que nos hicieron. Nos cuesta olvidar el daño que me hicieron. Te perdono, pero la primera que me la caí de nuevo.
1: Sí, cuesta mucho. Cuesta. Yo lo digo por experiencia propia. Me cuesta mucho hacer eso. Porque el mal, cuando uno le hacen un mal... una mala intención, no es un mal, una mala intención.
0: Sí.
1: Uno no olvida, tarda para olvidar.
0: Sí, bueno, cuando hablamos de olvidar, no podemos decir que vamos a olvidar lo que pasó, porque tenemos memoria. Lo que está aquí, olvidar, el olvidar en sentido cristiano es cuando usted no recuerda con rencor
1: eso. La situación.
0: Esa es la diferencia, porque de olvidar no lo vamos a olvidar. Tenemos memoria. Ya, sino que cómo lo recordamos. ¿Ya? Es ahí, cuando usted recuerda con rencor y con rabia, de verdad, no ha perdonado.
1: No ha perdonado. ¿Ya?
0: Es ahí cuando hemos perdonado, pero de la boca hacia afuera. ¿Ya? Es difícil el ejercicio. ¿Ya? Vuelvo a decir, perdonar es difícil, porque no hemos sido educados al perdón. Desde niño se nos enseñó que tenemos que defendernos del otro.
1: Exacto.
0: ¿Por qué te dejaste que te pegaran? ¿Por qué no te defendiste? No se nos enseña a poner la otra mejilla. Entonces, cuando se nos habla del perdón, cuando crecemos, esa palabra está rodeada de otras cosas. Y ahí entra el orgullo, la soberbia, muchas cosas que ahogan el perdón.
1: Y no, ¿ya? Ahoga a uno,
0: sí.
1: No a la otra persona.
0: Sí. O decimos, no sé, pues yo no puedo perdonar, solo Dios perdona.
1: Ah, exacto.
0: ¿Será así? ¿Podemos perdonar nosotros? Sí, pues. En el Padre Nuestro nos decimos disculpa nuestras, nos decimos perdona nuestras ofensas como nosotros disculpamos.
1: ¿Cómo?
0: Usted busque la Biblia, no está en la Biblia no está la palabra disculpa, no está. Solo está la palabra perdón. ¿Y cuántas veces debo perdonar? 70 veces 7. Bueno, que María nos conduzca y nos lleve también a ella, la madre del silencio, de la escucha, que guardó todo en su corazón, que guardemos esta palabra en nuestro corazón y produzca fruto. Saludo a Roxana que está escuchando. Dios te salve, María.
1: Llena eres de gracia, el Señor es contigo. Bendita eres entre todas las mujeres. Y bendito sea el fruto de tu vientre, Jesús. Santa María, Madre de Dios, ruega por nosotros pecadores, ahora y en la hora de nuestra muerte. Amén.
0: Bendiciones. Bien, ¿no? Salió de todo.

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5: 2:04 p.m.
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0: Muy buenas tardes a todas y a todos. Aquí comienza otro capítulo de la décima temporada de su programa El Maule Sur también existe. Un programa de la Coordinadora en Defensa del Maule Sur que se transmite todos los días sábados de 14 en adelante en Radio Cristiana de Panimay 96.3 y medios asociados. Comentar que este programa tiene como finalidad reconocer las tantas y tantas promesas que se le hacen al Maule Sur en campaña, que florecen como gallampa, igual que los candidatos, y se diluyen como pompa de jabón una vez que estas terminan, sí, para la próxima. En la próxima, esas y muchas otras que incluso nosotros mismos también vamos a cooperar para que sean y nos endulcen el oído. Por lo tanto, esperamos también más aporte muchas veces también en cuanto a lo que nos van a poder dar. Entonces, hoy día podemos mencionar también entre esas en el aspecto de salud, que hoy día es tan importante cuando se habla de estos famosos recortes presupuestarios. Por ejemplo, lo que pasa con el Hospital de Linares, que todas las semanas lo recordamos, que independientemente de los gobiernos de turno no avanza, que independientemente de quien haya comenzado las obras no avanza, y que tanto candidato que fue electo hace poquito, decidieron algunos y algunos daban por hecho, incluso vestidos tradicionalmente, de que todo estaba perfecto y que ya se retomarían los trabajos, cosa que todavía aún no sucede. También en el hospital de Cauquenes, de Parral, que están avanzando, pero que ya se vislumbran algunas dificultades de ahí de parte de las empresas por diferentes valores, algo que ustedes ya conocen, acabamos de comentarlo con el hospital de Linares y la empresa Astaldi, que el gobierno, que uno de los gobiernos anteriores, aún a sabiendas de lo que se le dijo, de los problemas que tenía la empresa, decidió llevarlo adelante. Y hoy día Linares paga estas dificultades, digamos, de alguna manera. También el canal Tronco Linares quiere regar las provincias de Linares Cauquenes, ahora con el tema de la escasez hídrica. La apertura del camino de la Ribera Sur del embalse Colbún, que permitiría que los turistas que llegan a través del Paso Pehuanche puedan fluir hacia Colbún, Linares, Parral, Cauquenes, y de ahí a la costa del Maule Sur, para que de una vez por todas el Maule Sur pueda tener progreso en el turismo. El Centro Nevado de Longaví, que fue una promesa de campaña que permitió a tantos candidatos ser electos en Longaví. La macroferia del sector San Javier Villalegre, que hoy día se traslada también a la comuna de Longaví, supuestamente, y ahí está. ¿Se acuerdan que se habló acá de una escuela de carabineros para el Maule Sur? Bueno, ahí en Longaví está el terreno. Veamos, y alguien que nos diga qué está pasando con eso, porque todavía no hay novedades. Y así podemos seguir el Cefán de Peyú, que está ya trabajando en eso, el Oscar Bonilla, que está funcionando y algunos lo encuentran que está en muy buenas condiciones también y su personal. El de Panimávida, que ya empezó su proceso de reunir los fondos para diseño y que de aquí al 2030 podríamos tener algunas luces ya más firmes de lo que se necesita acá. El retén de Panimávida también, que el retén móvil, que una vez, bueno, como era móvil, lo echaron a andar y se fue de Pani, pero no volvió. Y así podemos estar bastante tiempo con estas promesas. El Servicio de Salud del Maule Sur, una decisión administrativamente política. La región del Maule Sur, que todos los candidatos utilizan. ¿Alguien tendrá por ahí algún flyer, como le llaman, donde aparezca esto de crear la región del Maule Sur y a quién se la atribuyeron? Sería simpático, ¿eh? Vamos a conversar también un poco más de esto con más tiempo. Pero también, hoy el Depo vuelve a las canchas para conseguir el ascenso a la primera B. Lo hace mañana en el Estadio Municipal de Salamanca, donde enfrenta en calidad de visita a Brujas de Salamanca, por la séptima jornada del campeonato de ascenso. Domingo 4 de octubre, a las 12 horas, Brujas de Salamanca versus Deportes Linares. Ahí va a arbitrar Héctor Jona, así que cualquier cosa ya le advertimos. Los cuatro árbitros que van, incluida una guardalínea. Tenemos bastante malos recuerdos de ese equipo, pero no culpemos al árbitro, juguemos primero. También un escándalo de proporciones sacuda al fútbol profesional, y que en el caso de Santiago City, ¿ya?, donde presuntas falsificaciones de documentos que apuntan al expresidente y fundador Jorge Sotomayor, que tienen que ver también con la pérdida de puntos posibles, e incluso se habla de la desafiliación, porque esto ya es el colmo que se está dando en el fútbol profesional. Y por eso decimos que mientras esté Pablo Milás al mando del fútbol, este cada día va en franco retroceso. Si no, la selección y otros tantos temas donde todavía no hay un técnico definido para la selección, donde hay una nueva camada de futbolistas como las que tuvo Bielsa en su momento. Incluso hay entrenadores que están de acuerdo en un nuevo proceso de Bielsa que vuelva a tener una selección independientemente de los resultados posteriores. Bueno, es parte de lo que el fútbol produce, porque sí que mueve dinero. Y la sociedad anónima, ni decirlo, sino vean el mejor ejemplo de Deportes Linares. Parece que el ministro de Hacienda, el experto en colusiones, quiere apagar el fuego con parafina, ya que sus declaraciones de últimamente como ministro, asegurando que el consumo de parafina es mínimo en esta altura del año, demuestra que no conoce Chile, ya, y que también bajarle hacia la pobreza y hacia los pobres, cargarle la mano por el precio del valor de la parafina, cuánto subió este día jueves y puede seguir subiendo, eso obliga a que no digan después que no lo vieron venir, que no les avisaron, o que eran frases, se acuerdan de las frases de un octubre anterior, por ahí por el 2019, cuando decían que habían bajado el precio de las flores, que 30 pesos nada, que esto no va a prender, cabros, cuidado ministro Quiroz. Cuidado, ¿se acuerdan cuando dijeron que esto no va a prender? Usted está jugando con parafina. Y usted es de los que tiene antecedentes. El gobierno del presidente Kast elimina del presupuesto 2027 el programa Yo Elijo Mi PC. Tras 17 años de vigencia, en el 2026 benefició a más de 96.000 escolares de educación básica en el país. ¿Cómo no recordar cuando Pinochet eliminó los cuadros sobre cubismo? Porque sonaban a Cuba. Y hoy el presidente Kast elimina el programa Elige mi PC porque suena a Partido Comunista. Si no hay similitud en las circunstancias de la historia, los ciclos se repiten. Y estamos por mal camino. El Tribunal Constitucional sepultó definitivamente el polémico seguro para contaminar. No habrá indemnizaciones. ¿Ya? No habrá indemnizaciones estatales para las empresas con permisos ambientales revocados, porque acuérdense que el proyecto decía que si una empresa presenta un proyecto y no cumple con todos los temas ambientales y se le revoca su concesión, podría hacer perfectamente demandar al Estado y que se le pagaran algunos dineros por ellos. Pero aquí el Tribunal Constitucional parece que actuó de buena manera y no permitió que esto siguiera adelante. Este próximo lunes 5 de octubre, la Comisión de Evaluación Ambiental del Biobío vota la aprobación o rechazo del megaproyecto habitacional Parque Solidario Sandra Oliva 1 y 2. Acompañar la acción en tribunales, porque el proyecto incluye la construcción de 500 departamentos, pero en el humedal Paicadí de Concepción. O sea, hay que tener bastante ojo con eso, sobre todo y con el ministro Poduje. Los centros de datos que producen servicios de inteligencia artificial y la famosa nube están liberando gran cantidad de calor al ambiente, y un estudio advierte que podría aumentar la temperatura en 16 grados Fahrenheit o casi 9 grados Celsius, además del uso intensivo de agua, los efectos del ruido y también la liberación de calor al ambiente. Y Chile es uno de los, aunque ustedes no lo crean, pregúntenle en Huachuraba, en Santiago, los que están instalando centros de datos, y la Patagonia chilena es la gran intervención de centros de datos, porque la inteligencia artificial llegó para quedarse. Entonces, no los hagamos los sorprendidos. Sobre las personas que acceden gratuitamente a la gratuidad, valga la redundancia, que a veces a gratuidad universitaria, el chileno vivo lo conocemos, la viveza del chileno, la vamos a ir chequeando, controlando y eventualmente eliminando. Esta frase corresponde a Jorge Quiroz, ministro de Hacienda. Y por otro lado, le pueden contestar perfectamente, no hay ladrón que no sea desconfiado, ministro. Porque ustedes sabemos lo que hizo con las colusiones en este país. Y eso sí que es viveza. Eso sí que es chispeza. Eso sí que apropiarse de y hacer mal las cosas. Pero bueno, es parte de lo que tenemos y contra eso también hay que seguir luchando. 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Esta semana hay bastantes noticias, no solamente en el ambiente estudiantil, a través de lo que han sido estas marchas, en los trabajadores de la salud, los profesores, y también hay diferentes actividades que se han realizado en los territorios donde hoy día, por ejemplo, aquí en Colbún tenemos también Canta Violeta, una actividad que se va a realizar en la sede de la Junta de Vecinos de Oriente, ahí aquí en el pueblo de Colbún, donde hay un homenaje a Violeta Parra. También va a haber canto, música, actividades artísticas, talleres, por lo tanto, después de su almuerzo, su tecito, ahí a la población de Oriente, para que también encontrarnos con la cultura, algo que también sabemos que ha sufrido un atentado tremendo, la cultura, el deporte. Hay municipalidades que van a terminar con el tema y la cultura del deporte aquí en el Maule. Pero bueno, son cosas que más o menos se prevén. Lo otro también importante, como todos los parlamentarios de la séptima región, las autoridades, se han unido en solicitar que no aumenten los recortes del 7,1% al presupuesto del gobierno regional, que sonarían aproximadamente 5.800 millones de pesos. Pero no hemos visto a ninguno de esos parlamentarios en la calle, a ninguna de esas autoridades en la calle, protestando fuertemente, porque en la calle se solucionan los problemas. Puertas adentro, entre cuatro paredes, no hay solución. Hay solamente acuerdos. Y ahí siempre los trabajadores y los pobladores en esos acuerdos salimos mal parados, porque no participamos. Pero cuando usted los ve en la calle, es otra cosa. Usted puede conversar con ellos, decirle, ¿por qué votaron esto? ¿Por qué no nos dijeron? Usted nos invitó a que tuviéramos un gobierno, a que lo eligiéramos. Y hoy día usted me tendrá que dar alguna respuesta por lo que está sucediendo. De no ser así, son cómplices del empobrecimiento de este país. Así de simple. O sea, aquí no hay que mirar partidos políticos, hay que mirar los electos en el Maule, que defienden la tierra, defienden el agua, defienden un montón de situaciones, pero que no actúan, votan a favor de este gobierno. Es muy compleja la situación que viene en el ámbito de educación, no solamente por el tema de los computadores, que ya es un tema que raya en lo insólito, por tener una manera decente de hacerlo, de decirlo, raya en lo insólito, sino que también en el despido posible de profesores en diciembre, argumentando que no hay dinero. En los municipios también, muchos municipios van a tomar esta herramienta diciendo, es que no tenemos plata, ya no podemos hacer más recortes, por lo tanto hay que echar mano, ¿a qué? A despedir personal. Porque luego viene otra campaña municipal donde hay que contratar personal, porque si usted no contrata a alguien, no lo convence que lo ayude para llegar al municipio ofreciéndole trabajo, usted no va a ser electo. No va a ser diputado, no va a ser senador, no va a ser presidente. Porque los expertos que están en los gobiernos no llegan por la experticia, llegan por otra cosa. Más adelante vamos a poner ahí, vamos a ver si podemos compartir una cuñita, una idea que nos aclare el por qué llegan los expertos al gobierno y por qué están quienes están hoy día. Que pueden ser mejores o peores que los de ayer, discutible. Pero eso sucede. Entonces cuando hoy día vemos una delegación provincial cerrada con un canelero en la puerta, vigilando que nadie entre porque viene una marcha con manifestantes que... Había más fuerzas policiales, por ejemplo, en Linares había más fuerza policial que manifestantes, que venían pacíficamente gritando que no querían recortes en educación, que no le quitaran los computadores a los hijos, que no despidieran profesores. En esta comuna, usted que está escuchando hoy día, sin ser agresivo en el comentario, ¿cuántos de sus hijos o en cuántas familias usted gratamente... o contenta, o dichoso, o feliz, o agradecido, cuando su hijo le entregaron un computador en la básica? En el caso mío, en mi familia, a dos de mis hijos. Y para ellos fue una herramienta que les permitió subir las notas. Les permitió también comunicarse. Les permitió tener un acceso a la información mucho más rápida que ir a consultar libros. Eso es transferir conocimiento a los futuros trabajadores, a los futuros profesionales, a los futuros empresarios. Pero cuando usted niega eso, usted no transfiere, quita. Entonces hoy día algunos que no necesitan ninguna ayuda para surgir, porque tienen los medios suficientes, pueden tener profesores pagados en su casa, versus aquellos que tenemos que enviar a nuestros hijos a la educación pública. Que más allá del vilipendeo que hagamos de la educación pública, es donde se desarrollan los proyectos de hijos, que después tienen profesiones, y que después desarrollan un trabajo que les permite tener familia en mejor condiciones que la que a veces no tuvimos nosotros mismos. Entonces, conversar de esto es complejo, muy complejo, porque no hay familia en que estos 17 años no haya llegado un computador. Y ahí hay un detalle. El computador le llegaba al niño, pero también servía para que otros de la familia, otros estudiantes, papás, familiares, se relacionaran con las tecnologías. Es decir, el acceso a la información fue mucho más rápido. El acceso al conocimiento fue mucho más rápido. Eso hacen a veces los que dicen llamarse gobiernos progresistas, a veces que no lo son tanto, pero por lo menos es un avance. Y hoy día, cuando un trabajador tiene una calificación, accede a un mejor sueldo. Y ese detalle no lo hemos conversado. Cuando un trabajador tiene una buena calificación, accede a un mejor sueldo. Y si usted tiene trabajadores no calificados, tiene un menor sueldo. Y si tiene obreros que no tienen educación, van a ganar mucho menos. Entonces, en comunas rurales como esta, a lo mejor conviene tener personas que no se eduquen, porque así se les paga menos. Y como no pueden acceder a puestos de trabajo donde sí se requiere cierta capacitación, van a trabajar por lo que les paguen. Esto de la educación no es un tema político partidista, ni es un tema generacional. Como una generación que progresó puede transformarse en una generación que vaya decreciendo. Y ahora las consecuencias las veremos. Pero hoy día el trabajo en Chile está siendo tomado por trabajadores extranjeros, que se les paga menos que a los trabajadores chilenos, porque el trabajador que vive en este país, y usted lo puede ver hoy día en su vida diaria, necesita casi $1,000,000 una familia de 3 personas para subsistir. Entonces, esos sueldos no se los van a pagar los empresarios chilenos a trabajadores chilenos. Y van a pagar menos de la mitad a trabajadores extranjeros que necesitan y vienen a trabajar. Entonces, el cuento de que el chileno es flojo, que es ineficiente, que es todo lo que usted quiera, es un cuento que permite que unos pocos se enriquezcan del trabajo de millones de chilenos. Esa relación tiene que ver con la educación. Entonces, si tenemos alumnos en octavo básico, en séptimo básico, que tienen un mejor acceso a la educación, en la media les puede ir mejor y pueden optar a la universidad más rápidamente que otros. Antiguamente era todo lo contrario. Hay un discurso del presidente Allende, aunque les moleste, en la Universidad de México, donde dice que cuando los hijos de obreros acceden a la universidad, mejoran esas condiciones. Y hoy día estamos en ese proceso. Estamos en ese proceso. Desproteger a los más pobres. Eso es, desproteger a los más pobres. Quitarle los avances tecnológicos. Son cosas complejas en la hora de almuerzo, pero bueno, es lo que a eso vinimos hoy día, a complejizar un poco todo lo que ocurre, porque nos complica la vida que estamos teniendo. Nosotros, mientras mantengamos nuestra actitud, no nos manifestemos, van a pasar muchas cosas. Aquí, hoy día, más allá de quién votó a favor, votó en contra, o disfruten lo votado, que es una frase que también no es feliz, todos somos culpables. Todos los que fuimos a votar, todos los que dimos nuestro apoyo para que se instalara este gobierno o no se instalara, somos responsables de lo que nos está pasando. Tenemos una llamada, vamos a ver. ¿Aló? Buenas tardes. ¿Aló? ¿Aló?
1: ¿Me escuchan?
0: Sí, buenas tardes. ¿Con quién vamos a conversar?
1: Con Gerardo Díaz.
0: Gerardo Díaz, ¿cómo estás? Gusto de tenerte en el Maule Sur, también existe. Primero que nada, agradecer esa confianza que tienen ustedes de comunicarse con este programa, con este medio de comunicación. Y bueno, bienvenido. Y Gerardo, cuéntanos, ¿en qué podemos conversar hoy día?
1: Bueno, agradecer enormemente, primero que nada, la amabilidad de tener de poder tratar de difundir de alguna forma el caso Bruma, caso que hoy en día es el primero, tomó un nuevo giro para bien, porque esperamos que sea para bien, porque un nuevo juez, un nuevo fiscal, porque los que ya estaban claramente tenían una inclinación directa hacia la empresa Brumar, que son las personas o la empresa que involucrada en el asesinato de los 7 pescadores de la Bruma. Yo, ¿por qué digo la empresa involucrada? Porque resulta que el capitán del Pan Cobra, Roberto Mancilla, fue quien ejecutó a los pescadores, a los 7 pescadores. Y la empresa Brumar los encubrió hasta el día de hoy. Los ha encubrido y ya ha manejado completamente la investigación, ha manejado completamente la investigación en su favor, donde tuvieron acceso a todas las pericias que realizaron, sean marítimas, sea investigación, donde hoy en día nos pudimos dar cuenta de que los peritos de laboratorio que se suponía que habían hecho en diversas diligencias en cuanto a todo lo que concernía al mortal choque con la Bruma, no era tan así, y se pudo comprobar con los cordeles que soltaron, desligaron y los pudieron traer la familia Constitución, y cuando los desmenuzaron se pudo dar cuenta que habían restos de sangre en las pedazos de corchoneta, huesos que están en laboratorio siendo analizados en este momento, y ahí uno se puede dar cuenta de que todo lo que se había hablado, se había dicho, se había hecho en oficina, nunca tomaron consideración hacia con la familia, sea de parte de la fiscal que era en ese entonces Marcela Cartagena, que era la encargada de que todo se transparentara correctamente.
0: Gerardo,
1: ¿sí?
0: Sí, disculpa que te interrumpa, una aclaración. Tú estás hablando que estos elementos llegaron hace poco a Constitución y ahí ustedes pudieron constatar que sí había estos restos que tú mencionas.
1: Es correcto, sí. ¿Se acuerda usted de los cordeles que aparecieron en la hélice cuando lo estaban sacando en Talcahuano, lo elevan? ¿Que lo sacaron de la hélice?
0: Exactamente, por eso te hago la consulta, ya. Porque la gravedad del caso significa que todas las pericias que se hicieron no tomaron en cuenta estos elementos cuando el barco estuvo ahí, y cuando llegan a Constitución ustedes a simple vista se dan cuenta de esto. Creo que aquí hay una explicación que alguien le debe al país, porque hubo una comisión en el Congreso donde estuvo la Armada, donde estuvieron todos los involucrados, asistieron los familiares. Y de ahí se puso el énfasis en prevenir hacia adelante, pero no en investigar lo que ustedes nos están contando hoy día. Yo creo que ahí alguien tendrá que dar una explicación desde parte del Estado, la Armada y todos los incumbentes.
1: Es correcto su punto de vista, porque aquí nos dejaron de verdad, y lo peor de todo, que dicho elemento que se encontraron en los cordeles que llegaron acá a Constitución, que bueno, inmediatamente se avisó a las autoridades, o sea, no autoridades, o sea, autoridades son ellos los PDI, que vinieron de Linares, peritos para ser retirado y llevado al laboratorio, esperando de que le hagan un análisis con total transparencia y puedan ser entregados correctamente a la fiscalía para ser presentado en los tribunales de justicia, que en este caso en Coronel. Cuesta mucho poder decir lo contrario de esto, porque todo nos indica, todo nos indica de que esto está manejado por Goliat. Goliat le llamamos a la empresa pesquera Blumar, que manejó a su regalado gusto, donde como el juez que debería haber tomado nota de razón de que las investigaciones se hicieran como corresponde, y claramente que cuando se presentaron en los tribunales de justicia todos los fue entorpeciendo en la presentación, sea de la fiscal Marcela Cartagena, sea del abogado, siempre le dio un no un pequeño favor, sino que le abrió las puertas. De hecho, interrumpía cuando habían presentaciones acuiciosas para que se tomaran en cuenta, y entorpeció en cada intervención que se realizaba. Y claramente que eso a nosotros todos nos causaba, digámoslo, para no decirlo grotescamente, curiosidad. Y la fiscal, que era Marcela Cartagena, las presentaciones las hacía muy básicas, demasiado básicas. Y bueno, hoy en día aparecen nuevo fiscal, nuevo juez, y da una esperanza de que tome el camino correcto. Porque queremos de verdad una justicia con total transparencia, y que caiga quien caiga. Caiga quien caiga, oiga. Si no son, son siete familias. Siete familias. Son siete personas que les quitaron la vida, y quedaron siete familias en completo desamparo. Estamos hablando familia, acá donde hay mamá, hay hermano, hay hijos, hay nietos, sobrinos, y un pueblo completo de Constitución. Y aquí no estamos hablando de ideología política, estamos hablando de sentimientos, de dolor, de impotencia, del ver cómo funciona la justicia. A ver, no existen palabras para describir el tremendo irregularidad de parte del Estado, porque el juez, o sea, en este caso el actuario o actuaria, representa al Estado, y el Estado es quien vela por la justicia que se haga, caiga quien caiga. No puede ser que la justicia hoy en día esté funcionando bajo el dominio del poder Dios-dinero.
0: Sí, Gerardo, bueno, comentarle que estamos en el Mauro Sur también existe, conversando con Gerardo Díaz, el pescador caminante también, sobre este caso que, como muchos, ocurre, la vorágine de las nuevas noticias lo sepultan bajo la alfombra de la impunidad. Cuando eso ocurre, nuestra memoria, que es inmediata, nos vamos a lo que está sucediendo hoy día. Lo comentamos en el caso de los computadores, el caso de los despedidos de profesores, los carabineros que son despedidos porque integran bandas de bandidos que cometen delitos, que son detenidos por sus propios compañeros, gendarmes, todo lo que usted se imagine. Entonces, cuando este caso vuelve a tribunales y nos encontramos que el laboratorio de la PDI de Linares, ese tremendo laboratorio que está ahí en Avenida Valentín Letelier, tiene todos los elementos para hacer ese trabajo. Esperamos también un buen resultado. Donde también los pescadores y los familiares, cuando en el puerto de Constitución llegan estos restos y ellos a simple vista se dan cuenta, aquí, como dice Gerardo, el Estado tiene una explicación. Porque vamos por otro lado, el Estado se ha dedicado a hacer comisión investigadora en la Cámara, donde la Armada dice que falló esto, que falló esto otro. Si falló en ese caso, prepárense para una guerra. ¿Cómo estará nuestra Armada para una guerra? Y por otro lado, parlamentarios también, y con muy buen sentido de solidaridad, de humanismo, de todo lo que usted quiera, han tratado de que se les dé una pensión de gracia por el Estado a las familiares, que no es una gran cantidad de plata, como una manera de ir guardando y poniendo bajo la alfombra que la justicia, como dice Gerardo, opere y la empresa tenga que pagar las instancias económicas que corresponda, y los tripulantes del barco también tengan que pagar en tribunales lo que ocurrió. No podemos olvidar también que de la tripulación del Cobra hay una persona que se suicidó. Creo que esos son temas que no pueden quedar bajo la alfombra de la impunidad, porque tenemos nuevas noticias que día a día nos sorprenden. Gerardo, en ese sentido preguntar, en Constitución, una vez que conocen este tema, las autoridades de Constitución, la parte política, los dirigentes sociales, nuevamente me imagino se van a reactivar en esta visualización, porque uno va a Constitución y ve la foto en las calles, en todos lados, pero como que había bajado un poco. Van por ese lado. Y lo otro, tu opinión frente a que el Estado indemnice, cuando no es el Estado, es una empresa privada.
1: Mire, ¿cuál es mi posición yo? A ver, en cuanto a eso, el tema del Estado que de alguna forma le entregue una pensión, creo que no soy la persona más correcta, porque de verdad, para indicar que es bueno o que es malo. ¿Por qué razón? Porque la familia, usted se ve cara, pero no se ve corazón ni hogar.
0: Sí.
1: Porque ellos, las siete familias, quedaron en completo, total abandono. Abandono. En cuanto a la empresa pesquera Blumar, ellos, conjuntamente con los asesinos, directamente como es, Mansilla, y con la complicidad de los tripulantes y la empresa pesquera Blumar, tienen que pagar con cárcel y indemnización por daño y perjuicio ocasionado, porque es justo, daño ocasionado en esta terrible tragedia, porque efectivamente los siete pescadores no los vamos a hacer vivir con eso, pero de alguna forma a paliar, porque el hogar que hay necesidades. Yo soy pescador y nosotros no manejamos grandes lujos como para decir, no, si aquí ya estamos todos tranquilos, que ya esto pasó y que la justicia siga lo que siga. No. Aquí hay familia, hay dolor, y para que haya de alguna forma paz en el hogar y tranquilidad, tiene que haber justicia y compensación de parte de la empresa pesquera Blumar. Es por ello de que la empresa hoy en día, a través del abogado que habló el otro día, de que iban a tratar de llegar a una compensación económica, están dispuestos a llegar a un acuerdo extrajudicial. Esos son ya remalla de último recurso, porque se le puso cuesta arriba el juicio a ellos, porque hay muchas cosas que existen dentro de la investigación que no se pueden hablar para no entorpecer la investigación, pero a la empresa pesquera Blumar se le puso cuesta arriba el juicio.
0: Gerardo, a propósito de eso, Llama la atención, a pesar que para quienes seguimos algunos casos, y por eso te insisto, en que no podemos dejar bajo la alfombra este caso y tantos otros, porque ahí mencionamos, por ejemplo, la fiscal que tú mencionabas, Cartagena, es la misma del caso Tomasito, me imagino.
1: Sí.
0: Ya, ese caso, ¿tú ves cómo está? Quedó bajo la alfombra de la impunidad.
1: Matutellón, también.
0: Exacto, siempre va quedando, y no queremos que este caso, y por eso la importancia, y agradecemos esta confianza con que podemos conversar. Constitución, no se puede permitir que 7 vecinos suyos queden bajo la alfombra de la impunidad porque una empresa, a través de un abogado, llegó a un acuerdo con la familia en una maniobra de última hora para evadir la justicia, para no ir a juicio. Donde hay que demostrar si ellos son inocentes o no. Entonces, ¿por qué? Y ahí es donde viene nuevamente la reacción que esperamos de los habitantes de Constitución, de que no olviden a los 7 tripulantes del Bruma, no olviden a esas 7 familias, que no pueden alejarse de sus vecinos, de que porque ya fallecieron o porque no están, están en el olvido. Creo que esa es la mejor lección que le pueden dar Constitución a los pescadores de este país.
1: Bueno, el apoyo continúa fuerte, fuerte hacia las familias de los pescadores. No se le ha quitado, que lamentablemente de alguna forma se metió la política, y eso de alguna forma la gente se ha mantenido, se ha alejado en cuanto al tema, pero los sentimientos continúan, el apoyo continúa, y yo lo puedo palpar en cuanto a las publicaciones que se realizan y la magnitud que tienen de adhesión, y están pendientes que alguno, de alguna forma, algún me gusta o algún comentario o pasan, pero no dejan señalización. Pero hoy en día la tecnología permite ver de la cantidad de personas que pasan por las páginas, y eso nos da a entender de que la gente todavía está. Y en las calles, pues, uno ve, alguien anda con una polera y... bueno, yo normalmente tengo mis poleras, que me las coloco, salgo cuando hay solcito, demostrando, y pendones que tengo, que voy regalando cuando hay luquita, me tomo algún porcentaje para dedicarlo a mis colegas, compañeros, que yo trabajé con ellos.

0: Y yo no los ve y el dolor que tienen ellos, porque es inmenso, porque de no saber de ver que la justicia no actúa, si no actúa, y yo, ¿a dónde está esa justicia? No la vemos. Ahora se abre una puerta esperando, tenemos la esperanza que sí, efectivamente, la justicia tome el rumbo verdadero, porque existen evidencias, pruebas contundentes que esto no fue un simple accidente, esto fue a propósito, a ellos los asesinaron brutalmente. Y lo digo con estas palabras porque si vi con todas las pruebas que se han logrado rescatar, evidencia, audios, videos,
1: sí.
0: Y más encima, toda gran mayoría de pruebas las tienen en los tribunales de justicia y, bueno, los salientes, y no han hecho nada. Oiga, si hubiese sido lo contrario, una lancha pesquera hubiese chocado un bote, en este momento la tripulación o el capitán en este momento está siendo enjuiciado y encarcelado, detenido, no así el firma quincenal como los tienen. Oiga, llegan, se ríen de la gente, de la familia, cuando uno los ve en los tribunales de justicia, y más encima la justicia les permite no difundir rostros de los de los asesinos, de los culpables, principalmente de Roberto Mancilla.
1: Sí, ahí Gerardo, también en el caso de Roberto Mancilla también tiene carga con otras culpabilidades anteriores, por lo tanto no es primera vez. Pero quería comentarte, porque cuando hablan de los pescadores, muchas veces hay personas que piensan que los pescadores son todos personas ricas, que tienen buen pasar, pero fíjate que cada día nos encontramos, y hoy día confirman que el cuerpo hallado en Isla Xenia corresponde a Francisco Barriento. Las autoridades confirmaron que los restos encontrados en costa de la isla Xeniao, en la comuna de Kemchi, corresponden a Francisco Barriento Villablanca, quien se encontraba desde hace aproximadamente una semana en la zona de Isla Tabón, en Calbuco. Ese es un caso. Y otro que estamos siguiendo es el de un buzo que anda desaparecido allá en Coquimbo, en el norte, ahí en tapones de aceituno, esa parte que está por ahí, que también supuestamente podían haber tocado los tiburones. Entonces no es fácil la vida, y ni mencionar los que mueren en la salmonera.
0: Oigan, si es que no podemos olvidar de la Estrella del Sur de Valdivia, desapareció una lancha, la Estrella del Sur, con cinco pescadores y sin dejar rastro. Ahí vemos la ineficiencia del Estado, porque no tienen, oiga, si todas las embarcaciones pesqueras tienen radar, tienen posicionador, y cuando no aparece una embarcación, se busca y da las coordenadas donde el último señalización donde estuvieron para salirlo a buscar, y se dan una vuelta 10, 15 días y después cierran la rebusca. Ahora no sabemos si... Nadie sabe qué pasó, pero con esto del Cobra nos da a entender que lo más probable es que haya sido una embarcación industrial, pasó por encima y chao.
1: Se repite el fenómeno.
0: Y como muchas otras embarcaciones.
1: Sí, te lo mencionaba, porque la vida de los pescadores, supuestamente, para algunos que no conocemos el tema profundamente, lo vemos o estamos más acostumbrado a las faenas agrícolas, que son mucho más seguras en tierra, a pesar de la larga jornada y todo lo que podamos comentar, la vida en el mar es diferente. Yo sé que tú también tienes sentimientos encontrados, tú fuiste tripulante del Bruma.
0: No sé, bueno, esa palabra yo quiero cambiarla, que sea como corresponde, porque nosotros no somos tripulantes, somos pescadores.
1: A eso,
0: el tripulante,
1: a eso,
0: para
1: a eso,
0: que ¿sabe por qué la palabra pescador?
1: Sí.
0: Para que más o menos se entienda, el pescador para ganar plata tiene que pescar. Nosotros pescamos. Y si no pescamos, no ganamos nada. El tripulante son personas asalariadas, como los industriales pesqueros, llevan un sueldito más un porcentaje por pesca que llevan.

0: asegurado del momento que zarpa. Nosotros salimos y no sabemos si pillamos peces, primero tenemos que sacar los gastos y después repartirlo si es que quedó margen de repartición.
1: O sea, ustedes salen a la aventura y depende de la suerte. Muchas veces pasa también, por ejemplo, algunos choferes o conductores de buses también que tienen asociado un porcentaje por pasaje cortado, y que eso hace que muchas veces los choferes a los adultos mayores y a los escolares como que los miran un poco en recelo porque ganan menos porcentaje, porque el valor del boleto es menos. Yo creo que esa costumbre que se ha instalado en este país de que no hay un sueldo digno para los trabajadores, en este caso para los pescadores, los tripulantes ya tienen su porcentaje, entonces eso muchos no lo conocemos, no sabemos, y por eso te lo preguntaba, porque de ahí también se desprende que si ustedes van a ingresan al mar y les va mal, salen con pérdida.
0: Sí, muchas veces llegamos con lo puro puesto nomás, con lo que nos fuimos y endeudados, porque a veces no se pilla ni siquiera para los gastos, y los gastos que quedan en el próximo SAPE se anexan y se descuentan.
1: Bueno, para muchos nostálgicos de la empresa Yansa, era algo muy similar. Habían temporadas que eran buenísimas, mucha plata, regulares, y una mala que te llevaba hasta, a veces te llevaba hasta la parcela. Bueno, Gerardo, volviendo a lo que nos convoca, en estas semanas que vienen, ¿cómo ves tú lo que se está desarrollando? ¿Qué debería ocurrir en días posteriores?
0: Bueno, se dieron 90 días de plazo de completar la investigación y después de ese plazo ya tendría que venir, porque ahí ya se tienen que agotar todas las instancias de investigativa, laboratorio, todo, y para recopilar todo eso y ser presentado a los tribunales de justicia, y de ahí ya vendría el proceso de culpabilidad. Igualmente va a ser un largo proceso en eso ahí, y donde ahí se va a llegar a determinar la magnitud de la de los daños causados con los asesinatos de los 7 pescadores de acá de Constitución.
1: Eso, en tu parecer, ¿cuánto tiempo? ¿El segundo semestre, fin de año?
0: Sí, son 3 meses a fin de año, ya estamos en octubre, noviembre, diciembre, en enero ya vendría más o menos. Sí.
1: ¿Desde tu punto de vista?
0: De octubre, noviembre, diciembre, sí, a fin de año. Ya. Yo creo que estarían, porque fue el primero, sí, entre fin de año y el próximo día de enero.
1: Perfecto. Desde tu punto de vista, ¿cómo ha sentido las familias, cómo tomaron esta noticia de que emana de tribunales de los 90 días y de seguir la investigación? ¿Cómo lo ves tú? ¿Con esperanza de poder llegar a un buen fin?
0: Bueno, se tiene la esperanza de que se ha cambiado el juez y fiscalía, y la esperanza, y se vio que yo miraba el rostro del juez y muy preciso y conciso a lo que iba, no fue a hacer su show como lo hacía el otro juez, y espero no equivocarme, verdaderamente espero no equivocarme, y veo que puede tomar un nuevo rumbo, y el ver al abogado, el declarar de que quiere llegar a una compensación económica antes de llegar al juicio oral con los culpables, porque de alguna forma ellos, al llegar a un acuerdo, después, bueno, el juicio continúa, pero ya sin los demandantes, y ya se le hace más fácil para que las penas sean mucho más y de hecho puedan salir libre prácticamente en completa impunidad, porque aún siendo culpable, lo que se determine, no lo van a cumplir adentro. En cambio, si se llega a un juicio oral, van a tener que aplicar toda la ley que corresponde en total transparencia y bueno, y ojalá que una cárcel, como alguien dijo por ahí, sea perpetua, porque no puede ser de que estos anden libre haciendo daño, matando, no haciendo daño, matando a diestra y siniestra y sin que nadie le ponga atajo a esto. No puede ser, son pescadores, son personas, somos humanos. Sí. No puede ser de que a alguien le molesta la presencia de los pescadores en el mar y tomen esta decisión. Y esperamos que llegue a un buen puerto este juicio. De verdad que esperamos todos estamos esperanzados de que llegue a un buen puerto este juicio. Llamo a buen puerto un juicio justo, transparente y no con la presión de Goliat. No con la... con ese maletín que andan trayendo.
1: Sí.
0: Claro, son muchos millones, fácil pagar. Yo mato y después pago como el... ¿cuánto se llama? El hijo de Papito que mató al pescador de allá de Curaní, en la raíz.
1: Sí, es un caso emblemático, ¿sí? De todos los 18, si usted va a conducir, no beba, que queda en la memoria. Gerardo, bueno,
0: oiga, dime. Para terminar ahí, sí. Para en cuanto al pescador el tripulante que era del Cobra, cobra más relevancia ahora que ve que se robaron un computador de un abogado de la familia de la Bruma. 5 personas se metieron en la casa del abogado y se fueron y se robaron el único computador, y eso nos da a entender de que el tripulante no se quitó la vida.
1: Ya. Sí. Abre una nueva lista ahí.
0: Sí, porque lo encontraron colgado, supuestamente suicidado, con todas sus pertenencias, menos con el celular. Qué sí. Extraño. Digámoslo así.
1: Y camino a la PDI a declarar.
0: Sí. Sí.
1: Bueno, buen detalle. Gerardo,
0: sí,
1: agradecer la confianza con el programa, con el medio, con quienes nos van a escuchar en diferentes otras comunas, en San Antonio, Santiago, Puerto Montt, perdón, en Temuco también, y muchos otros medios también, y la difusión que se hace a través de las redes, porque esto no puede quedar bajo la alfombra de la impunidad y de la constitución. De los familiares, de personas como tú, dirigentes sociales, y nuestra también en los medios de comunicación, en la difusión, en todo lo que sea, no podemos permitir que quede bajo la alfombra de la impunidad económica de las empresas, que no es primera vez que se ve el Cobra envuelto en un caso de esta dimensión. Así que agradecer eso y disponible para cuando ustedes lo necesiten.
0: Bueno, como muchos otros juicios más que han quedado así, bueno, y hoy en día nos damos cuenta del caso Hermosilla. Cómo funciona el sistema capitalista.
1: Bien, pues.
0: Listo.
1: Un abrazo.
0: Que tenga buena tarde.
1: Igual. Bueno, ahí estábamos con una conversación bastante larga e interesante, distendida siempre, con Gerardo Díaz, pescador caminante desde Constitución, quien fue tripulante también del Bruma en su momento, y que conoce a los familiares, ha pasado también por temas complejos en el mar. Y esperamos que hoy día, y confiamos en el laboratorio de la PDI de Linares, que es un gran laboratorio, pueda llegar a conclusiones que llegaron personas a simple vista. Con la tecnología que tienen, no podrían fallar, porque si a simple vista se encontraron restos, creo que en los laboratorios con mayor razón. Así que vamos a ir a un temita musical y vamos a volver en el Maule Sur, también existe aquí en Cristalina 96.3 también, y en otros medios asociados.

0: Bueno, y de vuelta a este tema musical que nos refleja también un poco lo que es la vida en el mar, en los pescadores. Vamos, hay hartos temas para conversar, pero lo que acabamos de escuchar con Gerardo también nos llama, porque Gerardo hablaba también ahí, en Pescador en General de Aceituno, donde está el caso Dominga, que también en esta semana nos trae también a colación todo lo que puede ser también el desarrollo de un país, pero sin contemplar la preservación de recursos naturales que son la fuente de turismo para muchas regiones. Por ejemplo, el Maule Sur, la misma comuna de Colbún, el turismo es su futuro. Vamos a ver. ¿Aló? Ya, al tiro. ¿Aló? Buenas tardes.
1: Hola, buenas tardes. ¿Cómo están, amigos?
0: Bien. ¿Con quién vamos a conversar hoy día? ¿Aló?
1: ¿Me escuchan bien?
0: Sí,
1: ¿aló?
0: Sí. ¿Sí? Sí, perfecto. ¿Con quién vamos a conversar?
1: Jean-Paul Faure, de Alianza Humboldt, Coquimbo, Atacama.
0: Jean-Paul, primero que nada, agradecer la confianza con el programa, con el medio también. Y nos llama, sé que está en una actividad bastante familiar y de repente se agradece mucho este espacio, pero era necesario saber, sobre todo, lo estábamos comentando recién, en qué está el caso Dominga y su visión de esto, porque necesitamos los habitantes de estos lugares que muchas veces son invadidos con proyectos, conocer la experiencia de otros lugares, y ese que es emblemático, tanto económico como políticamente, nos interesa.
1: Sí, mira, la verdad es que, bueno, todo lo que involucra el caso Dominga en realidad ha sido un tema bastante desgastante tanto para las comunidades como para los equipos que trabajan, ya por todos estos largos 12 años de historial del proyecto. Hay que dejar en claro que el proyecto de Andes Iron ha sido rechazado 3 veces ya. No cumple, digamos, con la línea base. Ya la ciencia lo ha dicho en todos los tonos, las comunidades, el sentido común, en realidad lo nefasto que podría ser este proyecto y afectar, digamos, a una biodiversidad tan rica que tenemos en este sector, también afectando actividades económicas como la pesca, el turismo, la agricultura familiar campesina. Hay que recordar que en el sector de los choros, por ejemplo, el aceite de oliva y todo lo que tiene que ver con la olivicultura, muy importante también para el sector. Y últimamente, cuando Andes Iron inició alguna de los trabajos que le entregaba la RCA del 2021, aceptada por el segundo gobierno de Sebastián Piñera, ellos, para no perder esa RCA, iniciaron esas obras como instalación de faena, apertura de caminos, y ya se ha visto afectado solo con esas pequeñas intervenciones, donde, por ejemplo, ya se hicieron algunas denuncias y se le ha constatado por CONAF que hicieron tala, digamos, de flora nativa. Entonces, ya estamos viendo, se está viendo afectado ya en este minuto lo que podría provocar este proyecto. En realidad, no es tan solo la biodiversidad presente en el archipiélago de Humboldt, sino que también todo lo que se presenta en el territorio, en la cuenca de los choros. Entonces también se interviniría el acuífero. Y eso también hay que dejarlo bien en claro. O sea, la gente tiene agua y ellos están ofreciendo agua por medio de una planta desalinizadora, que también podría ser muy perjudicial a todo lo que tiene que ver con las larvas, el zooplancton, el microplancton, etcétera, etcétera.
0: Bueno, en ese sentido, claro, nosotros comentábamos recién con Gerardo un tema candente que está en estos días, y claro, cuando reflota nuevamente el caso Dominga, que queda muchas veces bajo la alfombra de la impunidad en temas, sobre todo en temas de justicia, ahí operan otros poderes, operan los maletines, operan la política, y ustedes como territorio siguen defendiendo un proyecto que ya ha sido, bien lo dice, rechazado 3 veces y se insiste nuevamente con maniobras fuera de la ley, como la tala de flora nativa. Entonces creo que no pueden seguir adelante estos proyectos más allá de que creen empleo, no creen empleo, porque hay una diversidad, como tú bien dices, de personas, de habitantes, tanto en la pequeña agricultura campesina como en la pesca, en otras instancias, incluso en la misma minería perquinera. ¿Cómo sienten ustedes como comunidad este nuevo traspié que tiene este proyecto y que ojalá sea el último?
1: Sí, mira, a nosotros nos pidió por sorpresa a todo el equipo que habían sacado, digamos, desde la Corte Suprema esto que ellos mismos levantaron, digamos. Y es una jugada, ya la última que les queda, que es una jugada administrativa. O sea, ellos quieren pasar este proyecto ya por la vía política, y en este sentido hacerle un llamado, aprovechamos la instancia de decirle al presidente Kast de que él hablaba de transparencia, hablaba de respetar la institucionalidad. Entonces lo que nosotros queremos es que se respete la institucionalidad y que se manifieste, digamos, en el rechazo definitivo de este proyecto. Eso es lo que debiese hacer. Están todos los organismos técnicos que han presentado las falencias de este proyecto, lo han dicho en todos los tonos. Entonces es momento que ya esto se cierre, Andesiron deje de lado este proyecto nefasto y pensemos en, digamos, en el bienestar de la población, porque esto también tiene que ver con la salud de las personas. Si nosotros afectamos, digamos, la biodiversidad, esto es parte del ecosistema y también nos afecta a nosotros mismos. Así que ese es más o menos como el llamado que nosotros hacemos.
0: Ya, me imagino que también, obviamente, que fuera de celebrar todo esto, esta nueva instancia, también la preocupación, porque aquí la jugada económica, política, que pretende es administrativamente saltarse todo esto y buscar la última, digamos, la última carta bajo la manga. Pero viene ya estamos cerca de la temporada estival, donde llegan muchos visitantes. Me imagino que ustedes van a iniciar nuevamente una campaña de difusión para que sepan lo que se puede perder, que las personas que los visitan a ustedes por tema de turismo, alimentación, van a descansar a esa zona, se den cuenta de lo que pueden perder a través de esta maniobra administrativa.
1: Por supuesto, por supuesto. Cada día, por ejemplo, bueno, yo pertenezco a una organización que se llama Esfenisco. Esfenisco es una fundación que se encarga de proteger y conservar al pingüino de Humboldt como especie y su hábitat. Entonces, hace años que nosotros trabajamos en tema de educación ambiental con colegios, universidades, tenemos exposiciones donde mostramos la importancia del archipiélago de Humboldt y sobre todo el pingüino, digamos, como especie centinela en el mar, que es un indicador de la salud. Entonces, nosotros trabajamos frecuentemente en eso. La Corporación de Turismo Sostenible de La Higuera también trabaja constantemente en eso. De hecho, ahora el 9 de octubre es la inauguración, digamos, de la segunda Feria de Turismo Sostenible de la comuna. Hay acciones que están empezando a levantar, porque hay que recordar que 12 años estuvo de alguna manera mal administrada la Municipalidad de La Higuera con el alcalde Yerko Yacayiguillo de la UDI, que era pro Dominga. Y siempre bloqueaba muchos avances, digamos, que se trataban de levantar ahí. Y esto obviamente uno, o sea, esperemos no pensar mal, pero uno dice, chuta, lo habrá entorpecido, digamos, todos estos procesos de desarrollo en la comuna para levantar, digamos, el proyecto, para que empezara, digamos, a romperse el tejido social, para que las comunidades, al verse bloqueadas en su trabajo, empezaran a ver la necesidad de que llega una empresa con cantos de sirena a ofrecerle el oro y el moro. Entonces, La Higuera es una comuna muy rica. Siempre la han presentado como una comuna pobre, pero no es así. Es tremendamente rica. Tiene una riqueza importante. Yo estoy convencido que es un diamante en bruto de la región de Coquimbo. Muchos hablan del Valle del Elqui, pero nosotros tenemos desde La Serena, desde la capital regional, a 1 hora y media, tenemos un hotspot de biodiversidad que lo quisieran en cualquier parte del mundo. Estamos hablando de uno de los puntos calientes más importantes de concentración de vida marina. Hay más de 526 especies y muchas más que no se han descubierto, porque nosotros sabemos cómo es en el fondo el océano. Cada día va creciendo el sector, por ejemplo, ahora estamos hablando del sector birregional que involucra las dos comunas, que es de Freirina, donde está General de Aceituno, que también es muy conocido también por el avistamiento de ballena, y lo que puedes conocer también en Punta de Choro y los interiores. Ese es el camino. Hay también ahora una ruta patrimonial en donde te invita a recorrer todos estos sectores. Y de verdad que tú te enamoras, te das cuenta de la riqueza que existe, y yo siento que a nivel turístico es el polo de desarrollo que va a tener la comuna, esperemos todo en mediano plazo.
0: Sí, creo que todas las comunas tienen un polo de desarrollo turístico, y muchas veces por el hecho de vivir aquí, algunos no lo potenciamos. Aquí tenemos, por ejemplo, la comuna de Colbún, tiene una riqueza turística y patrimonial inconmensurable. Uh-huh. Hay el segundo, en palabras de un amigo, el segundo Machu Picchu estaría aquí en lo que son las ruinas de Guayquivilo, pero poco lo conocen. Entonces creo que por eso te hacía esa consulta, porque cuando los territorios defienden su territorio, defienden su riqueza, tanto patrimonial, tanto cultural, turística, más allá de las tradiciones, creo que llegan turistas, llega gente, llegan personas de otros países también a ver lo que en otras partes ya no hay, porque el extractivismo se lo llevó. Así que en ese sentido agradecemos este contacto. Sé que estáis súper ocupados también, y por eso mismo valoramos estos contactos, y vamos a estar disponibles siempre para cuando lo necesiten.
1: No, gracias a ustedes. Es importante que podamos conversar. Nos falta tanto los seres humanos que nos conectamos, que podamos vivir en comunidad, sentir la importancia del uno y del otro, no sobrepasar al otro, respetar nuestro espacio, convivir, y esa es la manera en que nosotros tenemos que asegurar nuestra existencia también. Con tanta guerra que se está viendo en este último minuto, el gratuitamente insultarnos, el sembrar el odio, y todas esas cosas que en definitiva nosotros tenemos que tener la conciencia, ir un poco más allá y darnos cuenta de lo que está sucediendo. Así que no, gracias a ustedes por este espacio, siempre cuando quieran podamos conversar, y eso, pues lo invito a todos allá a que nos mantengamos unidos, conversemos, tengamos un poco más de mirada y proyección a futuro en las próximas generaciones, y no pensemos solamente en nosotros hoy, porque tenemos que asegurarnos también nuestra supervivencia de forma responsable y armónica.
0: Ok, un abrazo, que estén bien, cuídense mucho.
1: Igual, gracias, chao, chao.
0: Bueno, ahí estábamos con el ya por favor desde el norte de día, pero andaban en otros trámites, pero ahí también en la reunión familiar. Entonces agradecemos estos espacios que se dan, el porqué también muchas veces la idea de poder mantenernos en contacto es por eso, por lo que él mencionaba, cómo nosotros nos hemos ido separando tanto en la calle como en el sindicalismo, en el profesorado, los estudiantes. Entonces creo que eso, no defendemos nuestro territorio, pensamos que el progreso, entre más empresas lleguen va a haber más progreso, sobre todo la minería, pero quienes trabajan en la minería y que viven en estos espacios, algunos veladamente dicen ojalá no llegue por estos lados porque sabemos lo que queda, la pobreza que queda después que se acaba la minería, pero también contrasta con lo que se paga acá en el territorio, en las faenas agrícolas sobre todo. Bueno, queremos también saludar ahí a José Pérez, Daniel Oviedo, Sixto Pedroso, Nancy Duman, Armando Espinosa, Dani Beatriz, Sandra Miranda, que siempre están ahí en las redes, y con ellos también este programa va para ellos. También seguimos en esta recomendación de buena lectura, ya que vienen los días más largos. Usted puede leer de este, ni más ni menos que el fiscal Carlos Gajardo, nos cuenta lo que es la muñeca bielorrusa, de ahí Vivanco, Hermosilla, Shoadi y compañía, ya un libro tremendo, que lo recomendamos realmente para poder entender lo que nos ocurre. El abogado y ex fiscal Carlos Gajardo desnuda el escándalo de corrupción más impactante que ha sacudido al Poder Judicial chileno. Todo comienza con el celular de Luis Hermosilla, su revisión tras el estallido del llamado caso Audio, saca a la luz una cadena de mensajes explosivos que abre la puerta a una trama más profunda y perturbadora, como una muñeca rusa. Van apareciendo nombres y funciones, jueces, abogados, notarios, conservadores de bienes raíces, todos vinculados a una presunta red de sobornos, lavado de activos y resoluciones dictadas a medida. En el centro de este mecanismo surge Ángela Vivanco, exministra y vocera de la Corte Suprema, convertida en una pieza clave de una estructura donde el tráfico de influencia y las maniobras financieras se entrelazan con destituciones y magistrados y fallos cuestionables. Con pulso narrativo, Gajardo reconstruye los hechos, revela las estructuras ocultas y expone la magnitud de un escándalo que pone en entredicho los cimientos mismos de la judicatura. Un relato inquietante que confirma una verdad incómoda. Pese a las promesas de cambio, las instituciones siguen siendo vulnerables a la corrupción desde dentro. Y acompañando también eso, Laura Landaeta nos presenta El laberinto del fraude, que va en la misma línea. Aquí está metido todo Chile, no nos va a pasar nada. El laberinto esconde en el edificio del fraude, hace caer a quienes lo exponen, pero preserva a los que más le son útiles. Dejó caer al abogado Luis Hermosilla, a la ministra de la Corte Suprema Ángela Vivanco, al ex fiscal Manuel Guerra. Cayeron algunos operadores que habían dejado rastro audible y rastreable, pero no se deshizo de Andrés Chadwick. La bisagra entre la derecha chilena y el mundo judicial, el mundo empresarial y el parapeto pseudoacadémico que brinda cobertura institucional a sus soldados. Lo que sabe Chadwick es quién encargó a Hermosilla que hiciera qué y cuándo y por qué y cuánto costó. Eso es lo que el sistema no puede permitir que se diga en voz alta. No frente a un tribunal, no en público. Los sistemas de corrupción no mueren cuando caen los operadores, mueren cuando el poder deja de necesitarlos. Y en Chile, el poder necesita exactamente lo mismo que siempre necesitó: alguien que llame al fiscal correcto, alguien que gestione el nombramiento adecuado, alguien que sepa cuándo hablar y cuándo callar, alguien que conozca el mapa del laberinto, alguien que borre la referencia escrita. Esos dos libros, la recomendación del momento, quien puedan tenerlo, y uno que es más pequeño y es más rápido: Nuevo Sistema Previsional para Chile, propuesta Coordinación Nacional de Trabajadores y Trabajadoras Nómadas AFP, que es bastante antigua, que tiene que ver con el decreto 3500, con las pensiones, que incluso entrega un nuevo sistema previsional para los chilenos con mejores pensiones, muy superior a lo que fue la reforma de pensiones, que terminó entregando más recursos a las AFP y algunos pequeños recursos en el futuro a los jubilados. No podemos dejar de mencionar también lo que pasó en estos días, y también que tiene que ver con la corrupción, pero para tocar esos temas también vamos a ver si tenemos una cuña por ahí que nos puede ilustrar por qué sucede esto y por qué nos gobiernan, quiénes nos gobiernan, y por qué estos casos de corrupción se mantienen en el ambiente. Vamos a ver, porque hablando de estos dos libros, hay experiencia y sabiduría en algunos mensajes, como el que vamos a escuchar.
2: Una vez un rey que quería ir a pescar y llamó al hombre encargado del tiempo en la corte. Oye,
3: ¿quién ha dejado?
2: Érase una vez un rey que quería ir a pescar y llamó al hombre encargado del tiempo en la corte. Oye, dime una cosa, ¿cómo viene el tiempo para las próximas horas? El hombre del tiempo le aseguró: Su majestad, tranquilo, que no hay posibilidad de lluvia en los próximos.

le respondió: mira, mi amigo, yo le pregunté esta mañana al meteorólogo del palacio y me dio un pronóstico diferente. Ese hombre es un gran profesional y yo le pago tremendo salario, así que voy a seguir mi camino. Y el rey y la reina siguieron para la pesca. Pero mi hermano, al poquito rato cayó tremendo palo de agua. El rey y la reina quedaron empapados de arriba abajo y todo el mundo que los veía se echaba a reír. El rey, echando humo, regresó al palacio y ordenó que metieran preso al hombre del tiempo. Después mandó a buscar al campesino y le dijo: compadre, quiero ofrecerte el trabajo de hombre del tiempo aquí en el palacio. El campesino le respondió: su majestad, pero si yo no sé absolutamente nada de pronósticos del tiempo, entonces, ¿cómo tú sabías que iba a llover? Ah, porque toda la información me la da mi burro. Cuando veo que tiene las orejas caídas, eso significa, segurito, que va a llover. Así que el rey...

0: gobierno y ponerlos en los puestos más altos e influyentes.
1: Eras una vez.
2: Bueno, es, termina jocosamente, pero lamentablemente lo que acabamos de escuchar es la mejor expresión de lo que nos sucede hoy día como país. Y lo refiero al ministro Quirós, rey de las colusiones, quien nos dice hoy día que hay que denunciar a los que hacen maldades, a los que usan mal el gobierno, a los que tienen chispeza, a los vivos. O sea, qué mejor lo que acabamos de escuchar. Pero también qué triste por aquellos jóvenes que hoy día, que en este año algunos esperaban también, como ya a otros se les entregaron, los computadores que no les iban a cambiar la vida, pero que le iban a permitir por lo menos realizar mejores tareas, aprender un poco más, mejorar sus notas y quizás en el futuro poder ingresar a una universidad, tener una carrera como la que su familia quiere, un buen vivir y no terminar como obrero campesino sometido a un sueldo menos que el mínimo para mantener una familia que no va a progresar. En los años 70 comentábamos en discurso del presidente Allende en la Universidad de México donde lo grafica. Y hoy día este gobierno, quiéranlo o no, con lo que pasó en la marcha de los estudiantes, donde tenemos que tener claro que no es la televisión no muestra la verdad. La supuesta agresión hacia las personas de la Universidad Católica que salieron a manifestarse en contra de la marcha. O sea, fue una contramarcha. Una contramarcha. Y ustedes en otra imagen en algunas redes salen que ya antes de que pasaran por ahí los estudiantes que iban manifestándose, habían cámaras instaladas con trípode, habían profesionales sacando las imágenes, porque ya sabían lo que iba a pasar. Quienes estaban en ese grupo son parte que trabajaron para el gobierno del presidente Kast y ahí están saliendo declaraciones donde dice que nos escupieron, nos botaron, nos pegaron agua, todas las cosas, todas las quejas. Y la televisión en sus noticieros hizo un relato de lo atroz, de todo lo que ustedes pueden imaginar que le pasó a esos jóvenes que estaban ahí manifestándose en contra de la manifestación, valga la redundancia. Eso no es una manifestación, es una provocación. Es como una pelea, quien provoca y recibe un combo no se puede quejar que le pegaron. Pero eso es lo que buscaron. Eso estaba preparado para esperar la marcha, igual que los intramarchas. Los intramarchas son personas que van a las marchas para hacer desmanes, para permitir que la justificación del actuar de la policía, que ya la quisiéramos en las poblaciones enfrentando los temas de droga, de esa misma manera, pero acá como son alumnos que van sin armas, son alumnos que van desprotegidos, que no llevan ni los cuadernos, entonces son más fácil de mojar, de gasear, de apalear y de subir a los móviles, represivo en este caso y que a muchos no nos gusta. La manifestación pacífica de los trabajadores de la Confusam le pasó absolutamente lo mismo, por andar gritando con un parlante que estaban recortando la plata para que usted no tuviera sus medicamentos, para que no hubieran despidos en los centros de salud, para que no se fusilaran programas, exactamente lo mismo. A ellos se les apalea, a ellos se les gasea y se les moja, pero eso no pasa en las poblaciones. ¿Dónde están los que venden la droga? Que enferman a nuestros vecinos. Pasó con los estudiantes, de la misma manera. Y sin embargo vemos también titulares donde carabineros son detenidos por propios carabineros por integrar bandas delincuenciales. Alguien nos dé una explicación en este estado. Y por eso pusimos esta cuña, porque a lo mejor en el gobierno no están los mejores. Están los que aprovechan el momento. No está el dueño del burro. Porque él sí sabe que hay cargos en que no hay que estar. Pero está Quirós. Y Quirós con la oreja agacha, nos sube la parafina, incendia la discusión en este país con parafina, diciendo que la parafina no es tan necesaria porque no hace frío. Te lo encargo en las noches del sur. Es una persona que no conoce el país, solamente conoce las colusiones que hizo con el confort, las colusiones que hizo con la farmacia, las colusiones con los pollos y tantas otras que también conocemos. Y hoy día tiene la billetera fiscal. Esos recortes que se hacen en salud, eso no es eficiencia. Eso es maldad. Netamente maldad. Hay también algunas versiones de De Linares también hubo una marcha, hubo bastante actividad también en la plaza, sobre todo, que ahí hubieron espacios donde estuvieron manifestándose y también vamos a escuchar algo, si es posible, por acá.
1: Colectivo de estudiantes secundarios, resistencia estudiantil organizada. ¿Están de acuerdo con Pita en que lea la carta que escribimos para el presidente José Antonio Kast?
3: Sí, compañero, usted, léala nomás.
4: Sí.
1: Ya, procedo entonces. Bueno, esta carta dice así. Linares, 1 de octubre de 2026, señor José Antonio Kast Rist, presidente de la República de Chile, Palacio de la Moneda, presente. Junto con saludarlo cordialmente, en representación de los miles de estudiantes de Linares y sus alrededores, nos dirigimos a usted para mostrar nuestro descontento frente a la política de recortes y reducciones presupuestarias en la educación pública implementadas por el gobierno. Cuando Luis entra a su sala de clases cada mañana, la mancha de moho en el techo parece hacerse más grande. Esa es la realidad que vivimos miles de estudiantes de Linares, o donde sea, cuando vamos a estudiar con baños malos, infraestructura que presenta deficiencias al punto de ser un riesgo para la integridad del alumnado. Esta es la cruda realidad por la que la educación pública lleva años padeciendo. Cuando es invierno, por ejemplo, las goteras en los techos de nuestros establecimientos son las primeras en avisarnos que llegaron las lluvias, y lamentablemente, al parecer, la única política pública que nos llega año tras año es el uso de aserrín, que contiene un poco la humedad que abunda en nuestras salas. Esta problemática, junto a tantas más, se intensifica frente a la política de recortes y reducciones, aún más si tenemos en cuenta que los cambios en la administración de la educación pública, nuestro sostenedor, el Servicio de Educación Pública Local, es el Leplos Álamos, el cual formalmente inició sus operaciones el 1 de enero de 2026, es el nuevo encargado de administrar nuestros establecimientos en las comunas de Linares, Colbún, Parral, Retiro, Villa Alegre, Hierbas Buenas y Longaví. Pero debido a los recortes, es difícil cumplir con tareas tan básicas como sostener la infraestructura digna para nuestros liceos y colegios. Y es que definir las cifras que tenemos que leer en torno a estos recortes, decir que son dolorosas es quedarnos cortos. El SLEP Los Álamos contaba originalmente para 2026 con un presupuesto de 115.050 millones, pero el decreto del Ministerio de Hacienda redujo 218,9 millones. El ajuste se concentró principalmente en la inversión. La partida de iniciativa de inversión pasó de 355,3 millones a 140 millones, tras un recorte de 215,3 millones, equivalente a cerca del 60,6% de estos recursos en materia de inversiones en infraestructura. A ello se le sumó también una rebaja de 3.056 millones en gasto de personal. Según las palabras de la propia ministra de Educación, estos recursos no suelen gastarse, es por eso que se pueden recortar. Es aquí donde nosotros nos preguntamos, ¿cómo se define realmente qué suele gastarse? Aún en esta situación, donde hablamos de un SLEP con menos de un año instaurado, ¿cómo es posible que dejemos a un sostenedor sin el 60,6% de su presupuesto para iniciativas de inversión, cuando este literalmente no ha empezado a invertir en áreas tan importantes como nuestra infraestructura? Nuestras salas, nuestros comedores, nuestras bibliotecas, nuestros baños, nuestros espacios donde pasamos gran parte del día, los cuales siguen con deficiencias infraestructurales. ¿Cómo se pretende sostenerlos y arreglarlos si en vez de dar más apoyo recortamos dinero? Creemos que en educación no es posible ahorrar, mucho menos en esta área ya hablada. La infraestructura de nuestros establecimientos está permanentemente a cargo del Estado. Debemos recalcar también que esta política de recorte nos tomó completamente por sorpresa. Al parecer, no solo a nosotros como estudiantes, sino que también a nuestro propio sostenedor y también a nuestras comunidades educativas. Lamentablemente, nos enteramos por los medios de comunicación y no por fuentes oficiales del gobierno, como debería hacerse cuando se habla y modifica una materia tan importante. Señor presidente, los estudiantes que escribimos esta carta no aceptaremos que la educación pública se siga precarizando. Históricamente la hemos defendido y la seguiremos defendiendo. Pedimos que exista conciencia de lo que opinamos los miles de compañeros, que exista la voluntad y los espacios para el diálogo y acuerdo entre las autoridades y nosotros. Acá hay opinión, acá hay postura y hay sueños. Sea consciente, señor presidente, de lo que significa para nosotros esta política pública de recortes, que al final del día quizás nos deje hasta sin ese aserrín que nos protege un poco de la humedad en los inviernos. Saludan atentamente estudiantes secundarios del colectivo Resistencia Estudiantil Organizada.
2: Bueno, con esto ya queremos, ya va llegando también el final del, ¿cómo se llama?, del programa. Esperamos haber, más que acompañarlos, también discutir en los hogares todo lo que vimos, todo lo que escuchamos. La palabra de Gerardo, de Jean Paul también, sobre nuestros recursos patrimoniales, culturales, turísticos, la justicia que este país espera y sobre todo a la juventud, esa que le envía al presidente una carta redactada como corresponde y que no violentamente, sino en paz y tranquilidad. Le acompaño a Manuel Cofre, lo vemos la próxima semana, un programa interesante, arriba las cenas que luchan, la historia siempre, ya solo sabemos que las comunidades de la calle se las capaz de hacer las transformaciones que este país necesita. Que esté muy bien y que tenga una muy, pero muy buena semana.

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por cuanto lo ha conseguido, este gran privilegio, esta gran oportunidad para testificar y anunciar desde nuevo el Evangelio genuino de salvación y vida eterna. No es un Evangelio corrupto, no es un Evangelio con mandamientos de hombre y tradiciones y huecas filosofías humanas, sino el Evangelio del Espíritu de Dios, el cual habla por intermedio de su palabra, porque su palabra es espíritu y verdad. Su palabra es lo que los habla a nuestras vidas para corregirlos y enderezar vuestros pisadas, vuestros caminos, no sean torcidos. Por eso la palabra de Dios es viva y eficaz. Pero para muchas misiones, religiones, ignoran lo que es la palabra de Dios. ¿Por qué ignoran? Porque no está el Espíritu de Dios en ellos, sino está el espíritu de una religión, el espíritu de avaricia, el espíritu de corrupción, el espíritu inmundo que está sobre ellos. Amado, por eso no hablan abiertamente la palabra de Dios. Toman un título para decir que son evangélicos, o toman un título para decir que son la iglesia del Señor Jesús. O en otras palabras, toman un título para decir llevamos las almas al cielo, cuando las llevan directamente cada día más al infierno eterno. Miremos y observemos por intermedio de la palabra de Dios cuán grande y misericordioso ha sido el Señor hasta este día para cada uno de nosotros, los que estamos en esta hora oyendo la voz de Dios, porque aquí no se oye voz de hombre, sino la voz de Dios, la palabra original de salvación y condenación eterna. Me dirán muchos, no le podemos escucharle porque habla usted del cielo y del infierno, y de qué quiere que les hable, de qué quiere que el Señor los diga, cuando día a día el Señor lo está corrigiendo, segundo a segundo el Señor está llamando almas para el retiro de esta tierra. ¿Y cuántas almas diariamente van al infierno? Y siendo pastores, siendo apóstoles. ¿Y por qué? Por la desobediencia a la palabra de Dios. Por el orgullo y la vanidad y las traiciones de los hombres. ¿Cuántos hermanos y hermanas se van al infierno diariamente? Y diciendo que van al cielo y aplaudiendo que van al cielo. Que el orgullo y la vanidad no los dejan porque no quieren escuchar el Evangelio genuino, el Evangelio de salvación y vida eterna, el Evangelio del cielo y de la tierra, que es el infierno. Amado, amada, miremos y observemos un segundo que sea, y miremos que lo que nos habla la palabra de Dios diariamente, si es que la tomamos. Porque muchas veces la Biblia está para pantalla, no para leerla, sino para decir que somos los religiosos nada más, para decir que pertenecemos a una misión, o para decir que pertenecemos al Evangelio, o para decir que pertenecemos al cuerpo de Cristo, y no leemos nunca la palabra de Dios. Por eso ignoramos la verdad. Por eso ignoramos la salvación y la vida eterna. Y escuchamos voz de hombre, voz de idólatras, voz de engañadores, mentirosos. Y no queremos escuchar la verdad. Porque no hemos escudriñado la palabra de Dios. Porque los ojos espirituales están cerrados. La mente espiritual está cerrada, han cerrado vuestros ojos. Amado, pidámosle misericordia al Señor. Ahora que podemos pedirle misericordia,
Ahora que tenemos vida y vida en abundancia, salud, no, mejor no en abundancia, pero tenemos en abundancia la vida. Y todavía podemos leer, los que podemos leer algo. Y los que saben la Biblia tapa a tapa, para engañarse a sí mismo y para engañar a la humanidad. Mejor saber una palabra o un versículo de la palabra de Dios, pero hablar de ello y no negar la verdad. Porque si negamos la verdad, el Dios Chalamama ni ningún más, el hijo más, el Dios Altísimo también los negará un día. Y no iremos al cielo, sino iremos junto con todos los secuaces del diablo. Amado, y después que vamos a estar en una gran religión, en una gran dominación, donde hay 500, 600 almas, pero no para Dios, sino para el diablo. Da pena, da tristeza de ver muchas veces las congregaciones como están, llenos, no haya donde echar más almas, pero al infierno las llevan y no las llevan al cielo. Porque no quieren obedecer a la voz de Dios. Amado, muchas veces vemos almas rodeadas, andando de congregación en congregación, pero negamos la eficacia de la palabra de Dios. Le echamos muchas veces la culpa a las almas y no nos echamos la culpa a nosotros los predicadores, que somos necios y no hablamos la verdad, que somos mentirosos y no hablamos la verdad, que somos ciegos espirituales y no queremos ver la palabra de Dios. Muchas veces Dios los llama por distintas maneras, los llama por la tribulación, los llama por angustia, los llama por enfermedad, los llama por persecución, pero no queremos obedecerle a Dios, le obedecemos al diablo y no a Dios. Amado, amada, el título no nos sirve de nada, lo que nos sirve es la palabra de Dios. Cuando digamos sí, sí, no, no, pero nunca neguemos la verdad. Porque no quiero estar yo afuera. Miren lo que dice la palabra de Dios. Vamos a empezar a leer de a poquito, como podamos, con la ayuda y la misericordia de Dios. Yo soy el Alfa y la Omega, el principio y el fin, el primero y el último. Eres todo. El que los puede mandar al cielo y al infierno, amado. Bienaventurados los que lavan sus ropas para tener derecho al árbol de la vida y para entrar por la puerta en la ciudad. ¿Quién es el árbol de la vida? Jesús, amado. Él es el árbol de la vida. ¿Quién es el pastor? ¿Quién es el portero? Aleluya, Jesús es un hombre. Y muchas veces lo conocemos, pero no queremos anunciarlo, porque nos da vergüenza. Pero no debemos de avergonzarlo del nombre, debemos de avergonzarlo de nuestro pecado, de nuestras mentiras.

a donde hay mar de cristal, donde hay tantas cosas bellas, pero hasta ahí llegamos y negamos la eficacia de la palabra de Dios. Y así decimos que vamos a esta gran ciudad. No neguemos, porque nos puede suceder algo muy terrible. Más los perros estarán fuera, y los hechiceros, los fornicarios, los homicidas, los idólatras. ¿Cuántas veces somos idólatras? Y lo atramos a los hombres y no a Dios. Y todo aquel que ama y hace mentira, ¿cuántas veces mentimos? Y volvimos a mentir y volvimos a engañarlo a sí mismo. Y decimos que vamos al cielo. ¿Qué dice la palabra de Dios? Voy a leer de nuevo el versículo 15. Mas los perros estarán fuera, y los hechiceros, los fornicarios, los homicidas, los idólatras, y todo aquel que ama y hace mentira. Que ama y amamos la mentira muchas veces, y no la verdad. Amamos a aquel que está hablando mentira, y le aplaudimos. Y le damos grandes sumas de dinero para que lo siga mintiendo. ¿Y a dónde está la verdad? Aleluya. Yo, Jesús, he enviado mi ángel para dar testimonio de estas cosas en las iglesias. Yo soy la raíz y el linaje de David. ¿Por qué dice yo soy la raíz y el linaje de David? Porque María pertenecía al linaje y al pueblo de Dios, pueblo de Dios, el pueblo de Israel. Hoy en día, ¿cuánto decimos que somos israelitas espirituales y no lo somos? Porque estamos en el Espíritu de Dios. Si tuviésemos el Espíritu de Dios, hablaríamos la verdad y no la mentira. Hablaríamos del cielo y del infierno, porque a eso vino el Señor, a sacarlo del infierno para llevarlo al cielo. Él no los vino a condenar, porque nosotros estamos condenados desde Adán y Eva. Desde entonces estamos condenados al infierno eterno. No es después, cuando vino el Señor a la tierra, Él vino a sacarlos del infierno. A eso vino el Señor, a rescatarlo, a libertarlo de la esclavitud del pecado. Arrima cheru marahama mais. El Señor llama a cada instante almas al arrepentimiento, como también llama almas para que partan del escenario de esta tierra. Y ya no va a haber salvación y vida eterna, porque no hemos clamado a la sangre de Cristo, no hemos clamado al Espíritu de Cristo, no hemos clamado a la verdad, ni hemos andado en la verdad, sino hemos crucificado a Cristo en vez de ser nosotros crucificados en Cristo. Aleluya. Gloria a Jesús para siempre. Voy a leer de nuevo porque no leí todo el versículo 16. Yo, Jesús, he enviado mi ángel para dar testimonio de estas cosas en las iglesias. Yo soy la raíz, el linaje de David, la estrella resplandeciente de la mañana. ¿Cuándo resplandeció esta estrella? ¿En la mañana? ¿En la madrugada? A los reyes magos. ¿Y para qué fue resplandeciente? Para que ellos llegaran allá al pesebre, a conocer a Cristo, a conocer la salvación y la vida eterna, a conocer el poder de Dios. ¿Y cuántas veces el Señor los quiere iluminar?

iluminar con su estrella, que es la palabra de Dios. Y nosotros huimos de la verdad, y no queremos andar en la verdad. Aleluya. Y así decimos que vamos al cielo y cantamos el cántico. Aleluya. Y el Espíritu y la esposa dicen, ven, y el que oye, diga, ven, y el que tiene sed, venga, y el que quiera, tome del agua de la vida gratuitamente. El Señor no nos pide dinero para salvarlo, porque es el dueño de todo. Pero nosotros le negamos el dinero al Señor. Mira mucho, pero ¿cómo le negamos el dinero al Señor? No nos acordamos que hay ofrenda. No nos acordamos que hay diezmo y diezmo. Aleluya. No lo olvidamos para qué sirve la ofrenda. No olvidamos para qué sirve los diezmos. Aleluya. Solamente acaparamos para nuestros bolsillos, para enriquecerlo. Y de tener orgullo, en tal banco yo tengo tantas acciones. O en tal empresa yo tengo tantas acciones. Aleluya. Pero no decimos, yo estoy juntando para alabar y bendecir el nombre de Dios. No decimos, hay falta de predicadores sobre la faz de la tierra. Invirtamos este dinero, el diezmo del diezmo, para que salgan predicadores a predicar la verdad y no la mentira ni el engaño. Aleluya. El 17 dice, y el Espíritu y la esposa dice, y el que oye diga, ven, y el que tiene sed, venga, y el que quiera, tome del agua de la vida gratuitamente. El agua que salta para vida eterna es la palabra de Dios, la cual está vertiendo hoy en día. Yo testifico a todo aquel que oye las palabras de esta profecía hoy, de este libro, si alguno añadiera estas cosas, Dios traerá sobre él todas las plagas que están escritas en este libro, las maldiciones. Siempre hemos estado leyendo las maldiciones, si Dios lo permite, a ver si podemos leerlo el próximo sábado, si Dios quiere. Si el Señor así le place. Y si alguno quitare de las palabras del libro de esta profecía, que es la Biblia, Dios quitará su parte del libro de la vida y de la santa ciudad. ¿Cuál es la santa ciudad? Los cielos. Y de las cosas que están escritas en este libro, la salvación y la vida eterna. El que da testimonio de estas cosas dice, ciertamente vengo en breve. Amén. Sí, ven, Señor Jesús. La gracia de vuestro Señor Jesucristo sea con todos vosotros. Amén y amén. ¿Y por qué nosotros no buscamos la verdad? Meditemos un momento. Estamos en una religión. ¿O estamos buscando la salvación para vuestra alma? Meditemos. El orgullo no nos deja buscar la salvación. La vanidad no nos deja. Las huecas filosofías no nos dejan. Las traiciones no nos dejan. No seamos fariseos. Amado. El Señor lo está llamando, segundo a segundo, día a día. Por distintas maneras lo llama el Señor, y de distintas maneras. Someteos unos a otros en el temor de Dios. Las casadas estén sujetas a sus maridos, a sus propios maridos, como al Señor. Porque el marido es cabeza de la mujer,
así como Cristo es la cabeza de la iglesia. ¿Y cómo dejamos a un lado al Señor? La cual es su cuerpo y Él es su Salvador. Aleluya. Así que como la iglesia está sujeta a Cristo, así también las casadas estén a sus propios maridos en todo. Marido, amar a vuestras mujeres, así como Cristo amó a la iglesia y se entregó a sí mismo por ella. El Señor no pecó, sino halló nuestras rebeliones, nuestro pecado lo dejó en el madero, la cruz clavado allá. Allá están clavados en el madero la cruz. ¿Y cuántas congregaciones tienen un madero de cruz puesto? Como que ellos son los que van al cielo. Aleluya. Para santificarla, habiéndola purificado en el lavamiento del agua por la palabra, a fin de preservar, aleluya, preservar, presentarla a sí mismo una iglesia gloriosa que no tuviere mancha, ni arruga, ni cosas semejantes, sino que fuese santa y sin mancha. Así también los maridos deben amar a sus mujeres como a su mismo cuerpo. El que ama a su mujer, a sí mismo se ama. Porque nadie aborrece jamás su propio cuerpo, sino que la sustenta y la cuida, como también Cristo a la iglesia. Porque somos miembros de su cuerpo y su carne y de sus huesos. Por esto dejará el hombre a su padre y a su madre y se unirá a su mujer y los dos serán una sola carne. Grande es este misterio, mas yo digo esto respecto a de Cristo y de la iglesia. Por lo demás, cada uno de vosotros ame también a su mujer como a sí mismo, y la mujer respete a su marido. Hijos, obedecer en el Señor a vuestros padres, porque esto es justo. Aleluya. Honrar a tu padre y a tu madre, porque es el mandamiento, porque es el primer mandamiento con promesa, para que te vaya bien y seas de larga vida sobre la tierra. Vosotros, padres, no provoquéis a ira a vuestros hijos, sino criarlos en disciplina y amonestación al Señor. Derechos, correctos, sinceros, verdaderos. Aleluya. Siervo, obedecer a vuestros amos de terrenales con temor y temblor, con sencillez de corazón, con sencillez de vuestro corazón, como a Cristo, no sirviendo al ojo, como los que quieren agradar a los hombres, sino como siervo de Cristo de corazón, haciendo la voluntad de Dios. Yo mismo, cuántas veces trabajé en distintos lugares y miraba y observaba cuántos, si venía el jefe, trabajaban, si no venía el jefe, no trabajaban.
además de eso, si el jefe fumaba, le convidaban un cigarro para quedar conversando con él. Y conversaban, se fumaban uno, se fumaban otro, se fumaban otro. Así, muchas veces vi distintas cualidades de los hombres. Asimismo, en las congregaciones, muchos lo hacen con patería y llegan muy arriba, pero van para el infierno y no al cielo, sirviendo de buena voluntad como al Señor y no a los hombres, sabiendo que Él viene bien, sabiendo que el bien que cada uno hiciere, ese recibirá del Señor, sea siervo o sea libre. Y vosotros, amos, hacer con ello lo mismo, dejando las amenazas, sabiendo que el Señor de ellos es vuestro. Está en los cielos, y que para él no hay acepción de persona. Dios no hace acepción de persona. Si tú eres pastor, no te hace excepción. Si tú eres un hermano, no te hace excepción. Si eres un apóstol, no hace excepción al Señor. Si no creáis que hay al cielo porque tiene un título, jamás. Por lo demás, hermanos míos, fortaleceos en el Señor y en el poder de su fuerza, vestido de todas las armaduras de Dios, para que podáis estar firme contra las acechanzas del diablo, él es el que los mete de acechanza, a ver si los vamos con él, porque no quiere ir solo al infierno, porque no tenemos lucha contra sangre ni y carne, sino contra principados, contra potestades, contra los gobernadores de la tiniebla de este siglo, contra huestes espirituales de maldad en las regiones celestiales. Por tanto, tomar todas las armaduras de Dios para que podáis resistir en el día malo, y habiendo acabado todo, estar pues firme, ceñido vuestros lomos con la verdad, vestido con la coraza de justicia, la verdad, no la mentira, la justicia divina de Dios. Con eso debemos estar revestido, purificado, santificado, para la honra y la gloria de Dios, no para nosotros. Y calzado los pies con el apresto del... ¿De qué? ¿Apresto de qué? ¿De una religión, de una dominación, de una potestad superior? Veamos. Y calzado los pies con el apresto del Evangelio de la paz. De la paz. ¿Y quién da la paz? El Señor Jesús, el único. Sobre todo, tomar el escudo de la fe, con que podáis apagar todos los dardos de fuego del maligno. ¿Cuál es el maligno? El diablo. Y sus discípulos, sus secuaces. Y tomar el yermo de la salvación y la espada del Espíritu, que es la palabra de Dios. ¿Cuál es la espada? La palabra de Dios, la que los habla y la que los defiende. Amado, miremos con paciencia la Biblia, leámosla día a día, orando en todo tiempo, con toda oración y súplica en el Espíritu, y velando en ello con toda perseveración y súplica con todo lo santo, con todo lo santo, por todo lo santo. Pero no lo hacemos.
oramos por nosotros, pero no oramos pidiéndole salvación al Señor, pidiéndole lucidez, su palabra. No oramos pidiéndole misericordia al Señor, que los perdone, los limpie, sino los presentamos santulones ante la presencia del Señor. Y el Señor no quiere aquello. Quiere la verdad, la sinceridad, que somos malos y pecadores. Eso quiere el Señor, que le pidamos misericordia y oremos uno por los otros cuando nos piden la oración. Y por mí, a fin de que al abrir mi boca me sea dada palabra para dar a conocer con de nuevo el misterio del Evangelio, no de cualquier cosa. ¿Y cuál es el Evangelio genuino, cielo e infierno, por el cual yo, por lo cual soy embajador en cadena, que con de nuevo hable de él cómo debo hablar, cielo e infierno? No podemos hablar de otra manera, sino cielo e infierno, amado. Para que también vosotros sepáis mis asuntos y, no, y lo que hago, todo os lo haré saber, Tiquito, hermano, amado y fiel ministro en el Señor. ¿Cómo debemos ser? Fieles al Señor, el cual envié a vosotros para esto mismo, para que sepáis lo tocante a vosotros y que consuele vuestros corazones. Paz sea a los hermanos, amor con fe de Dios Padre y del Señor Jesucristo. La gracia sea con todos los que aman a vuestro Señor Jesucristo, con amor inalterable. Amén y amén. Pero nosotros no amamos la palabra, lo amamos a sí mismo, pero no vale al cielo, porque nunca confesamos nuestros pecados. Nunca confesamos nuestros pecados. Siempre estamos en nuestros deleites, en nuestra avaricia. Aleluya.

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0: Gracias, Señor. Recibe mi oración. Dios está en el templo más sencillo. Dios está en el corazón de un niño.
1: Amén.
0: Dios está.

0: Alleluia. Gloria che sopra ti.
1: La garganta.
0: Alleluia.
1: Dios está en la sonrisa de uno. Dios está en el corazón del mundo. Dios está en el trinar de las aves, en el color de las flores, donde nace igual el sol. Dios está donde yo se tres orando, y su nombre invocando. Dios está en este lugar. Señor, tú eres la persona más importante.
2: Sí, Señor.

0: Amén, sangre de Jesús de Nazaret, amén. Solo limpia de todo pecado, de toda maldad. No hay otro salvador, sino la sangre de Jesús, amén, la que derramó en el madero de la cruz. Aleluya.
1: Así es.
0: Gloria a Jesús para siempre.
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0: Señor.
1: En él encontré la paz, la felicidad, porque no hay otra cosa. Mire, siempre me han dicho que en este programa siempre se habla del infierno. El Señor, cuando anduvo en la tierra, también habló, porque vino a sacarlos del infierno. Les voy a darles una pequeña pausa de dónde sale la palabra de Dios que lo habla del infierno. Amado, dice de esta manera, en Mateo capítulo 5, versículo 29, por tanto, si tu ojo derecho te es ocasión de caer, sácalo y échalo de ti, pues mejor te es que se pierda uno de tus miembros y no que todo tu cuerpo sea echado al infierno. ¿A dónde? Al infierno. Y si tu mano derecha te es ocasión de caer, córtala y échala de ti, pues mejor te es que se pierda uno de tus miembros y no que todo tu cuerpo sea echado al infierno. Vamos aquí mismo en Mateo, capítulo 18, versículo, no lo voy a leer todo, pero lo voy a leer de dos versículos también, 8 y 9. Por tanto, si tu mano o tu pie te es ocasión de caer, córtalo y échalo de ti, mejor te es entrar en la vida, quiere decir, en la vida eterna en los cielos, cojo o manco que teniendo las dos manos o dos pies, ser echado en el fuego eterno, en el infierno, no es por un rato. Y si tu ojo te es ocasión de caer, sácalo y échalo de ti, mejor te es entrar con un solo ojo en la vida que teniendo dos ojos ser echado en el infierno de fuego. Miren, ¿a dónde? En el fuego, en el infierno, no en cualquier lado. Vamos aquí ahora a Marcos, capítulo 9, versículo 43. Si tu mano te fuere ocasión de caer, córtala, mejor te es entrar en la vida manco que teniendo dos manos ir al infierno de fuego. ¿Ven? Todo de fuego, amado. No hay otro. Y así dicen que el Señor no habló. ¿Qué parece? Porque el Señor vino a sacarlos del infierno. De allá vino a sacarlo el Señor. Señor Jesús, te damos gracias por lo que hemos recibido, por gracia y misericordia. Tu palabra corre como agua, torrente, por medio de los corazones, de todas las vidas en las cuales han escuchado tu voz, oh Dios mío, porque no es voz de hombre, es tu voz. Yo solamente empresto mi labio como instrumento tuyo, porque tú no lo puedes hablar directamente, como allá le hablaba a Moisés en el monte Oré. Por eso lo ha dejado tu palabra, para que obedezcamos y andemos en tus caminos. Y no andemos, Padre amado, en una religión, en una dominación y dejando tu palabra a un lado, sino predicando y anunciando el evangelio genuino de salvación y vida eterna. Oh Dios mío, mira cada alma que ha estado escuchando, varones, varonas, niños, niñas, ancianos, ancianas, jóvenes, Jovanachima, Aramocherimach. Tú conoces esos corazones, Padre amado. Sácalos de una religión, arráncales de reír esa religión, esa dominación, y que escudriñen tu palabra. Que hagan conforme a tu misericordia, que te alaben y bendigan tu sagrado nombre, que anden en tus caminos y que busquen tu rostro, por amor a tu nombre te lo pido, Señor, porque yo no soy digno de pedirte nada, pero te lo pido por amor a tu nombre, por amor a las almas que se pierden, Padre amado. Te doy gracias por esta pequeña oración. Y también te pido por mí también, Señor, que nunca dejes, Padre amado, que yo calle tu verdad. Ni que el diablo ande como león rugiente, pero no es león, porque el león eres tú, Padre amado. Tú eres el que me sustenta, tú eres el que me guarda, tú eres el que me sujeta. Tú eres el que no deja, Padre amado, que mis enemigos me derroten, sino tú me sacas en victoria, porque tú tienes la victoria. Tú eres el único Dios verdadero. Que tú eres el único que habla verdad y no habla mentiras como el diablo, Padre amado, que es padre de mentiras. Oh Dios y Padre eterno, tú eres padre de verdad. Y tú eres padre sincero y correcto. Y también eres un Dios todopoderoso. Y tú eres el buen pastor. Tú eres el portero. Tú eres la voz que llama a las almas al arrepentimiento y remisión de pecado. Oh Dios mío, te ruego y te suplico por cada corazón, cada alma, cada cuerpo, cada espíritu que haya estado atento a tu voz, que sean bendecidos y multiplicadas la fe y la esperanza, la inteligencia y la sabiduría para caminar en este camino, que necesitamos inteligencia y sabiduría, Padre amado, para caminar en este camino, en el nombre de Jesús, amén. Y amén.
0: Podemos encontrar la paz solamente en el brazo que se ha llenado. Gracias al Señor, somos felices que hemos tratado de cumplir algo en que los cuerpos, la misericordia de Dios, para gloria, para dar la gloria a Dios y para dar responsabilidad a las almas que se pierden. Y aquellas almas que han sido engañadas y burladas de la verdad. Dios tenga misericordia de cada uno de nosotros.
2: Aprecio, Señor.
0: Aleluya.
2: Amén.
0: Gloria a Jesús para siempre. Será lo que lo saquen del aire. Gloria a su nombre para siempre.
2: Como gloria a Dios.
0: Aleluya. Gloria a Jesús. Sin Jesús no somos nada.
2: Muchas gracias, Señor.
0: Porque Él es el Dios omnipotente, el Dios omnisciente, el Dios omnipresente. Él tiene muchos atributos,
2: aleluya.
0: Pero los hombres lo dividen en tres personas. Pero Dios no puede ser burlado
2: de nuestros pecados.
0: Un día vamos a dar cuenta de esa burla que estamos haciendo.
2: Gracias, Señor Jesús.
0: Por engaño y por ser engañado. Aleluya. Gloria a Jesús para siempre.
2: Te necesitamos, Señor.
0: Gloria a ti, Señor. Porque nosotros no somos nada, antes que menos con cinco presencias.
1: Gloria a Jesús para siempre. Esperando que me saquen del aire. Gloria a su nombre. Gloria a Jesús para siempre. El Señor esté en este lugar y en todo lugar donde se invoca su nombre y donde podemos andar en sus caminos. ¿Cómo podemos andar en sus caminos? Leyendo la palabra de verdad y con temor y temblor y pidiéndole al Señor misericordia. En cada momento y en cada lugar, porque Dios no puede ser burlado. Nosotros creemos que no podemos burlar de Dios, pero estamos burlando de nuestra propia salvación, de nuestra propia alma. No somos nada ante la presencia de Dios y lo creemos tanto muchas veces. Somos orgullosos, somos vanidosos y somos traidores a la verdad. Y no andamos en la verdad. Solo negamos la verdad y decimos que somos cristianos. Y para ser cristiano cuesta mucho. Cuesta muchas lágrimas. Cuesta mucha tristeza. Muchas amarguras. Muchas persecuciones. pero el Señor nos da la paz. El Señor nos da la libertad. Porque a eso lo hicieron primero, no a nosotros primero. Nosotros somos el árbol seco y él el árbol verde. Y al árbol verde lo hicieron primero. ¿Qué más a nosotros? Que somos un árbol seco. Que en cualquier momento podemos ser echados al infierno. Pero el Señor los llama. Y los vuelve a llamar y los vuelve a llamar. Y nosotros volvemos la espalda al Señor. Devolvemos la espalda al Señor. ¿Por qué? Porque no queremos obedecerle. No somos sinceros con el Señor. No buscamos su rostro. No leemos su palabra. No meditamos en ella. Muchas veces la leemos, pero sin meditarla. Sin ver qué es lo que nos habla el Señor. El Señor siempre lo está llamando, de una o de otra manera. El Señor nos dice, venid a mí, todos los cargados y trabajados, que yo os haré descansar. Pero nosotros no queremos descansar del pecado. No queremos descansar del yugo de mansedumbre. No queremos descansar de la pereza para buscar a Dios. No queremos dejar una religión, porque creemos que la religión vale más que la palabra de Dios. ¿Y dónde estamos? ¿Parados? ¿A dónde vamos con el orgullo? ¿Dónde vamos con una religión? Al infierno eterno, amado. El Señor los llama y los dice, venid a mí, todos los cargados y trabajados, que yo os haré descansar. ¿Y cómo Él lo hace descansar si nosotros no le pedimos misericordia? Si no le rogamos a Él. Solo con orgullo le pedimos dinero, le pedimos vida, le pedimos salud, le pedimos fuerza, le pedimos de todo. Viene de todo, pero le pedimos al Señor misericordia. Que los perdone, que los limpie, que los purifique, que los enseñe a orar, que los enseñe a leer su palabra, que los enseñe a exhortar su palabra, que los enseñe a enseñar su palabra, que nosotros no somos dignos de nada. Pero muchas veces el orgullo lo hace ser grande y poderoso, y no somos nada ante la presencia de Dios. Solamente somos hierba, presto a ser echado al infierno, amado. ¿Y por qué somos tan soberbios? El orgullo, la vanidad y Satanás que está en vuestros corazones. Por eso somos orgullosos, somos vanidosos y traidores a la verdad. Porque el diablo es así, orgulloso, vanidoso y traidor a la verdad. Y no quiere escuchar del infierno el diablo, porque sabe el diablo que él va al infierno con todos sus secuaces. Por eso él no quiere escuchar el infierno, porque él ya lo conoce. Él sabe lo que es estar en el infierno. Amado, miremos y escuchemos la voz de Dios. Cuando Dios los habla de distintas maneras, Dios los habla de distintas maneras. Nunca nos va a dejar de hablar Dios, ni que nosotros nos pongamos en estos oídos tapados. Dios los va a estar hablando en visión de sueño. Dios los puede hablar, lo puede decir en medio de una atribulación, de una angustia o de una enfermedad. De un accidente, de tantas cosas, de un familiar que fallece. De distintas maneras Dios los llama, pero nosotros no queremos obedecerle a Dios. Le obedecemos a los hombres y no a Dios. Le obedecemos a las religiones y no a Dios. estamos bajo maldición. Amado, siempre estaremos bajo las maldiciones. Aleluya. Gloria a Jesús para siempre. Porque el Señor siempre está a nuestro lado para ayudarlo y bendecirlo y fortalecerlo. Pero nosotros siempre estamos lejos del Señor porque no queremos obedecerle al Señor. Siempre estamos muy lejos de la presencia de Dios porque no queremos obedecerle al Señor ni queremos andar. Son más rebeldes que el pueblo de Israel. Más rebeldes que el pueblo de Israel. Amado, nosotros somos rebeldes. Y más que rebeldes, porque no queremos obedecerle al Señor. Y el Señor los llama, los habla. Y los vuelve a decirlo al Señor. Que los volvamos a Él. Pero nosotros no queremos volverlo a Él. Si no queremos venir solamente a hacer lo que nosotros queremos y no pedir misericordia al Señor. ¿Por qué? Por la desobediencia de nuestros corazones. Siempre habrá maldiciones y nunca habrán bendiciones si no buscamos el rostro del Dios vivo. Por eso Dios los llama y los vuelve a llamar. Y los vuelve a llamar y los vuelve a llamar. Aleluya. Pero nosotros, ¿qué es lo que hacemos? No queremos obedecerle a Dios. No queremos. No porque Dios no los quiera bendecir. Porque Dios los bendice con la salvación y la vida eterna. Mas nosotros rechazamos la salvación y la vida eterna. En los cielos, solamente queremos la riqueza de esta tierra. Y desobedecemos a Dios. Desobedecemos en todo momento y en todo lugar. Y Dios no puede ser burlado. Pero nosotros creemos que podemos burlarlo de la salvación de nuestras vidas. Pero nunca vamos a poderlo burlar, porque Dios siempre estará buscándolo y tratando de salvarlo por un lado y por otro lado, porque nosotros nunca hemos querido obedecerle a Dios, siempre le hemos desobedecido, nunca hemos querido estar con Dios a cuenta, porque hemos obedecido los mandamientos y estatutos de hombre y no a la exigencia que Dios nos tiene. ¿Por qué? Porque somos rebeldes. Por eso, no es por otra cosa. Somos tan rebeldes y no queremos buscar la presencia de Dios. El Señor tenga misericordia primeramente de mí y después de todos los predicadores rebeldes que hemos sido hasta el día de hoy. Aleluya. Gloria a Jesús para siempre. Gloria a su nombre. Esperando que me saquen del aire. Aleluya.
3: La venida de Cristo se hace.
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6: 4 de la tarde, 39 minutos.
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3: 5:09 p.m.
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2: 6:04.
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6: Atención al siguiente aviso. Se vende terreno de aproximadamente 4 hectáreas en sector de Vara Gruesa. Cuenta con agua potable, lugar hermoso y tranquilo. Interesados, tratar con su dueño Omar Ibáñez al teléfono 944-230893. 944-230893.
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Todos los días a través de Cristalina FM estamos en su programa Aquí Canta México. Todas las canciones del país del norte de 18 horas y hasta las 19 con 30 minutos. Algunos días vamos un poquito más tarde, ¿eh? 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El día domingo no se atiende, ¿ah? Queremos saludar a usted, gentil auditor, usted que nos escucha en toda la región del Maule. Vamos a repetir este aviso: se vende conservadora grande de alimentos marca Pentus, especial para su negocio o casa. La tapa es de corredera y transparente, valor 300 mil pesos. Interesados, comunicarse al 932-660577. Y ya se nos viene octubre, ¿eh? Se fue septiembre, se nos viene octubre. Nosotros vamos a seguir acompañándole con lindas canciones del país del norte. Este es otra nota, señor comerciante o emprendedor. Se vende carro de food truck de fábrica completamente equipado. Es de fábrica, lógicamente. Instalación eléctrica certificada, conexión a agua potable y permiso de funcionamiento. El Linares. O pueden también trasladarlo donde ustedes tienen conveniente. Cuenta además con vitrina exhibidora, plancha y cuatro quemadores, valor 6 millones de pesos conversables. Se reciben ofertas y se dan facilidades de pago. 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Continuamos con las canciones del país del norte en este día, gentiles auditores.

Todos los días, felices de acompañarle a través de la radio cristalina en este clásico programa de antología. Aquí canta México, 31 años, llevándole todas las canciones en todos sus géneros, ¿ah? Sobre todo en este horario donde se reúne toda la familia del país a escuchar estas canciones que nos traen recuerdos, esta ranchera, estos corridos, ¿no? Así que felices de estar con ustedes. Vamos a continuar en este día con más canciones a través de su radio cristalina FM. Nuestro teléfono 36 1063, hasta nuestros estudios, ¿eh? Saludando también a quienes hoy están de cumpleaños, a quienes nos visitan. Con estas canciones le acompañamos todos los días. Aquí canta México.

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Amigos, continuamos entonces bailando y escuchando las canciones rancheras a través de Cristalina FM.

La vida es linda cuando usted escucha una buena música, sobre todo las canciones del país del norte. Usted sabe que México está casi al lado de Estados Unidos. México lindo y querido, y que me traigan aquí. Bueno, aquí en Chile hay varios grupos que le cantan a México, ¿eh? Usted sabe que la música mexicana es muy aceptada y muy querida, porque es la música que habla de la vida de cada ser viviente. Sobre todo saludamos a nuestros agricultores del campo, que le encanta esta música del país del norte. Vamos a seguir haciéndole escuchar hasta las 19:30. Algunas veces nos pasamos un poquito porque queríamos acompañarle hasta la hora que sea. 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

Las canciones de México giran todos los días de 19, de 18 horas a 19:30 y algunas veces hasta las 20. ¿Eh? Recuerde que queremos acompañarles donde quiera que ustedes se encuentren. Saludamos a la precordillera de aquí de Panimávida, a toda la zona costera, a tantos amigos, a los agricultores, a la gente que sufre, a la gente que está hospitalizada, que se mejoren pronto. Usted sabe que la música es la mejor medicina. Nosotros seguimos con estas rancheras que son preciosísimas. 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

Otro día más con ustedes en familia aquí en la región del Maule, aquí canta México. Seguimos de dos en dos con estas corridos y esta ranchera para bailarla y para escucharla en la frecuencia 96.3 Cristalina FM.

Así es la cosa. Así es la cosa, al final nos vamos en un cajón. Ya son las 7 de la tarde, gentiles auditores, con 19 minutos. Un día, sí, alumbró el sol, después unas gotitas pocas, como que quería llover, después pasa todo, ¿eh? Así que bueno, aquí estamos, pues hasta las 20 horas hoy día, hasta las 20 horas. Mañana domingo no vamos a tener programa. Son mil recuerdos porque tenemos otro compromiso, pero el próximo domingo vamos a estar ahí, pero con toda la música linda, con bolero y todo el cuento, ¿eh? Bueno, atención al siguiente aviso laboral. Es bueno escuchar todo aviso. Se necesita persona para cuidar al adulto mayor los fines de semana. ¿Ah? Interesado, contactarse al siguiente fono móvil 9846-44329. ¿Ah? Importantísimo. ¿Ah? Le voy a repetir este mensaje que es muy bueno. Un buen dato laboral. Se necesita persona para cuidar al adulto mayor los fines de semana. Interesado, contactarse al 9846-44329. Bueno, gentil amigo, otro día más con ustedes. Ya estamos en día sábado. Día sábado vamos a estar hasta las 20 horas, ¿ah? Hasta las 20 horas, para que compartamos estas lindas canciones del país, del mero México. 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Vamos a continuar con más canciones del Mero México, hasta ahora, hasta las 20 horas. Esta es Cristalina.

Hoy digo que no, yo que ayer te amaba, hoy dime que no. ¿Se da cuenta usted cómo es la vida, gentil auditores? 7 de la tarde con 27 minutos, saludando a toda la región del Maule, a las 30 comunas que están en sintonía. Javierita, vamos a saludar que está en Santiago de Chile escuchando la radio, a Daniel Lillo ahí en Retiro, a Nato Centeno, en Cauquienes, Maule me dice que está escuchando la radio. A Tiara en Retiro, ¿eh? Tiara es una amiga que nos escucha siempre, a Miguelito Cofres. Es increíble que el WhatsApp empieza a sonar aquí ligerito. A don Marcelito Soto también en Parral. Bueno, le cuento que ayer hubo un portonazo en Parral, a mano armada, le robaron un auto casi en pleno centro de Parral. Imagínense ustedes cómo está la cosa mariposa. Así que hay que cuidarse ahora lo que está pasando en Santiago, que se están robando la rueda de los autos. Yo le hay unos penos especiales que se compran los vehículos, yo ya los tengo ahí, porque muchas veces las tuercas salen muy sobresalidas, entonces los gallos rápido la hacen cortita. Estas tuercas nuevas, estos penos nuevos, son imposibles de sacar. Así que cuídense, querido auditor, cuídense, porque la cosa parece que andan muchos patitos malos. Nosotros le entregamos una canción a esta hora, hasta las 20 horas, para hacerle más grato el día sábado. Vamos con dos temitas más lindos para que lo bailen.

Paloma, Paloma querida, tremendo tema con estos cantantes del mero México. Saludamos a la señorita Claudia Vallejo, que está en sintonía en ahí en Panamá, ya tengo entendido. A Juanito Ormeño, él va a actuar en el rodeo en Parral, hay un rodeo en Parral, así que está Juanito Ormeño ahí corriendo. Tres puntos, bueno. Saludamos también a todos ustedes, amigos, que están en la casita hasta ahora de la tarde, el día sábado, y 3 ya de octubre. Imagínense ustedes, el mes de octubre va a pasar rapidísimo. 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Saludamos entonces a Colbún, a todos nuestros auditores de Colbún, a tantos amigos que están en sintonía de la a Rosita Campo, que está en Los Ángeles, escuchando la radio. A Juanino Hernández, me están diciendo por acá. Vamos a continuar con más canciones, gentil amigo, porque la vida es linda.

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1: Pues ya.
0: Hola, hola. Hablo con Juanito. Aló.
2: Aló.
0: Aló, ¿con quién hablo ahí? ¿Con quién hablo?
2: Juanito. Ay, lo hice, que le pedí una canción, Triste Paloma, ¿por qué no me la puso?
0: Triste Paloma, oye, voy a hablar con
2: Linda.
0: Con el que coloca Linda la
2: Paloma.
0: Música
2: ahí, Linda no, Paloma, por el dueto de América.
0: Triste Paloma, por el dueto de
2: América. No, Linda.
0: Ya.
2: Linda Paloma. Linda Paloma.
0: Ya, mi guacho. La vamos a buscar allá, así que hoy día se la tenemos que tocar. Ayer tuvimos muchos llamados, Eloisa. Estaba loco yo, ya. Estábamos con otro colega. Así que... ¿Ah?
2: ¡Aló!
0: ¡Aló! Que ya está, la estoy escuchando.
2: ¿Me escucha?
0: La escucho bien, mi niña, la escucho bien, Eloisa. La escucho
2: ya,
0: muy bien.
2: Linda Paloma.
0: Linda Paloma.
2: Linda Paloma.
0: Sí, ya, ya, Juanito.
2: Ya, ya esto me ponga, me da ahora el tiro.
0: Inmediatamente se la vamos a hacer. Ya, listo, listo, listo. Después la ISO le colocamos el tema, ¿ya? Ya, listo. 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Le cuento, mañana vamos a estar a 4 días de... Sí, de octubre, ¿cómo pasa el tiempo? Pues mañana va a ser San Francisco de Asís, mañana va a ser el día San Francisco de Asís, ¿ah? Hay que poner la cruz al trigo, ¿ah? La cruz del trigo es una profunda tradición campesina del centro sur de Chile, que ocurre precisamente en el marco de la festividad de San Francisco de Asís, chiquitito. Es un rito donde se fusiona la fe católica con la esperanza y la tierra y los cultivos. ¿Cómo estamos con la música, mi guacho? A ver si comprometemos a Eloisa. Ahí seguimos, como dijo Checo Pérez, seguimos con las canciones de México.

Oye, al final, bueno, vuelve Paloma. Oye, yo lo encuentro bueno, muy bueno, muy bueno. Así que a usted, Loisa, le complacimos. Disculpe, ayer tuvimos muchas llamadas porque hay mucha gente que llama a la radio. Así que bueno, así que cuando quiera un temita, llámeme el día antes y nosotros lo buscamos porque tenemos cualquiera música aquí del país del norte. 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Hoy día atiende, sabe, hasta las 3 de la mañana. Ya son las 7:49. Mañana no tenemos programa. Son mil recuerdos. Tenemos otro compromiso para el próximo domingo. Vamos a tener una música muy linda. Julio Jaramillo, Alberto Chávez, Armando Moreno, tangueros de aquellos años lindos de la vida. Ahora seguimos hasta las 20 horas con Aquí Canta la Música Linda.

Hola, Argentina, amigo, ¿cómo va? Ya son las 7 con 53 minutos. ¿Lo hemos pasado bien? Recuerde mañana San Francisco de Asís y saludamos a todos los Franciscos, que lo disfruten. Nosotros agradecemos al Emporio que está con nosotros. Y si quiere estar con nosotros, llámenos a la radio. Saludamos a todos nuestros gentiles amigos. Ya con estos últimos temas nos estamos despidiendo. Que tengan un lindo domingo mañana y una linda semana iniciarse, lunes 5. Que estén bien. Chao, chao, chao.

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3: 7:58 p.m.
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Que el Señor les bendiga, hermanos, vecinos, amigos que están en la sintonía de este su programa Jesús el Camino. Damos gracias al Señor por esta instancia que Él nos da de estar un sábado más compartiendo la grata nueva de salvación hacia su vida. Esperamos que estos 60 minutos que vamos a estar acá compartiendo palabra de Dios sean de bendición para usted como también para nosotros. Esperamos que el Señor sea hablando su vida en esta tarde y que si usted tiene alguna necesidad y quiere hacerla presente, bueno, aquí también la línea de bendición está, nuestro hermano Carlos atento al teléfono para que usted pueda llamar. El número del radio es 732-36-1063. Así que si usted quiere llamar para pedir oración o por un saludo, lo puede hacer. Nuestro hermano va a estar atento ahí a recibir su llamado. Así que damos muchas gracias al Señor por esta oportunidad que Él nos da de estar un sábado más, como les decía hace un momento. Y vamos a orar para que Dios sea dirigiendo este servicio al aire. Así que para que todo lo que hagamos desde acá y salga y usted pueda escuchar en su casa, sea de gran bendición para su vida. Así que vamos a orar y le vamos a pedir al Dios Altísimo que Él nos dirija y que tome el control de todo lo que vamos a hacer en esta tarde. Amén. Vamos a orar. Dios eterno, le damos gracias por su amor, por su misericordia. Gracias, Dios eterno, por darnos la vida, la salud. Gracias por darnos el ánimo, el deseo de poder estar en este lugar para glorificar su nombre. Nos hemos dispuesto, Señor, a venir a este lugar porque sabemos, Señor, que allá afuera hay muchos que tienen necesidad de oír tu palabra, de oír el consejo, de oír, Señor, una palabra de aliento, una palabra de bendición. Señor, y queremos que en esta tarde tu bendición sea de principio a fin en este culto, Señor, que vamos a realizar al aire. Creemos y confiamos que tú vas a hablar a las vidas, vas a hablar a aquellos que están necesitados, vas a hablar a esa vida que va a estar atenta a escuchar este programa. Queremos pedirte, Señor, que tú en tu misericordia seas obrando en este culto. Permite, Dios mío, que tú seas dirigiendo todo, que cada palabra que salga de este lugar sean palabras con gracia, con sabiduría de lo alto. Y en este momento nos disponemos, Señor, en tus manos. Nos entregamos en tus manos para que tú hagas con nosotros como tú quieras, Señor. Y que tú seas hablando a través de nuestros labios. Que no sean nuestras propias palabras, sino que sean tus palabras en nuestra vida. Ahora, Dios mío, dejamos este pequeño servicio que vamos a realizar en esta hora. Confiamos y creemos que tú vas a hablar, porque tú eres un Dios de lo imposible, tú eres un Dios grande en amor y grande en misericordia, y tú estás para enseñarnos, Señor. Si hay alguien necesitado en esta hora, allá, Señor, a la distancia, Señor amado, que tú puedas recorrer, Señor, esa vida, que tú recorras y penetres, Señor, con tu palabra en la vida de cada persona, Señor, que va a estar atenta a escuchar lo que tú tienes en esta tarde para ellos. Señor, ahora bendíganos en el nombre de Jesús. Nos entregamos en tus manos porque somos personas que estamos en tus manos, Señor. Somos un vaso al que usted puede usar en este momento. En el nombre de Jesús, que todo lo que hagamos sea dirigido por tu Espíritu Santo. Amén y amén. Amén. Que el Señor añada bendición a su vida, persona que escucha. Y bueno, este sábado es un día importante porque es el día que nos ha regalado el Señor. Es el día que Dios ha hecho para usted, que Dios hizo para mí. Y damos gracias a Dios porque en esta semana Dios ha mostrado su amor, Él ha mostrado su misericordia hacia mi vida, hacia la vida de los que estamos en este lugar. Y por eso estamos acá, porque el Señor nos manda a ir y entregar lo que Él por gracia nos ha entregado. Nosotros por gracia tenemos que darlo, repartirlo a aquellos que lo necesitan. En este día sabemos que hay mucha necesidad
Sabemos que todos los días hay necesidad de Dios en los corazones y solo Dios el que puede colocar eso que necesita. Eso que necesita usted en su vida, solo Dios lo puede otorgar. No hay otro que pueda dar y llenar el vacío que quizás hay en su corazón. Así que le instamos a que usted no se vaya de la sintonía, sino que usted quédese en la sintonía porque hay palabra de Dios para usted en este día. Así que vamos a aprovechar este tiempo que estamos en este lugar, ya que se hace muy corto el estar en este lugar. Así que vamos a pasar a una alabanza para luego retornar

0: Iglesia pequeña donde Dios hablaba. Qué hermosa alabanza de nuestra hermana Gladys Muñoz. Es una realidad porque del día que vinimos a Cristo también estuvimos en una iglesia física, una iglesia pequeña, pero allí Dios se movía. Y aún todavía Dios se sigue moviendo en la iglesia de Cristo. La iglesia sabemos que no es tan solo un templo, sino que la iglesia somos cada uno de los hijos que hemos reconocido al Señor como nuestro único y personal Salvador. Y ese poder, ese mismo poder, hoy se sigue moviendo en nuestra vida. Que Dios nos ayude para que cada día podamos servir a Dios con todo nuestro corazón, para que Él así pueda habitar, Él pueda reinar, Él pueda moverse en nuestros corazones. Y es por eso es importante buscar a Dios, buscarle de todo nuestro corazón, porque cuando nosotros le buscamos, el Señor se mueve en nosotros, en nuestros humildes corazones, en esos corazones que se abren para Dios, en esos corazones que quieren alabarle, que quieren bendecirle, que quieren exaltarle, agradarle. Por eso nosotros nos unimos a esta preciosa alabanza y recordamos qué hermosos son los tiempos cuando Dios se movía en nuestra iglesia, cuando Dios aún se sigue moviendo en nuestros corazones. Por eso es importante buscar a Dios. Queremos dar muchas gracias al Señor. También aprovechamos de saludar a todos nuestros hermanos que nos escuchan, a usted vecino que está en la sintonía disfrutando de esta tarde hermosa que Dios nos ha brindado. Quizás está en su casita allí junto a su familia, aparte de su familia, tal vez tomando una tacita de té, un mate o simplemente conversando allí en familia. Pero hoy día hay palabra de Dios para usted, así que vamos a aprovechar bien este tiempo porque se nos hace corto todo el rato de estar acá, así que vamos a aprovechar de escuchar palabra de Dios. Así que dejo con ustedes a nuestra hermana Jessica, quien nos va a compartir, y aquí se va a hablar la palabra del Señor. Amén, hermana Jessica.
1: Dios, amén. Muy buenas tardes a todos los oyentes que nos sintonizan en este momento. Bienvenido a este espacio de paz, a este espacio de reflexión de la palabra. Así que amén. Bueno, hoy nos reunimos alrededor del libro más leído, más influyente, que es la Biblia.
0: Amén.
1: Esa, la Biblia que es viva y eficaz, ¿ya? Y vamos a compartir de su palabra, porque esta palabra nos reconforta el alma, trae esperanza, la palabra transforma vida. Amén. Así que prepárese ahí para conectar su corazón con la sabiduría eterna, que es cierto que en estos minutos vamos a hacer, esta palabra va a ser de bendición, va a ser de guía, va a ser de fortaleza para usted, para su familia, usted que se encuentra allí, a lo mejor escuchándolo en un vehículo, o a lo mejor está en su casa, con su familia, no sé, pero disponga su corazón. Hoy Jesús le viene a hacer una invitación, una linda invitación a un gran banquete, a una amén. Gran cena.
0: Amén, amén.
1: Y la Biblia cuenta esta historia, ¿cierto? De un hombre que prepara una gran cena, un banquete maravilloso, y manda a decir que vengan, porque ya está todo listo para esta gran, gran cena. Así que hay un lugar reservado para usted.
0: Amén.
1: Así que prepárese, porque este lugar está reservado. Esta mesa está reservada para usted. Así que vamos a leer la palabra del Señor, que está en San Juan, capítulo 14.
0: Lucas.
1: Perdón.
0: Lucas 14.
1: Lucas 14, 16. Dice en el nombre del Señor, la parábola de la gran cena. Dice así: entonces Jesús le dijo así, un hombre hizo una gran cena y convidó a muchos, y a la hora de la cena envió a su siervo a decir a los convidados, venid, que ya está todo preparado. Y todos a uno comenzaron a excusarse. El primero dijo: he comprado una hacienda y necesito ir a verla. Te ruego que me excuses. Otro dijo: he comprado 5 yuntas de bueyes y voy a probarlos. Te ruego que me excuses. Y otro dijo: acabo de casarme y por tanto no puedo ir. Vuelto el siervo, hizo saber estas cosas a su señor. Entonces, enojado, el padre de familia dijo a su siervo: ve pronto por las plazas, las calles de la ciudad y trae acá a los pobres, a los mancos, a los cojos, a los ciegos. Y dijo el siervo: señor, se ha hecho como mandaste y aún hay lugar. Dijo el señor al siervo: ve por los caminos, por los vallados y fuérzalos a entrar para que se llene mi casa. Porque os digo que ninguno de aquellos hombres que fueron convidados gustará mi cena. ¡Qué hermoso! Amén. Amén. Estamos invitados a este gran banquete. Esta es una parábola. Amén. Querido oyente, esto es una parábola. Jesús hablaba a través de parábolas. Y las parábolas son comparaciones, son semejanzas. Textos cortos para hablar de una historia corta que se refiere a una experiencia humana, ¿ya? Amén. Y es una historia terrenal, pero con un significado espiritual. Y aquí, en esta parábola, nos está hablando, ¿cierto? Jesús está hablando de un hombre que hizo una gran cena y convidó a muchos.
2: Amén.
1: No hizo una cena, una cenita, sino que hizo una gran cena, un banquete grande. Y hizo esta invitación, y dice que convidó a muchos, y dice que esta invitación era para todos. Había un gran banquete, estaba todo listo, estaba todo preparado para este banquete. Y dice que envió un mensajero a convidarlos, como nos le está enviando a usted. Está enviando un mensajero para que usted vaya a esta gran cena, a este gran banquete.
2: Amén.
1: Gloria a Dios. Entonces, vemos aquí que dice, en el 18, dice, y a la hora de la cena envió a su siervo a decir a los convidados: venid, que ya está todo preparado. Está todo listo para que vayan a esta gran cena. Y dice que todos comenzaron ¿a qué? A excusarse.
2: Amén.
1: Empezaron a excusarse, comenzaron, ¿cierto?, a poner un pretexto. Amén. Un pretexto. Amén. Para eludir una responsabilidad o una obligación, porque eso es una excusa, un Amén. Pretexto. Que el Señor nos ayude.
2: Amén.
1: Así que comenzaron todos a excusarse. El Señor siempre nos está hablando a nosotros, nos Amén. Está invitando sí, sí, a nosotros.
2: Amén.
1: Sí, sí. Yo me acuerdo que en el Antiguo Testamento, cuando Jeremías empezó a hablarle al pueblo, ¿cierto?, que venía la destrucción, no le hicieron caso, ¿cierto?, y Jeremías se esforzaba predicándoles que venía la destrucción y se esforzaba como profeta de Dios y no le hacían caso. Y si usted lee en Jeremías 22, 21, ¿qué dice? ¿Qué dice la palabra? ¿Cómo nos invita el Señor?
0: Te he hablado en tus prosperidades, mas dijiste: no oiré. Este fue tu camino desde tu juventud, que nunca oíste mi voz.
1: ¿Se da cuenta? Siempre estuvo hablando el Señor a través de sus profetas. Y el Señor dice: nunca oíste mi voz. Eso quiere decir que en ellos había una sordera espiritual.
2: Amén.
1: Y así hay muchas personas. Están sordos espiritualmente. No han querido escuchar la voz del Señor. Y,
2: Amén. Sí, sí.
1: Y hoy es tiempo para escuchar la voz del Señor y agregarte, te convidamos, bien dicho, a este gran banquete.
2: Amén.
1: Que el Señor destape los oídos espirituales, sean destapados en esta tarde y Amén. Puedas sí, venir señor. A este gran banquete, a esta gran cena. Dios siempre está llamando. Siempre, amén, sí, siempre está hablando a través, te puede estar hablando a través de un vecino, a través de tu suegro, a través de tus padres, a través de una amiga, de un amigo, de un hermano en Cristo, siempre te está invitando.
2: Amén.
1: Y hoy nosotros le hacemos esta invitación a esta gran cena.
2: Amén.
1: Pero ¿qué pasa? Que nosotros muchas veces las personas se excusan, ¿cierto? Como estos hombres que empezaron a excusarse. ¿Por qué? Porque estos hombres tenían otra prioridad en su vida. Pero nosotros, a lo mejor estos hombres tenían una prosperidad que Dios le había dado y esta prosperidad comenzaron a dar excusa, comprando hacienda, comprando bueyes, ¿cierto? El otro dijo, me he casado, dice aquí, que dice, y todos comenzaron a excusarse. El primero dijo, he comprado una hacienda y necesito ir a verla. Te ruego que me excuse. El otro dijo, he comprado 5 yuntas de bueyes y voy a probarlo. Te ruego que me excuses. Y otro dijo, acabo de casarme y por tanto no puedo ir. O sea, todos comenzaron a excusarse. ¿Cuántas veces usted se ha excusado en ir a la casa del Señor? ¿Cuántas veces usted ha ponido este pretexto, ha eludido sus responsabilidades muchas veces para ir a la casa del Señor? Yo sé que el Señor te da una prosperidad, te da una bendición, que muchas veces esa prosperidad, esa bendición que Dios nos da, nos excusamos.
2: Amén.
1: Nos afanamos también, amén, como aquellos hombres que se afanaron por lo que estaban priorizando en primer lugar, ¿cierto?
2: Ayúdanos.
1: ¿Cuál es nuestro afán? ¿Cuál es tu afán? Y la palabra dice, por nada estéis afanosos, si no sean conocidas vuestras peticiones delante de Dios.
2: Amén.
1: En toda oración, ruego, con acción de gracia, por nada te afanes, pídele al Señor. Que Dios te ayude.
2: Amén. Sí,
1: dice que con oración, con ruego, con acción de gracia.
2: Amén. Sí,
1: estos hombres estaban priorizando lo suyo propio, su yo interno, su yo personal. A lo mejor estaban excusándose porque había trabajo también, ¿cierto? Había, que había que comprar. Dice que el otro se casaba, que tenía que ir a ver esos bueyes. ¿Cierto? Un trabajo que podría haber estado haciendo, pero déjeme decirle que nosotros somos peregrinos aquí en la tierra. Nuestro tiempo se acorta cada día más. La palabra dice, de cierto, como una sombra es el hombre, de cierto, en vano se afana, amontona riquezas y no sabe quién la recogerá.
2: Amén.
1: Muchas veces nos afanamos, ¿cierto? Usted a lo mejor se ha afanado por trabajar, por ver lo suyo propio y no ha querido ir a esta invitación que le han hecho. Y usted siempre ha colocado, a lo mejor lleva años colocando excusa, a lo mejor lleva años viendo su condición. Pues a mí muchos me han dicho, no, yo no puedo ir a la iglesia porque hago esto. Pero Dios trató con lo peor del mundo. Con las prostitutas, con los ladrones, con los leprosos. Era su ambiente ese era su ambiente. A él vino, a ellos vino, a los vil, a los despreciados. A eso vino Jesús aquí a la tierra.
2: Amén.
1: Y nosotros seguimos colocando excusa. Y mire lo que dice el 21, dice, y otro dijo, acabo de casarme y por tanto no puedo ir. Vuelto el siervo, hizo saber estas cosas a su señor. Entonces, enojado el padre de familia, como es una parábola, sabemos que el padre de familia es Dios, ¿ya? Recuerde que es una parábola. Entonces, dice, enojado el padre de familia, dijo a su siervo, ve pronto por las plazas, por las calles de la ciudad y trae acá. ¿A quién tenía que traer? A los pobres, a los mancos, a los cojos y a los ciegos. Y entre de esos cojos, ciegos, pobres, estaba usted y estaba yo.
2: Amén.
1: Y salimos al encuentro cuando nos fue a buscar, porque los primeros personajes no quisieron ir, pusieron excusa, como el pueblo de Israel.
2: Amén, sí, Señor.
1: Como el pueblo de Israel. Que han rechazado a Jesucristo.
2: Amén.
1: Se les ha predicado y han rechazado a Jesucristo. Y nosotros, los gentiles, aquellos cojos, ¿cierto? Aquellos que pobres, ciegos, mancos, ¿cierto? Dice el padre de familia, vayan por ellos.
2: Amén.
1: Aquí sí, vemos sí, que claramente que el padre de familia, que es Dios, recuerde que es una parábola, amén, vemos que ofendieron al anfitrión, ¿cierto? Porque rechazaron la invitación, despreciaron esta gran cena, se enojó, porque en la primera invitación comenzaron a excusarse. No podían ir, ¿cierto? Porque ellos vieron sus propios intereses, la primera invitación.
2: Amén.
1: Tenía que
2: amén,
1: comprar
2: sí, señor,
1: yunta de bueyes, ¿ya? O sea, tenía que ocuparse de sus negocios.
2: Eso,
1: que el Señor nos ayude. Cuando nos vemos amén, más allá para esta gran invitación. Mire, en este gran banquete hay una gran inversión también económica, ¿cierto? Y vemos aquí que el padre de familia como que se enojó, ¿cierto? Como que lo ofendieron. Había puesto todo su esfuerzo, ¿cierto? Toda su generosidad, todo su corazón, todo su amor para que vinieran a este banquete. Y no quisieron ir. ¿Cuánto tiempo llevas tú excusándote de ir a una casa de oración? No mires tu condición, no mires tu condición. No mires, porque Dios hace el proceso, ¿cierto? El Evangelio es progresivo.
2: Amén.
1: ¿Cierto? Entonces va Dios haciendo un proceso. Mientras tú te acercas al Señor, Dios va a ir cambiando. Mire, la primera excusa que vemos fue que habla de su negocio. La segunda excusa hablaba de su trabajo. Y la tercera excusa hablaba de su familia. Se tenía
2: amén,
1: que ir a casar. Y si usted se pone a ver, todas esas excusas son mis propios intereses. Mi
2: amén,
1: yo.
2: Amén.
1: Mi yo primero.
2: Amén, sí, Señor.
1: Yo primero. Que el Señor nos ayude.
2: Amén, sí, Señor.
1: Y dice aquí, dice aquí, trae acá a los pobres, ¿cierto? A los mancos, a los cojos y los ciegos, porque los primeros no quisieron.
2: Amén.
1: Aleluya. El Padre no renuncia a esta fiesta, el Padre quiere seguir invitando. Si ellos no quisieron, vendrán los vil del mundo, los despreciados, los ciegos, los leprosos, los despreciados de este mundo, de esta sociedad, a ellos acudan a esta gran cena. Ve por las plazas, las calles de la ciudad y trae acá a los pobres. ¿Qué pobre? A los que hay donde hay escasez.
2: Amén.
1: ¿Cierto? A los mancos, a lo mejor los que han perdido una extremidad. A los cojos, a aquellos que todavía caminan con dificultad. ¿Cierto?
2: Amén.
1: A los ciegos, espirituales. ¿Cuántos ciegos no hay? Espirituales,
2: ayúdale,
1: caminando. A gente común, tráelos, decía, a todos en la condición que estén, pero tráelos. ¿Sabe que usted que el pueblo de Israel no quiso venir a la cena?
2: Amén.
1: Solo vino el pueblo gentil, dentro de eso estaba usted y estaba yo. Y
2: amén,
1: llegamos
2: sí,
1: a esta invitación, y en esta invitación les decía al padre de familia, a los extraviados recibirlo.
2: Amén, sí, Señor.
1: No sé cuántas veces a usted le ha pasado que usted invita y no quieren, no quieren, ponen excusa, miran su condición, miran sus pecados. Yo creo que, bueno, Dios va transformando cuando el hecho
2: sí,
1: de que usted se acerque al Señor, usted acepte a Cristo como su Salvador, va a venir un pequeño cambio de a poco.
2: Amén.
1: Ojo,
2: sí,
1: va a ir una transformación. Aquí este padre de familia extiende a todos la invitación. A todos. Jesús extiende esta invitación. Dice que extendía a los publicanos, a los cobradores de impuestos, a los leprosos, a las mujeres pecadoras, incluso al ladrón de la cruz. A todos
2: amén,
1: extiende esta invitación. ¿Qué está esperando usted? ¿Qué excusa le sigue poniendo para acercarse a una casa de oración? ¿Cuál es la excusa que tiene usted para servirle al Señor? Estamos en una sociedad, en los tiempos difíciles, ¿cierto?, donde no se ve nada bueno, o usted prende la televisión y ve algo bueno, no hay nada bueno, nada bueno. Hoy es tiempo para que usted se acerque a esta invitación, a este gran banquete que el Señor tiene preparado para usted. Y mire lo que dice ahí el 22, dice, y dijo el siervo, Señor, se ha hecho como mandaste y aún hay lugar, porque sí, todavía hay lugar.
2: Amén.
1: Todavía hay lugar. Dios te está esperando. Dios te está esperando. Todavía hay abundancia. Hay abundancia espiritual para ti.
2: Amén,
1: Señor, sí, se ha hecho como mandaste y aún hay lugar.
2: Amén.
1: Y sí, dice, dijo el Señor al siervo, ve por los caminos, por los vallados. Y aquí la Reina Valera dice, y fuérzalos a entrar para que se llene mi casa. Esfuérzalos a entrar.
2: Sí, Señor.
1: Anda por la ciudad, a los que están allá afuera, a gente que está perdida, anda y búscalos. Aquella gente que no tiene risa, aquella gente que no tiene gozo, aquella gente que resiste al llamado, anda a ellos. Usa todos los medios para que vengan a esta cena. ¡Qué gran banquete! Porque es una cena gratis. No hay que pagar nada.
2: Amén.
1: Es gratis. Anda, anda por los caminos, por los vallados, a los que se van a poner, anda, invítalos. Invítalos a esta gran cena. ¿Para qué? Decía aquí, para que se llene mi casa. Gloria a Dios. Gloria a Dios. Mire, esta cena representa,
2: ayúdanos, Señor,
1: ¿cierto?, el reino de Dios.
2: Amén.
1: Representa abundancia espiritual. Yo te invito a que tú vengas a esta cena. Dios te llama. Dios te ha escogido. Te ha escogido.
2: Amén.
1: Tú sigues,
2: sí, Señor,
1: despreciando muchas veces esta cena. Te invita, aunque estés cojo, aunque estés ciego, aunque estés manco, Dios te está invitando. Hay un lugar reservado, hay un lugar aquí en la mesa reservado para ti.
2: Amén. Sí,
1: para,
2: Señor,
1: aquellos perdidos, para aquellos,
2: gracias,
1: pecadores, para ti. ¿Qué,
2: gracias,
1: estás esperando? ¿Qué estás,
2: gracias,
1: esperando? Porque ninguno de aquellos hombres, dice la Escritura, que fueron convidados, gustaron mi cena. Los primeros hombres, los que tenían su prioridad en sus negocios, en su familia, su primero, su yo personal, yo, rehusaron a acudir, despreciaron la invitación. ¿Qué está esperando usted para venirse ahí a este gran banquete?
2: Ayúdame,
1: hay llamados,
2: Señor,
1: hay llamados. Y ayúdame, la primera invitación, Señor, recuerde, todos comenzaron a excusarse. Y la segunda invitación era para aquellos pobres, ¿cierto? Mancos, cojos, ciegos. Es para ti, persona que está escuchando. Es para,
2: amén,
1: ti.
2: Amén, sí, Señor. Gloria a Dios.
1: Hoy en día, amén, muchos rechazan la gran invitación porque están ocupados con sus vidas laborales, sus proyectos personales, sus estudios, sus negocios, su trabajo, están ocupados en sus vidas. Pero siempre Jesús te está invitando a la cena. Siempre, siempre Jesús está ahí. Hay algún vecino que te habla, algún hermano de la iglesia que te invita, algún tío que te está invitando y tú pones tu excusa.
2: Ayúdanos, Señor.
1: Que el Señor nos ayude.
2: Amén. Sí, Señor.
1: Dios abre las puertas de su reino para todos. Para todos. No ignoremos su invitación. Acepto su invitación. Hoy es tiempo. Hoy es tiempo para que para que entre aquí, ¿cierto?, a esta riqueza de la gracia. Y dice, fuérzalos a entrar para que se llene mi casa. Este evangelio es el evangelio universal, es para todos, ¿cierto? Dice, porque os digo que ninguno de aquellos hombres que fueron convidados gustará mi cena. Aquellos hombres que comenzaron a excusarse, dice que no van a gustar de mi cena. Aquellos hombres perdieron, ¿cierto? Tuvieron una pérdida espiritual, tuvieron, ¿cierto? Podríamos decir, aquellos hombres tendrán otro camino.
2: Amén.
1: Otro camino, porque no quisieron gustar de esta cena. Hubo una pérdida espiritual para ellos. No quisieron este alimento espiritual. Este alimento espiritual que Dios, Jesús, te está ofreciendo. Cuando Jesús estuvo aquí en la tierra, hay una parte muy linda, en Juan 6:51 dice, yo soy el pan de vida. Y el que a mí viene nunca tendrá hambre. Y el que en mí cree no tendrá sed jamás. Él es el pan de vida. Amén. Él es el alimento espiritual que te sacia. El pan te sacia, ¿cierto? Te sacia físicamente y acarrea enfermedades, el pan, la masa ahí, ¿cierto? Pero este pan que te está ofreciendo es el pan espiritual. Él es el pan de vida. Yo soy el pan de vida, el que te sacia. Nunca tendrás hambre. Y no tendrás sed jamás. Que el Señor te bendiga. Que Dios te ayude a que saque la excusa. Saque la excusa que tiene para servirle al Señor.
2: Ayúdanos, Señor.
1: Que el Señor les bendiga.
0: Amén. Que el Señor bendiga esta su palabra en nuestras vidas. Y bueno, la palabra, el Señor nos hablaba claro en esta hora y decía que el Señor envió a convidar a su banquete.
1: Así es.
0: ¿Cómo se siente usted? Pensaba mientras mi hermana predicaba, ¿cómo nos sentimos nosotros cuando hacemos una fiesta en nuestro hogar o una cena, cierto? Invitamos a nuestros amigos o a nuestros vecinos, nuestros conocidos, y que no aparezca nadie a esa fiesta. Quedamos con el gasto, ¿cierto?
1: Claro.
0: De haber comprado todo lo que necesitábamos, lo que queríamos compartir con nuestra familia.
1: Una inversión.
0: Entonces, se sintió mal el padre de familia porque sus invitados no llegaron. Ahora, ¿cómo se sentirá el Padre Celestial?
1: Aleluya.
0: Que a usted todos los días le está dando una invitación, le está haciendo una preciosa invitación a que usted venga a Él, a que usted venga a su presencia, venga, que usted entregue su vida al Dios Todopoderoso. ¿Usted cree que Dios no se coloca triste, siendo que somos hechura suya, somos creación de Dios? Y aquellos que han aceptado a Jesucristo como su Señor, como su Salvador, estos son ellos hijos de Dios, pero los demás somos creación solamente de Dios, porque hay diferencia. Hay una diferencia. Todos fuimos creados por el Señor. Él formó de un monito, ¿cierto? Nos hizo conforme a su imagen, a su semejanza. Dice la palabra de Dios, y nos hizo con aliento de vida. Pero Él nos creó con un propósito, de que nosotros fuéramos adoradores, que nosotros fuéramos hombres y mujeres que honráramos a este ser supremo. Pero hoy día vemos que la humanidad ha rechazado el amor de Dios.
1: Amén.
0: Ha rechazado la salvación.
1: Así
0: que
1: es.
0: Nos habla en hebreo. Dice que, ¿qué pasa si nosotros descuidamos una salvación tan grande? El Señor nos ha entregado un regalo. Él nos está entregando ese regalo precioso, que es la salvación. Pero nosotros los hombres, nosotros las mujeres, tenemos que decidir si aceptamos esta gracia inmerecida. ¿Aceptamos esta salvación o la rechazamos? Así como este padre hizo este banquete.
1: Así es.
0: Y muchos de los que él tenía en la mira rechazaron su amor, rechazaron esa cena. Así también hoy día, ¿cuántos de ustedes, estimados amigos, vecinos, conocidos, han rechazado el amor de Dios? Aquí leí en su palabra que el Señor nos está invitando. El Señor dice, venid a mí, todos los que estéis trabajados y cargados, porque yo los haré descansar. El Señor nos invita con amor. Él está mostrando su amor para con usted todos los días de la vida. Desde cuando abre sus ojos en la mañana. Es una gran bendición que Dios nos da de poder abrir nuestro ojo y ver la luz del día. Porque a muchos, aún en la noche, ya se la ha hecho demasiado tarde. Ya no han despertado, no han abierto sus ojos. Pero tu amigo, tu vecino, tu hermano, tú has abierto tus ojos en este día. Y Dios te está dando esta preciosa oportunidad. Esta preciosa invitación de Dios te la está haciendo porque Él te ama, porque Él está preocupado por ti. Él no quiere que tú te pierdas. Él quiere que tú vengas a Él, que tú vengas a su reino, porque Dios quiere implantar su reino en tu corazón. Amén. Hermano, amigo que está en la sintonía, no desprecies esta invitación que Dios te hace. Como decía aquí nuestra hermana delante, muchos de aquellos que el padre de familia invitó no correspondieron a la invitación. Pero tú, no sé, ¿qué esperas para aceptar esta invitación que Dios te hace? ¿Estás preocupado en tus quehaceres? ¿Estás preocupado en tu trabajo? Mi hermana decía adelante, estos hombres aquí decía que tenían una yunta de buey y habían comprado estos invitados. Y ellos dijeron, no podemos ir porque tenemos que ir a ver, a probar estos bueyes. ¿Cómo van a salir? ¿Cuántas veces tú te has excusado y has dicho, yo no puedo ir? Yo no puedo ir porque tengo este problema, tengo lo otro, porque si yo voy, ¿qué van a decir mis amigos? Mi esposa tal vez me va a echar de la casa, o no sé, cualquier excusa que tú has puesto. Ya no es tiempo de excusarse, estimado amigo, no es tiempo de excusarse, es tiempo de buscar a Dios, es tiempo de buscarle. Hoy que tenemos la oportunidad, debemos de buscarle de más cerca.
1: Sí, amén, claro, amén. Más cerca. Una de las, amén. Lo que me gusta a mí de esta parábola, recuerde que una parábola es, amén, es una comparación, ¿cierto? Una historia terrenal con significado celestial. Pero una de las partes que más me gusta, como los primeros comenzaron a excusarse, el padre de familia no renuncia, sino que, ya, si no quisieron esto, querrán los otros.
0: Amén.
1: Entonces, y dice, ve por las plazas, por las calles, ¿cierto? Y trae a los pobres. Y sabe que cuando habla esta palabra de los pobres, de los mancos, de los cojos, los ciegos, dentro de eso estaba usted y estaba,
0: amén,
1: yo,
0: pues, amén,
1: ¿cierto? Éramos aquellos pobres, aquellos mancos, aquellos cojos, ciegos espirituales que nos hablaban y nosotros nos excusábamos,
0: amén,
1: ¿cierto? Rehusábamos a la invitación de este gran banquete. Gente, amén, común, gente común y corriente, porque esta invitación es para todos.
0: Amén.
1: Por eso es que dice, traigan a ellos, ¿cierto? En la condición que estés, anda esta invitación.
0: Amén.
1: ¿Cierto? En la condición que usted, a mí muchos me dicen, yo no puedo ir a la iglesia, amén, porque tengo esta condición. Bueno, ¿y Jesús qué hizo? ¿Con quién se juntó? ¿Cierto? Con aquellos, hasta con los leprosos, amén, con prostitutas, con... ¿Cómo eran sus discípulos? ¿Los discípulos cómo eran? ¿Ah? Recaudadores de impuestos, ¿cierto?
0: Pescadores.
1: ¿Ah?
0: Pescadores.
1: Pescadores, ¿cierto?
0: Carpinteros. De todo.
1: De todo, había de todo, amén, un poquitito ahí. Señor, es gente común y corriente, como usted y como yo.
2: Amén.
1: Cuando llamó a Leví,
2: ayúdame,
1: hizo una transformación, Leví.
2: Amén.
1: Mateo, ¿cierto? ¿Cierto? Él era un recaudador de impuestos. Dejó,
2: amén,
1: todo eso porque él obtenía ganancias.
2: Amén.
1: Obtenía ganancias, amén, ¿cierto? Y dejó toda esa ganancia y siguió a Cristo.
2: Amén.
1: ¿Qué está esperando usted para seguir a Cristo? ¿Qué excusa estamos colocando para servirle a Cristo? Hoy es tiempo.
2: Amén.
1: Dice el Señor, esfuérzalos a entrar. En la Reina Valera dice eso, esfuérzalos a entrar. ¿A quiénes tienen que esforzarlos a entrar? A aquellos que han perdido su gozo.
2: Amén.
1: Porque si usted sale aquí para afuera, la gente ha perdido su gozo, la gente ha perdido la risa, la expresión en su cara.
2: Amén.
1: Gente que resiste, ¿cierto?
2: Amén.
1: Para que vengan a esta cena. Gente que ha estado ahí años reteniéndose para poder ir a este banquete. Gente que se opone a las cosas del Señor. Y dice, para que se llene mi casa. Por eso te invitamos, querido vecino, amigo, hermano, no sé, oyente que está allí.
2: Amén, sí,
1: te
2: señor.
1: Invitamos para que venga este gran banquete. Hay una inversión grande, pero esta inversión,
2: amén,
1: lo hizo el padre de familia. Este banquete es gratis.
2: Amén, sí, señor.
1: Es
2: amén.
1: Gratis. No,
2: amén.
1: No, es gratis. No,
2: amén,
1: te van a cobrar por este banquete.
2: Amén. Sí,
1: gloria,
2: señor,
1: a Dios por eso.
2: Amén. Sí, señor.
1: Que el Señor, amén, los bendiga a cada uno de ustedes. Aleluya.
0: Qué hermosa palabra. Qué hermoso,
1: amén,
0: es poder comprender el amor de Dios.
2: Amén.
0: Y como decía mi hermana, esta salvación es gratuita.
1: Amén.
0: No tenemos que pagar nada.
1: Aleluya.
0: El Señor no nos pide una suma de dinero.
1: Amén.
0: O no nos pide, no sé, por entregarle a nuestro hijo. No nos pide nada. Es totalmente gratis.
2: Amén.
0: Solo basta que usted acepte esta preciosa invitación,
2: amén,
0: que el Señor le hace. Pero como decía mi hermana Jessica, muchas personas dicen, tengo que dejar esto y lo otro,
1: amén,
0: y se preocupan de ese detalle. Pero aquí

0: son perfectos, pero te queremos decir que no somos perfectos, pero estamos en el camino del Señor y día a día Él nos va ayudando, Él nos va sacando esas cosas que hay en nosotros que a Dios no le gustan. Él día a día va tratando con nosotros, con los que estamos ahí, y nos va perfeccionando, nos va limpiando. Hermana Jessica, lee el texto.
1: Mire lo que dice aquí, que encontré una palabra. Dice, el cual quiere que todos los hombres sean salvos.
0: Amén.
1: Y vengan al conocimiento de la verdad. Amén. ¿Qué verdad?
0: La palabra.
1: La palabra, Cristo es la
0: Amén.
1: Verdad.
0: Amén.
1: Cristo es la verdad.
0: Amén.
1: Es el camino, ¿cierto?
0: La verdad,
1: la verdad y la vida. Y
0: Amén.
1: Dice que, si dice, yo, Amén. Dice en Isaías 43, 25, dice, yo soy el que borro tus rebeliones por amor de mí mismo y no me acordaré de tus pecados.
0: Amén, ¿Ve? Amén.
1: Él borra tus rebeliones, Él borra tu pecado, la condición que tú estás.
0: Amén.
1: Dejemos la excusa de lado. Dice,
0: Amén.
1: Dice, deje el impío su camino y el hombre inicuo sus pensamientos y vuelvas a Jehová, el cual tendrá de él misericordia,
0: Amén.
1: Y al Dios
0: sí,
1: nuestro,
0: señor.
1: El cual será
0: Amén.
1: Amplio en perdonar. Aleluya.
0: Amén. Sí, señor.
1: Dice que si confesamos nuestro pecado, Él es fiel y justo para
0: Amén.
1: Perdonar nuestro
0: Amén.
1: Pecado
0: Amén.
1: Y limpiarnos de toda Amén. Maldad.
0: Amén. Gloria a Dios.
1: Y seguimos excusándonos. Mire qué hermosa esta palabra.
0: Ayude, que el Señor nos ayude para que usted no se siga excusando, amigo, porque ya no es tiempo de excusarse, sino que es tiempo de buscar a Dios. Que el Señor sea bendiciendo esta hermosa palabra y gracias al Señor por este tiempo que podemos pasar en la presencia del Señor, compartiendo con usted esta grata bendición que es la palabra.
1: Amén.
0: Vamos a pasar a una alabanza Amén. Para retornar ya a estar leyendo.

0: Que el Señor les bendiga. Le damos gracias al Señor por esta alabanza.
1: Amén.
0: Por esta palabra que el Señor, ¿cierto?, nos ha preparado. Bueno, tenemos alto WhatsApp.
1: Amén.
0: Que nos han escrito. Bueno, piden la oración por la familia del carabinero Aguilera, ¿cierto? De este joven que falleció, ¿cierto? Le dispararon. Fue víctima, ¿cierto?, de una bala por ahí. Que el Señor bendiga a su familia, a su esposa.
1: Amén.
0: Y a todos sus amigos, ¿cierto? Me llamaba Julio Carter pidiendo oración por la familia y oración por él porque eran muy amigos. Se conocían hace mucho tiempo y Julio estaba muy triste. Pedía la oración para su vida y para la familia del carabinero que fue asesinado por este varón, un venezolano, ¿cierto?
1: Ay,
0: que, bueno, que el Señor ayude a la familia.
1: Amén.
0: Dice, la hermana Angélica pide oración por su suegro Guillermo Quero y por su hermana Margarita Silva.
1: Amén.
0: Ahí estamos orando hace tiempo por la hermana Margarita Silva y por el hermano Guillermo Quero. ¿Ya? La hermana Esther hace la invitación para la media vigilia para el día sábado 10 de octubre a las 7 de la tarde en la iglesia de Panimave.
1: Amén.
0: ¿Ya?
1: Amén.
0: También nos pidieron oración por Graciela Albornoz, sufrió un derrame cerebral, está alimentándose a través de sonda y ha sido difícil la recuperación, pero sabemos que Dios, así como levantó a Lázaro, la puede levantar a él.
1: Sí, señor.
0: La pastora María de Santiago pide oración por Priscila Opazo, tiene una hernia en la columna. Vamos a estar orando por Priscila Opazo. El hermano, no sé si es el hermano, pero llamó don hermano Carlos Rebolledo de Linares. Dice que fue hermosa la palabra. Y también el hermano Fortunato, que siempre nos llama. Dios lo bendiga.
1: Amén.
0: Este varón pide oración por su familia Orellana
1: pareja
0: y por Berta Orellana. Siempre nos está llamando, ¿cierto? Y también le pido la oración por Chester Canales, que él está hospitalizado, también complicación en su salud. Y así han estado las cosas, ¿cierto? Así está el mundo, estamos en los últimos tiempos, así que hay que orar.
1: Amén.
0: Hay que orar. Oremos.
1: Amado Dios, te damos gracias, Señor amado, por tu amor infinito, por tu gran misericordia. En este momento, Señor, usted ha escuchado, Señor, las peticiones. Ha escuchado, Señor, cada petición. Ha escuchado, Señor, que han pedido oración, Señor amado, por nuestro hermano Guillermo Quero, el cual, Señor, ya está operado. Señor, ya ha sido operado. Esperamos que usted le bendiga y tenga una pronta recuperación ahí donde quiera que él se encuentre en este minuto. Bendiga también a mi hermana Margarita Silva, Señor, la cual también está, Señor, con problemas en sus riñones, cálculos renales. Señor, usted tiene todo poder para sacar todo cálculo de sus riñones, Señor, y que no sea necesario a operarse o a otro tratamiento, porque usted es el médico de médicos, el doctor de doctores, Señor amado. También oramos, Señor, por esta niña Graciela, Señor, o mujer, no sé, pero Graciela Albornoz, Señor, la cual también necesita de tu amor, necesita un milagro en su vida. Tú tienes poder, Señor, para sanar, tienes poder para restaurar todo tejido dañado, todo órgano dañado. Señor amado, también oramos por Priscila, Señor Opazo, por hernia, Señor, en su columna. Usted también, Señor, ha sanado de la columna, ha sanado, Señor, muchas veces, Padre, y una vez más puede colocar su mano de amor, su mano de misericordia sobre estas vidas y ellos puedan ser sanados para tu gloria, Señor amado. Bendiga, Señor, a todos nuestros hermanos, nuestros amigos que estuvieron, Señor, escuchando tu palabra. Señor, oramos también por la familia del joven, Señor, que falleció, Señor, el joven carabinero.
0: Amén.
1: Te rogamos que tú coloques paz en esa familia que está está sufriendo en este momento.
0: Sí, Señor,
1: Señor, sabemos que dejó hijos, Señor, dejó esposa, dejó padres, Señor amado. Bendiga también, Señor, a este joven Julio. Bendígalo, Dios mío, también, que era amigo de este carabinero, Señor. También, Señor, hay sentimientos, Señor, allí. Te ruego que tú lo bendigas, que tú lo guardes a este joven también, donde quiera que esté, ahí en su trabajo, Señor, líbralo del mal, líbralo del peligro. Señor amado, bendiga a mi hermano Fortunato, el cual siempre está llamando el programa, pidiendo oración por su familia, por Berta Pareja, Señor, Orellana, perdón. Bendiga a esta familia, a estos hermanos, en el nombre de Jesús. Y en tu mano dejamos todas estas peticiones. Creemos y confiamos que tú vas a responder en el momento exacto. Gracias, Señor, porque tú eres nuestro Dios y tú haces conforme a tu misericordia. Bendiga, Señor, en esta hora, este programa, Señor, que ha salido al aire. Esperamos que tú seas bendiciendo a todos los que han escuchado en esta tarde este programa. En el nombre de Jesús, amén y amén. Aprovechamos para decirle también a los hermanos del Sauce que el próximo sábado ellos tendrán que estar en este lugar, así que Dios les bendiga, que Dios bendiga a cada uno de los hermanos que estuvo en la sintonía, a los vecinos, a los oyentes y a toda nuestra familia que escucharon el programa. ¿Puede despedirse, hermana Jessica, hermano?
0: Que el Señor les bendiga.
1: Amén.
0: Bueno, le extendemos nuevamente la invitación para que pueda venir a este gran banquete, esta gran cena que el Señor tiene para usted. Mañana le invitamos a las 11 de la mañana. Tenemos, ¿cierto?
1: Servicio
0: a nuestra iglesia, que está allá en San Rafael, una iglesia amarilla, a las 11 de la mañana. Tendremos también una gran cena, la cena del Señor. Mañana vamos a cenar, así que prepárese usted ahí para cenar con el Señor, que es tan importante estar recordando el sacrificio que Él hizo ahí en el madero de la cruz. Así que le invitamos para mañana. Congréguese ahí.
1: Amén.
0: Congréguese a este gran banquete. Que el Señor les bendiga.
1: Amén. Nuestra hermana Esther, como decía mi hermana Jessica, también está haciendo una invitación. Ella entregó el otro día cartitas por ahí, así que ya todas las iglesias están invitadas. Así que esperamos que usted pueda estar participando de la bendición que Dios tiene el sábado 10 a las 7 de la tarde. Amén. Estaremos ahí también.
0: En otro banquete,
1: aleluya. Banquete espiritual, en una fiesta espiritual. Así que no se quede en su casa, sino que venga y participe con los santos y alabe el nombre del Señor. Hermano Carlos, no sé si quiere, no quiere.
0: Okay.
1: Que el Señor bendiga al hermano Carlos, que lo tenemos aquí atento al teléfono. Así que bueno, que el Señor les bendiga. Un cordial saludo para todos ustedes, amigos. Y recuerde, la invitación está abierta, está extendida para que usted busque al Señor. Así que bueno, les decimos que Dios les bendiga.
0: Amén.
1: Hasta el próximo sábado, si Dios quiere.
0: Amén.
1: Bendiciones.
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